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1: Amigos, ¿qué tal? Buenas tardes, buenas noches. Bienvenidos al béisbol de los Mets de Nueva York desde el City Field. Estamos en la caseta de transmisión Juan Alicea. Les saludamos como de costumbre. Néstor Julio Rosario, un servidor Max Pérez Jiménez. Ya los árbitros están recibiendo las alineaciones para el primer partido entre los Bravos de Atlanta y los Mets de Nueva York, por primera vez enfrentándose estos dos equipos de la misma división, uno con el mejor récord de la liga y el otro en mala situación.
2: Así es, una lucha divisional que ha sido de tradición de estos dos equipos, históricamente hablando, enfrentamientos directos, uno que otro pelotero teniendo marcas frente a estos rivales, y siempre trae el atractivo. De hecho, es una noche donde este parque de pelota está casi lleno, para que tengan la idea de cómo este fanático sigue apoyando a los Mets de Nueva York, independientemente de que hoy no es un puesto clasificatorio, no hay un chance de playoff, pero es como yo siempre he dicho, donde está, donde se coloca y donde vemos el talento que tiene este equipo, siempre hay esperanza y confianza para regresar.
1: Sí, señor, así lo creo. El equipo de los Mets de Nueva York viene de ganar un buen partido. Los Mets de Nueva York apenas tienen un récord pobre de 30 victorias y 38 derrotas frente a los Bravos de Atlanta, que tienen 45 victorias, mejor récord de las grandes ligas en este momento. En este momento el equipo de los Mets de Nueva York está saliendo al terreno de juego, y Néstor Julio tiene por aquí las alineaciones para esta noche. Mets Bravos de Atlanta.
2: El equipo visitante, los Bravos de Atlanta, tienen a Mauricio Dubón bateando primero en el jardín izquierdo. Michael Harvey segundo, bateando segundo en el jardín central. Matt Olson bateando tercero en la inicial. Ozzy Albies bateando cuarto en la intermedia. Dominic Smith lo hace quinto como designado. Austin Riley bateando sexto en tercera base. Maya Strenky bateando séptimo en el jardín derecho. Hashon King bateando octavo en el campo corto, y Austin Wims bateando noveno en la receptoría. Enfrentarán al derecho Nolan McLean por los New York Mets. 3 victorias, 4 derrotas, 3.98 su promedio en carreras limpias para el derecho Nolan McLean por los New York Mets.
1: Ojalá, Néstor, ojalá que de aquí en adelante todo sea por orgullo los Mets de Nueva York. Pues que tienen que comenzar desde ya a jugar un mejor béisbol. Creemos que tiene el material, que tiene el talento para hacerlo. Así que ojalá sea un nuevo comienzo desde hoy para el equipo de los Mets de Nueva York. Los Mets de Nueva York usando pantalón blanco esta noche, con su camisa negra, como todos los viernes cuando están aquí en casa. Así que después del partido, fuegos artificiales, y el terreno está como si no hubiese caído nada.
2: Eso es así. El derecho Nolan McLean, que aunque quizás no ha tenido su mejor desempeño en los últimos compromisos, ha tenido problemas sobre todo de control. Destacar que ha otorgado 10 bases por bolas en sus últimas 3 salidas, incluyendo 5 en la antepenúltima frente al equipo de los Miami Marlins. Es bueno decir de que, independientemente de esas salidas pobres que tuvo frente a Washington, frente a Cincinnati, Miami y San Diego, lo limitó a una carrera limpia a ambos equipos en 11 entradas de trabajo. Mucho más importante, apenas 5 hits le permitió a estos dos triunfos, donde los Mets ganaron ambos compromisos, tanto una decisión a su favor como ganador, el otro sin decisión, pero al final los Mets se llevaron la victoria.
1: Así que donde quiera que usted se encuentre en esta noche, sea bienvenido al béisbol de los Mets de Nueva York. Ya estamos listos para comenzar el partido. El primero por los Bravos de Atlanta, Mauricio Dubón, el hondureño, jugando en el jardín izquierdo por los Bravos de Atlanta. El derecho Nolan McLean ya se prepara. Viene el lanzamiento, poquito alta, la primera. Comenzó el juego en el City Field.
2: 8:31, recuerden, hay un retraso por las lluvias, el viento y todo lo que sucedió en la noche de hoy. Tenemos 78 grados de temperatura en City Field, Flushing, Queens, Nueva York.
1: Le cantan el primero. Señores, cuando llegamos aquí la temperatura estaba en 98 grados, y en el terreno de juego mínimo, Néstor, 115 grados.
2: Estaba difícil.
1: Bien difícil. Roletazo por segunda. Ahí está Semi. Va el tiro a primera, 4-3. Se produce el primer out de la entrada.
2: Así que con 3 lanzamientos atacando.

0: Ahí con su sinker específicamente a un promedio de 96 millas. Aquí dominan a Mauricio Dubón con rodado a la intermedia.
1: Hay un now, las bases están limpias cuando viene a batear Michael Harris, segundo, el jardinero central. Está teniendo su mejor temporada con estos Bravos.
0: Ha cargado en cierto aspecto junto a Matt Olson, junto al propio Ozzy Albies, este equipo en sentido general. Y eso que ellos perdieron en la lista lesionado a este muchacho receptor que estaba teniendo un gran año también.
1: Goldwin. Y la ausencia de Goldwin y la ausencia de Acuña le hace un hoyo a este equipo.
0: Pero se las arreglan para ganar.
1: Sí, señor. Una bola, un strike, la cuenta para Harris. Lanzamiento un poquito alto. Dos bolas, un strike, la cuenta para Harris. Batea para 306 con 13 cuadrangulares, 40 carreras impulsadas para el jardinero central. Como guante sabemos que es una estrella este muchacho.
0: De lo mejor en su posición.
1: Strike tirándole al segundo. Se empareja la cuenta. Dos bolas, dos strikes.
0: Ha hecho el primer lanzamiento rompiente y ha exhibido sus tres picheos de velocidad. El sinker, el forcing y el cutter. Estos últimos dos picheos que ustedes le han visto que le ha lanzado ahí a Michael Harris abanicando el segundo.
1: Viene el lanzamiento. Strike. La pellizca y sigue con vida. Así que en la cuenta siguen dos bolas, dos strikes para Michael Harris, segundo.
0: 306, mantiene su promedio por encima de los 300 puntos con 13 cuadrangulares. Tuvo ahí una semana fuera de acción, pero ha regresado inmediatamente poniendo el orden a la ofensiva de los Bravos.
1: Saca foul por la parte izquierda. Sigue la cuenta en dos bolas, dos strikes. No bate de foul. 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Strike tirándole al tercero. Y se ponchó para el segundo out.
0: Así que lo abanica y es con la curva. Lanzó dos veces a curva en esta secuencia frente a Michael Harris. Había visto mucho de velocidad y al final lo engaña, pero con un picheo que hace ese rompimiento hacia el piso, por decir, uno de sus mejores lanzamientos, ese picheo en curva.
1: Hay dos outs, las bases están limpias cuando viene Matt Olson a batear por los Bravos. Lanzamiento strike cantado. Ese fue el primer ponche del juego. 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Strike tirándole al segundo, lo mete al hoyo. Cero bolas, dos strikes, la cuenta para Matt Olson.
0: Parte importante, corto el espacio, pero tú quieres ver el tuyo, iniciar de la mejor forma. Y es lo que estamos viendo, el control, el comando, cómo están sus lanzamientos, sobre todo que sigue exhibiendo buena localización con su picheo de velocidad.
1: Strike cantado el tercero y vámonos, que se acabó la primera entrada con cero para los Bravos. 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
1: Vámonos, amigos fanáticos, a la parte baja de la primera entrada. El primero por los Mets de Nueva York, Carson Bench.
0: Siguen Bob Bichet, Juan Soto, Jared John, AJ Ewen, Marcus Semien, Brett Beatty y Meléndez Torrens completan los 9 hombres a la ofensiva. Van a enfrentar al derecho Spencer Strider. 4 victorias, 1 derrota, con un promedio de carreras limpias de 4.00 para el derecho Spencer Strider.
1: 0 bola, 1 strike, le cantan el primero. Strike cantado al segundo y ya lo mete al hoyo. 0 bola, 2 strikes. Comienza este partido. Strider con 43 ponches en 36 entradas. Lanzamiento, swing, abanica y lo poncha para el primer out.
0: Sí, Bench no tomó la práctica o la tarea. Este es un hombre que lanza strike y trabaja con su picheo rápido. Es decir, su arsenal no es una variación amplia, sino que tiene un forcing casi por encima del 50% como su picheo primario combinado con slider. Luego en un porcentaje más bajo está la curva y está el cambio de velocidad.
1: Bichet saca foul hacia atrás, es el primer strike, conectó su cuadrangular número 6 anoche, ayer tarde. Bob Bichet ya tiene 34 carreras impulsadas, es el líder en el equipo de los Mets de Nueva York, Bob Bichet. Foul al piso nuestro, cuidado. Ay, ay, ay, mira, iba a salir corriendo, David. Ay, ay, ay, ya lo ponen 0 y 2. Viene el lanzamiento, foul hacia atrás. Sigue la cuenta en 0 bolas, 2 strikes. Soto está en el círculo de espera por los Mets de Nueva York. Me río porque salió corriendo David, pero la bola lo persigue. Tú saca batazo grande, elevado, distante por la parte izquierda. La bola va atrás, bien atrás. Lleva color, lleva sabor. Hasta la vista, baby. Número 7 del año. Ya los Mets están ganando 1-0.
0: Bueno, por segundo día consecutivo, aquí pues Bichet saca la pelota en su primer turno. Ayer lo hizo precisamente frente a los Cardenales y frente a Davis, y aquí pues deposita esta pelota al jardín izquierdo hacia su banda con autoridad. Le había lanzado 2 rectas, la peló en foul, vino con un picheo rompiente slider, el cual volvió a darle foul, pero ya Bichet había visto un poquito más de ese picheo de velocidad de recta de 4 costuras. Cuando volvió a repetir la recta, ya Bichet estaba al frente para golpear con autoridad y poner a los Mets al frente 1-0.
1: Soto viene a batear, lanzamiento alto, 1-0 ganando los Mets de Nueva York. 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Lanzamiento, strike, tirándoles, empareja la cuenta, 1-1, 1 strike.
0: Soto ayer consiguió su número 14. Estamos justo a un mes por la celebración del Juego de las Estrellas. 14 cuadrangulares, 6 lo estarían llevando a 20. Es una marca importante para que Soto sea una figura o esté metido ahí entre los principales candidatos a abrir en los jardines por la Liga Nacional. 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
1: Sí, señor, hay que votar por los nuestros, respaldarlos. Bajito el lanzamiento, 2 bolas, 2 strikes. Era el reporte de poder de este juego. Ese fue el cuadrangular número 7 del año para Bobby Jett.

0: ya llegó a 35 carreras impulsadas. 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
1: Soto perdió casi un mes, ¿verdad?
2: Sí, entre par de estancias en liga, en lecciones, así es.
0: Saca batazo fuerte por la parte derecha, la bola va atrás, bien atrás. Esta lleva sabor, lleva color hasta la vista, baby. De línea, el número 15 para Soto.
3: Yo hablé de 6, pero ya vamos a arreglar los números, 5, para llegar a 20, cuando todavía estamos un mes del juego de estrella. Clase de tabla de Juan José Soto Pacheco, de línea. Yo creo que esa pelota prácticamente duró lo mismo que duró el picheo de Spencer Strider para llegar al bate de Soto, para salir del parque por el jardín derecho. Así que, número 15 de la temporada, este tablazo de Soto, y los Mets con back to back ganan ahora 2-0.
0: Cuando viene Jarry Jones, saca fly al infield, lo busca King, el señor está debajo de ella y la captura para el segundo out. Casi 110 millas por hora ese batazo de Soto, su número 15 del año.
3: Así que back to back, yo creo que es la primera vez que Soto y Bichette se combinan este año para sacar pelotas en turnos consecutivos. Y ahí pues lo han logrado para que un parque de pelota casi lleno, el City Field, óiganlo bien, esté pues ya prendido en candela y fuego con esta demora, pero que el fanático se ha quedado y sabe que es una noche especial para gozar y disfrutar.
0: AJ Ewing es el hombre que batea, strike cantado al primero, tiene un cuadrangular, su promedio en 2.63 con 7 carreras impulsadas. Hablaba con Jiber Gómez hoy y me hablaba acerca del progreso de estos muchachos, principalmente fildeando, y me decía algo muy muy natural, que estos muchachos son niños, sí, y sí, tienen un ímpetu que hay que controlárselo.
3: Sí, sí, no hay duda. Y que debo decir algo, independientemente de esa parte que él dice de controlarlo, quizás yo lo dejo que sean ellos, porque eso lo hace natural. Lo que tú tienes que ir manejando ese aceleramiento y mordiándolo a convertirte en ese tipo de pelotero que tú dices, la expresión famosa, qué picante fulano.
0: Sí, sí, precisamente eso decía, que estaban trabajando en ajuste, en ajustarlos. No queriendo cambiarle absolutamente nada.
3: Para nada.
0: 2-2, la cuenta para AJ. Hay 2 outs, las bases están limpias en el círculo de espera si tiene tiempo. Marcus Semien, saludos para nuestro compañero Johnny Trujillo. Strike tirándole al tercero, se ponchó y se acabó la entrada, pero los Mets de Nueva York anotan 2 y se van al frente 2-0 en una completa. 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
0: Amigos, vámonos a la primera parte de la segunda entrada. Ozzy Albies, Dominic Smith y Austin Riley son los tres hombres que vienen a batear por los Bravos de Atlanta. Están perdiendo el partido 2-0. Listo McLean. Lanzamiento, strike cantado el primero.
2: Habían conectado 6 cuadrangulares en sus anteriores 7 salidas al derecho Spencer Strider, siendo 3 la mayor cantidad en una de ellas, pero aquí en la primera entrada recibe 2 por parte de Bichette, 1 el otro de Juan Soto.
0: Una bola, un strike, la cuenta tiene 10 cuadrangulares, su promedio en 2.80, 36 carreras impulsadas. Este hombre es una de las piezas importantes de este equipo de los Bravos de Atlanta.
2: Y un eterno de esos peloteros que Atlanta ha beneficiado en términos de producción con dinero, igual que el propio Ronald Acuña.
0: Poquito afuera, la cuenta se pone en 3 bolas, un strike para Ozzy Albies. Y vemos a Weiss, el nuevo manager de los Bravos de Atlanta. Foul hacia atrás, la cuenta llega a lo máximo, 3 bolas, 2 strikes. Y aprovechamos para preguntarle a Néstor acerca de las claves del juego presentadas por Keyfood.
2: Clave del juego, picheo. Yo creo que McLean, tener ahí salida similar, sobre todo no por más que todo, llevar lo propio que vimos en Miami y San Diego, pero extendido a unas 6, ¿por qué no? A unas 7 entradas.
0: 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Se sale el bateador ahora, Ozzy Albies. Lo protege el árbitro principal, John Bacon.
2: Tiene una cría de koi fish.
0: ¿Sí?
2: Ozzy Albies, el cual pues lo tiene unos tanques de 10.000 galones.
0: Wow.
2: Esos pescados que crecen japoneses grandísimos, unos colores hermosísimos. Él tiene una cría.
0: Lo golpeó.
2: No le dio. No. Ah, caramba.
0: Sí, así que va para primera. Hasta que se determina si le dio o no. Ozzy Albies está en primera.
2: Ese picheo
0: lo rozó en la pierna izquierda.
2: Ese tipo de lanzamiento lo hemos visto, como hace ese rompimiento brutal hacia la parte interna. Lo utiliza mucho el tipo de sweeper con los bateadores zurdos.
0: ¿Le dan base por bolas?
2: Con los bateadores zurdos. Base por bolas fue.
0: ¿Le dan? No sé. Yo creía que le había dado. De todas maneras está en primera el hombre.
2: ¿Sí?
0: Cuando viene a batear el muy conocido aquí Dominic Smith.
2: Qué gran año para Dominic Smith, siendo incluso no un jugador de todos los días, pero si tomamos en cuenta lo productivo que ha sido Dominic para el equipo de los Bravos de Atlanta.
0: 0 bola, 1 strike, la cuenta para Dominic. 2.91 de promedio, 6 cuadrangulares, 28 carreras impulsadas. Foul hacia la parte de atrás, ya lo ponen 0 bola, 2 strikes.
2: A ver aquí cómo McLean puede ganar ventaja a un conteo que es cómodo. Ponchó 2 de los primeros 3 bateadores. Aquí puede controlar el sweeper, hacerle ese picheo cuando él tiene localización para los bateadores zurdos y buscar ese tercer ponche de la noche.
0: Tomando algunos pasos, va a primera, el tiro es malo. Se va hasta la pared y ahí está aprovechando Ozzy para irse a segunda. Así que va a haber error aquí en tiro para el lanzador.
2: Un cruce, por decirlo así. Me ha gustado ver precisamente la repetición, porque me dio la impresión que el tiro fue de la mascota de Jared Jones, que no fue del piso, el que la falla Jared Jones. Es decir, el lanzador McLean lanza el tiro cómodo para que pueda tomarlo. Sí. Y el que falla tomar la pelota es Jared Jones, pero aquí de seguro le va a tocar a McLean el error,
0: sí,
2: el tiro.
0: Se lo dan a McLean. Como que corrió.

0: esa bola. Dijo Jerry Jones, wow, la bola me hizo. Roletazo de hit hacia el jardín izquierdo. Ahí viene anotando la primera carrera para los Bravos de Atlanta. El partido se pone 2-1.
1: Así que el crédito a Domin Smith. Decía lo productivo que ha sido la oportunidad que su dirigente le ha brindado Walt Weiss. Y aquí consigue su carrera remolcada número 29 para poner a los Bravos en la pizarra y acercarlo 2-1. Así que ese tipo de detalles que a veces no se hace tan frecuente cuando estamos en la lomita, cuando estamos trabajando. La base por bola o el pelotazo, el error, lleva el hombre a segunda y hay crédito al contrario porque aprovecha muy bien y consigue este batazo hacia la banda contraria para poner a los Bravos detrás por la mínima.
0: Austin Riley es el hombre que batea para los Bravos, muy por debajo de lo que ha sido este hombre para los Bravos. Pegada ligeramente, como que pierde el home plate. 2-0 strike la cuenta para Austin Riley. Este hombre por excelencia ha sido un matador de Mex.
1: Sí, ha jugado muy bien este parque. Yo no sé, la tercera base de Atlanta como que tienen algo aquí.
0: Sí. Imagínate, Chipper Jones. Foul hacia atrás. La bola. Le tocó el agua y todo. 2 bolas, una strike y la cuenta para Austin Riley. Hombre en primera, no hay out. El partido ya 2-1. Foul otra vez al piso nuestro. La bola persiguiendo a David. I told you.
1: Está pendiente que para ti hoy.
0: 2-2 en la cuenta ahora. Vamos a revisar, Néstor, la pizarra de las Grandes Ligas. Presentada a ustedes por Audacimex Radio en español.
1: Partidos en progreso, 8-2. Los Miami Marlins en la octava derrotan a Pittsburgh. Ya en... hay retraso en el inicio del partido entre Seattle y Washington. Cincinnati vence a Arizona 2-1 en la cuarta.
0: Pegada, la cuarta mala y lo perdió. Ahí va hacia primera, hombres en segunda y primera.
1: Milwaukee 5, Filadelfia 0 en la quinta. A las 10:15, Chicago Cubs estará en San Francisco. Baltimore derrota a San Diego 7-3 en la sexta entrada. 3-1 Cleveland derrota al equipo de Detroit también en la sexta. 6-1 Boston a Texas en la quinta entrada. Toronto 5, Yankees 3 en la quinta. Los Dodgers derrotan a Chicago White Sox 2-1 cuarta entrada. 9-3 en la misma primera entrada. Se entraron con todo. Astros de Houston, Reales de Kansas. En ese partido, Jordan Álvarez conectó 2 cuadrangulares en el mismo inning para remolcar 6 carreras, incluyendo 1 con las bases llenas. San Luis 3, Minnesota 1 en la tercera entrada. Tampa y Angelinos a las 9:38 y Colorado y Atléticos a las 10:05. Aquí jugamos la parte alta de la segunda, 2-1. Mex derrotan a los Bravos.
0: Esa fue la pizarra de las Grandes Ligas, presentada a ustedes por Audacimex Radio en español. Antoine Richardson está en primera base por los Bravos de Atlanta, el otrora coach de primera de los Mex de Nueva York, mientras que Jeremy Heffernan es el pitching coach de este equipo de los Bravos, siendo tremendo trabajo,
1: señor.
0: Una bola, un strike, la cuenta para Maya Strensky. 2 hombres en circulación, no hay out. Entró ligeramente ahí Justin Wheeler, el pitching coach de los Mets de Nueva York. Vamos a ver. Sí, porque estaba como añoñando mucho la bola, ¿verdad?
1: No, yo digo que él toma un control rápido. Entonces, el querer lanzar, querer sobrelanzar, lo meten estos problemas. Los pelotazos, las bases por bola. Sigue tu plan, sigue tu ataque. Sigue de la misma forma que tú tan rápido lo colocas. A todos lo has llevado en 0 y 2 o 1 y 2. Entonces quiere como sobreponerle a sus picheos y se mete en problemas.
0: Bajito, se pareja la cuenta. 2-2 para Mike Yastrzemski. El nieto de Carl Yastrzemski, ahora con los Bravos de Atlanta. Viene el lanzamiento, altísima. Otro bateador en 3 bolas, 2 strikes.
1: Recuerden que viene de tener una salida de 5 bases por bolas. La última no fue tampoco la excepción, tuvo 3 frente a los Padres San Diego. Como decíamos, la fortuna.

0: de que pudo sacar los innings.
1: Patazo de hit entre primera y segunda. Viene empatándose el partido. El tiro va a tercera, pero lo corta ahí el señor Stop. Así que hit impulsador. 2-2 y corredores en tercera y primera sin out.
0: No, no es lo propio cuando tantos bateadores, insisto, la parte de colocarse al frente temprano, frente a los bateadores, entonces querer exponer un poco más la curva. La lanzó prácticamente al piso. Utilizó la recta y se vio el esfuerzo cuando ese picheo salvaje levantado tuvo ahí que Torrens ir a buscar el lanzamiento. Entonces en 3 y 2, pensando en otra base por bola, vino a la lucha, vino a la competencia, pero ya Stren, que estaba esperando ese picheo, y lo golpea con éxito hacia el jardín derecho.
1: Ha-Seong Kim es el hombre que viene a batear el campo corto de los Bravos de Atlanta. Bola la primera.
0: Ha-Seong Kim, buen guante, pero no ha podido establecer su ofensiva en las mayores, y eso lo ha llevado ya para estar en varios equipos en béisbol.
1: Pegada, segunda mala, 2-0. ¿Sabe cómo se le quita esto? Mandando a calentar un lanzador y ya. Si se le da chance de que se reponga, va a seguir haciéndolo. Strike cantado el primero. Nosotros nos preguntamos cómo un lanzador de buenas a primeras así se pierde después de una primera entrada como la que hizo.
0: Enfoque, falta de enfoque, falta de concentración. El juego no se linfica, dos, tres lanzamientos.
1: Alta y adentro, tercera mala, 3-1.
0: Ya se pierde la ventaja, ya Atlanta amenaza con tomar el control de la pizarra. Y los Bravos, aunque tienen 2 hits en este inning, han sido más beneficiados por el problema de control. Incluso los hits han venido por eso.
1: 3-1, viene el lanzamiento. Foul hacia atrás. Ese fue el lanzamiento número 40 del juego para Nolan McLean. 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Listo el derecho, viene el lanzamiento. Bola la cuarta.
0: Bueno, problemas que ha acarreado por las últimas 4 salidas, es este, es el control. Como decíamos, a veces vemos a McLean lanzando como el que más control absoluto, dominando a los contrarios, pero ha estado en una situación donde esta parte, digo que es el enfoque, es la concentración total que necesita para competir en un juego.
1: Strike cantado el primero. Llamó por teléfono al bullpen el mismo manager Carlos Mendoza y realmente no se ve muy feliz, ¿eh?
0: No, es que el plan tú lo abortas, y comenzando una serie para un manager es un dolor de cabeza. Es decir, esta salida corta ya le va a estropear mañana y pasado, bien, al dirigente.
1: Strike tirándole al segundo. Austin Wins está en 0-12. Casi bordeando la grama interior está la primera base, regalando la raya. Concentrado el Chior y la segunda, jugando para doble matanza. Viene el lanzamiento. Foul por la parte izquierda. Sigue la cuenta en 0-2.
0: Y vamos a ver si 0-2. Perdió a un bateador bateando 0-96. En el caso de Ha-Seong Kim con boleto, tiene a Austin Wynn aquí servido para conseguir el primer out de esta entrada. Ojo, el primer out de la entrada, cuando ya han desfilado con este 6 bateadores.
1: Listo el derecho, viene el lanzamiento. Strike tirándole al tercero y lo poncha para el primer out.
0: ¿Qué hacía diferente este lanzamiento al bateador Ha-Seong Kim, que tú no le podías lanzar eso? Es la concentración, es el enfoque que tú necesitas, que cada picheo, yo recuerdo a Pedro Martínez decía, el juego de béisbol en el lado de nosotros no es un plan general, es lanzamiento a lanzamiento. ¿Qué tengo ahora para enfrentarlo con el próximo picheo?
1: Poquito adentro este lanzamiento, primera mala para Mauricio Dubón. Falló con Rolling a segunda en su primer turno al bate. Sigue el cuadro de los Mets de Nueva York buscando la doble matanza. Bola alta, la segunda.

0: Ah.
1: Peligroso Mauricio como Dominic Smith. No sé dónde que los Bravos le ponen como esa magia a estos peloteros de rol que ellos consiguen, porque tanto Mauricio como el propio Dominic Smith, que han estado jugando y este en varias posiciones, tú le buscas la producción y han sido exitosos. 29 remolcadas para Dominic Smith, 37 para Mauricio Dubón.
0: Bola la tercera. Tres bolas, cero strike. El zurdo Sionel Pérez comienza a calentar en el bullpen de los Mex de Nueva York a toda máquina.
1: 35 picheos en esta entrada lleva Nolan McLain. 36.
0: Strike cantado el primero.
1: Ya es su marca personal en un inning en su joven carrera en Grandes Ligas. Y hablamos, decíamos ahorita, de que no solamente que lance para una carrera limpia, que pueda extender su trabajo. Y fíjate ya como prácticamente se acaba aquí, ¿eh?
0: Fly al infield, lo va buscando la primera base. Debajo de ella, Jarry Young entra rápidamente, no puede moverse los corredores. Hay dos outs, gran out.
1: Así que logra quemar aquí con la recta, los puños a Mauricio Dubón con este palomón a la inicial. Las bases siguen llenas, ahora un poquito más de confianza hacia él para que él pueda cerrar y dejar por lo menos el juego empatado. Sería una gran cosa cuando viene el bate más caliente de este equipo, los Bravos, en esta temporada.
0: Michael Harris, segundo, es el hombre que viene a batear con las bases llenas. Curva, lindo, strike cantado el primero. Se ponchó en su primer turno al bate, bateando por segunda vez. Y estamos en la segunda entrada. Bases llenas por los Bravos. Hay dos outs. Lanzamiento. Buena atrapada ahí de Luisito Torrens. Lanzamiento que arrastró la tierra. Y la cuenta está en una bola, un strike. Y en tercera está Austin Riley. Yastrzemski está en segunda. Y King está en primera. Por primera. Foul ball. Así que la cuenta ahora está en una bola, dos strikes.
1: Se arrastró, al final se abre, machucón lento. Le favoreció aquí a la defensiva de los Mex para cerrar la entrada y le da un turno, un por lo menos un picheo más a este peligroso bateador, Michael Harris. Pero, aunque ha tenido a la gran mayoría de los bateadores de Atlanta en este conteo, no ha podido cerrar en ese 1 y 2, como ya hemos contado en esta entrada, incluyendo desde el abridor Ozzie Albies.
0: Una bola, dos strikes. Viene el lanzamiento, foul hacia la parte izquierda. Se va allá a las graderías. Sigue la cuenta en una bola, dos strikes. La tremenda asistencia hoy viernes por la noche. Gente desafió las posibilidades de lluvia. Las banderas se han quedado quietitas, Néstor. Mira,
1: sí,
0: y se mueven.
1: Ya se calmó. Sí. Dice el dicho que después de la tormenta llega ella.
0: Ajá, la calma. Viene el lanzamiento. ¡Sray! Cantado el tercero. Y vámonos. Ya se acabó la segunda entrada. Los Bravos hacen dos carreras. Dejan las bases llenas. Empatado el partido en una y media a dos carreras en el béisbol de los Mex por Audacy Mex Radio en español.
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4: Vámonos, amigos fanáticos, a la parte baja de la segunda entrada por los Mets de Nueva York. Vienen a batear Marcus Semien, Brett Beatty y NJ Meléndez. Salió debajo de una patana y McLean.
5: Sí, y es que no es el daño. Así, Atlanta no hizo el daño. Él se hizo el propio daño.
4: Sí, sí.
5: Porque de los cinco bateadores, incluso los dos batazos de hit fueron producto de su descontrol, porque aprovecharon que él cayera por debajo en el conteo y atacaron los mejores lanzamientos o picheos para él tratar de regresar y sacaron ventaja a eso. Pero, como tú dices, salió cómodo porque deja el juego empatado teniendo las bases llenas sin out.
4: Hace swing, una bola, un strike, da cuenta para Marcus Semien, batea para 220 con 8 cuadrangulares, 25 carreras impulsadas, strike tirándole al segundo, una bola, 2 strikes. Estamos jugando la parte baja de la segunda entrada. Viene Strider, bajita.
5: Hay peloteros que, caso de Marcus Semien, tiene ese poder ocasional, ha ido pues decayendo su poder, pero sigue siendo un bate. Ahora, hay momentos, ya no es el turno, donde tú tienes que jugar con el escenario. Está abriendo el inning, yo le hubiese tocado esa pelota por tercera.
4: Fuerte de foul por tercera.
5: Porque Austin Riley nunca vino al frente para jugar con ese tipo de contacto, y es lo que tú haces, provocar un hombre en base sin out, le pone un poco de presión a un lanzador, claro, como este, claro, hombre.
4: Y más que él, ese tipo de jugador, tú sabes.
5: Que lo puede hacer, hacer, puede hacerlo.
4: Bajita afuera, la está desafiando el receptor. Vamos a ver, ¿cómo la viste, Néstor?
5: Yo la vi un poquito afuera.
4: Ok.
5: Hubiese el lanzamiento un poquito afuera. Uy, lo ponchó.
4: Un hilito ahí. Acaba de poncharlo para el primer out. Wow.
5: Mira, el error es de Jared Jones.
4: Lo cambiaron. Ok. O sea, hay que cambiar el 1 por un 3.
5: Y es que la falla Jared Jones. Mejor no la pudo poner Nolan McLean. Decía, quiero ver la repetición porque me da la impresión que el picheo no llegó de piconazo, y efectivamente el picheo lo cruza al primera base, y es el error para en fildeo para Jared Jones.
4: Bien, conciencia. Hay un out, las bases están limpias. Cuando viene Brett Beatty a batear, me gustaría ver un Brett Beatty más agresivo en el home play. Strike cantado. Eso es lo que hemos visto en los últimos partidos de Brett Beatty, la indecisión en el home play.
5: Sí, no hay duda de que a veces te da la impresión, tú dices, puede estar adivinando un picheo, pero no es cuestión de 5 segundos.
4: Saca batazo elevado por la parte izquierda. Allá Dubón se coloca debajo de la pelota y la captura para el segundo out.
5: Elevado a nubes, prácticamente tomó toda la altura, no así la distancia. Y Dubón fácil en el jardín izquierdo domina para el segundo out del inning.
4: Dos outs cuando viene a batear en NJ Meléndez. 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Dos outs, las bases están limpias. Tiene 4 cuadrangulares de temporada Meléndez. Viene Strider, swing, abanica.
5: Meléndez se desarma haciendo swing. Le tira con todo, rodilla, cadera, hombro, cabeza.

0: nunca hace un swing lento.
1: No, no.
0: Viene el lanzamiento, swing, abanique. Y lo ponen 0-2.
1: Inteligentemente, el derecho Strider. Aquí le ha servido 2 sliders. Él está detrás de la recta, pero no le ha lanzado nada el bigotón.
0: Viene el lanzamiento, pegada. Primera mala, 1-2. Nos reporta nuestro productor Brian Munguía. Mizrowski ponchó a Schwarber con un lanzamiento de 105 millas por hora.
1: Es el picheo registrado de mayor velocidad según la StatsCat.
0: Línea hacia Rayfield, se va Rinconcito, dobla para segunda y está llegando, anótele doble.
1: Y está Meléndez con este tablazo por encima del inicialista. Ahí decíamos que estaba esperando ahí ese lanzamiento de velocidad y efectivamente fuerza contra fuerza, golpea la pelota por su banda y ancla en la intermedia con la ventaja para los Mex aquí en esta parte de la baja de la segunda entrada, quinto doble de la campaña para NJ Meléndez.
0: Aprovechando cada oportunidad que le dan a este hombre cuando viene a batear por los Mex de Nueva York, Luisito Torrens. De la ventaja para los Mets de Nueva York, está en segunda con 2 outs. Torrens ya llegó a 15 carreras impulsadas esta temporada. Poquito afuera, primera mala. Hola, desafió.
1: Sí.
0: Yo creo que va a perder ahí.
1: El receptor. Austin Wynn está llamando este picheo de strike.
0: ¡Wow! Tiene esa quinita comprada ahí, ¿eh?
1: Strike conoce bien a su pitcher, señor.
0: 0-1, la cuenta para Luis Torrens. Lanzamiento inalcanzable para cualquier bateador derecho. Tomando algunos pasos en segunda, Meléndez. 1-1, ahora la cuenta para Torrens. Le están regalando la raya de primera a Torrens. Eso es peligroso, Néstor.
1: Torrens, que ha sido muy, muy, muy oportuno, teniendo corredores en posición anotadora.
0: Foul hacia atrás, 1-2.
1: Ha logrado batear 270 en este escenario, vamos a ver. Y con 2 outs tiene todavía un significado más grande para Luis Torrens, que golpea muy bien la pelota hacia la banda contraria. Se ha hecho un especialista de batear hacia el lado derecho del terreno.
0: Listo, viene el lanzamiento. Check swing, chequea el árbitro de primera y ahí Alan Porcher dice no, no pasó el bate. 2-2 la cuenta para Torrens. El público metido en el partido aquí en el City Field en esta noche de viernes. Roletazo, no puede el pitcher, la mató, se está muriendo y se murió en las manos de Shortstop. Infi hit para Torrens.
1: Esos golpes de suerte que te favorecen cuando Strider mete el guante, no puede retener. Incluso se quedó buscando en su guante creyendo que tenía la pelota, pero la pelota se quedó a su espalda. Difícil para Hashon King, que fue el que vino al frente a toda velocidad y simplemente se queda guardarla. Así que hay hombres en las esquinas con 2 outs para el equipo de los Mex. Extiende aquí Luisito Torrens la oportunidad de tomar la ventaja en el marcador.
0: Cuando viene Carlson Bench, se ponchó en su primer turno al bate. Carlson, que tiene 7 cuadrangulares, 26 carreras impulsadas, ha sido muy efectivo para los Mex de Nueva York. Era un gran vacío entre short y tercera. Lanzamiento, strike cantado el primero. Hoy está como muy tímido, ¿verdad?
1: A ver. Vio un picheo de ahí por parte de Strider en movimiento, en rotación. Ese tipo de slider. ¿Qué digo que lo sorprendió? Porque él está bateando aquí. Quizás estaba pendiente a otro lanzamiento de mayor velocidad.
0: Viene el lanzamiento pegado y bajita. 1-1. Primer partido esta temporada 2026 entre los Mets de Nueva York y los Bravos de Atlanta. No se habían visto las caras estos dos equipos en esta temporada. ¡Ey! Lo golpeó en el brazo derecho y ahí va para primera. Así que se llenan las bases y esto provoca

0: busca rápidamente que salga Jeremy Hefner.
1: Así que luego de dos outs pareció una entrada fácil para Spencer Strider, ponchando a Semien, dominando a Brett Beatty con elevado al izquierdo. Se combinan ahí el doble de Melende, el infield hit de Luis Torrent y el pelotazo que recibe aquí Carson Bench, y mete a uno de los dos jonroneros de la primera entrada aquí con dos outs, Bob Bichette. Jeremy Hefner, una entrada rápida, concisa, precisa, de un mensaje, decir vamos a esto, y ya está listo y preparado para enfrentar a Bichette por segunda vez, ahora con las bases llenas.
0: Bob Bichette, que tiene cuadrangular, es el hombre que viene a batear por los Mets de Nueva York. En tercera está Meléndez. Faula hacia atrás. Primer strike para Bichette. En segunda está Torrens. En primera, Carson Bench. Hay dos outs. Partido empatado a dos carreras aquí en el City Field. Cero bola, un strike, listo el derecho, lanzamiento, batazo peligroso por la parte derecha, la bola va atrás, bien atrás, lleva color, lleva sabor. Hasta la vista, baby, gran salami, jonrón con las bases llenas para Bichette.
1: Bueno, bueno, de locura City Field, es su tercer gran slam de su carrera para Bob Bichette, y es el tipo de cuadrangular que un pelotero anuncia, porque justo cuando dobló la primera se volteó al dogado de sus compañeros a señalar a alguien como diciendo, si llegué a batear le voy a dar otra vez el cocotazo. Y aquí en turnos consecutivos Bichette la saca, pero con la casa llena, para poner el marcador 6-2. Así que ha conectado 3 jonrones en los últimos 2 partidos el campo corto Bob Bichette.
0: Qué buena noticia para los Mets de Nueva York cuando viene Soto. Bajita afuera, primera mala para Soto. 6-2, los Mets están derrotando a los Bravos de Atlanta. Listo, Spencer, altísima, dos y nada.
1: Una buena explosión ofensiva. Bichette poniéndole el sabor al juego de pelota por el izquierdo y ahora por el derecho. Es decir, colocando diversión y souvenirs a ambos lados de las gradas.
0: Saca fly al infield. Lo está pidiendo la tercera base, Austin Riley, y lo captura para el out número 3. Pero los Mets de Nueva York hacen 4 con el cuadrangular número 8 del año de Bob Bichette, y en 2 completas se van al frente 6-2 en el béisbol de los Mex por Audacity Mex Radio en Español.
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1: Los Mets de Nueva York vuelven a colocarle el partido arriba a Nolan McLean. Cuando viene a batear Mike Olson por los Bravos de Atlanta. El aplauso es porque Estados Unidos está ganando 1-0 a Paraguay. Así que Estados Unidos en el campeonato de la FIFA 2026, derrotando 1-0 a Paraguay.
2: La selección de todos. Uh-huh. USA.
1: Una bola cero strike. La cuenta para Olson. Swing, abanica. Y lo ponen una bola, un strike.
2: Otra ventaja que se le brinda aquí a Nolan McLean. A ver si puede tener ahí esa concentración. Fíjate como aquí ya se mete en competencia con Matt Olson. Y seguir el desarrollo de cada turno, que es la parte importante, como él no puede cerrar.
1: Una bola, un strike. Viene el lanzamiento. Strike bonito con el sweeper. Y lo ponen una bola, dos strikes.
2: 19 cuadrangulares y 50 carreras remolcadas.
1: Caballote, Matt Olson, este hombre,
2: Que sigue con la marca de partidos consecutivos ahí, activa más grande en, en las mayores.
1: Señor, este hombre es un caballote, este Matt Olson.
2: Ahí ganaron los dos equipos.
1: Sí.
2: Los Dodgers, Freddie Freeman, Atlanta, Matt Olson. Yo creo que ganaron ambos.
1: Fly de foul hacia atrás.
2: Que, aunque poder decirlo, no es un cambio directo, pero a la salida de uno, los Dodgers adquirieron un excelente All-Star, un futuro Salón de la Fama, y los Bravos han traído un tipo consistente como el que más.
1: Lento hacia el pitcher, lo tiene de papayita a la primera base y hacen el lado del 1 al 3 para el primero de la entrada. No hay dudas, este hombre, una primera base que cualquier equipo le encantaría tenerlo.
2: No, imagínate.
1: Y barato.
2: Desde el 2022, oigan esto, este tipo tiene 162 y ya 69 partidos jugados con este equipo de los Bravos de Atlanta. El estelar primera base, Matt Olson. Es decir, usted sabe que hay 8 peloteros como estarían entrando al terreno, porque hay uno que está fijo, que
1: sí,
2: se llama
1: Matt Olson.
2: Se llama Matt Olson.
1: Sí, señor. Strike tirándole al primero, Ozzy Albies. Albies consiguió envasarse por base por bolas en su primer turno al bate. Anotó la primera carrera de los Bravos de Atlanta. Poquito afuera, pareja la cuenta, una bola, un strike.
2: Hablando de la Copa del Mundo, previo esta tarde en el terreno, me encuentro con Albies y le digo: Albies, dime la verdad. Tú tienes ahora dos equipos en el Clásico Mundial, en la Copa del Mundo. ¿A quién le va? Porque Curazao clasificó y Netherlands, como es el país que ellos, y él le dijo: voy a los dos. Dijo: no, no, no, eso no es verdad. El corazón tuyo, ¿qué te dice? Mío, Curazao.
1: Bueno, la desafió ahí. Fue receptor.
2: No, el bateador. Fue Albies. Él le cantó strike.
1: Okay.
2: Y Albies le desafió allí el picheo.
1: Ok, entonces ganó. Línea de hit al right field. Allá Carlson cortándola rápidamente. Viene el tiro al cuadro. Sencillo el batazo para Ozzy Albies.
2: Así que luego de un out, y los Bravos ponen corredor en la inicial. Y es Albies que se le ha envasado ya las dos veces al derecho Nolan McLean. Primero por base por bolas y ahora con este sencillo al prado derecho.
1: Cuando viene a batear Dominic Smith. Smith conectó hit impulsador en su primer turno al bate, pero es un buen candidato para doble matanza. Ahí está, segunda, una out. A primera, doble matanza. 4-6-3. Terminó la entrada con cero para los Bravos. Se han jugado 2.5, 6-2 ganando los Mex de Nueva York en el béisbol de los Mex, por Audacy Mex Radio en Español. ¡Hey, fans de los Mex! ¿Quieren papitas medianas de McDonald's gratis? 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
5: Vámonos, amigos fanáticos, a la parte baja de la tercera entrada por los Mets de Nueva York. Vienen a batear Gary Young, Ewing y Marcus Semien, ganando el partido 6-2 en los Mets de Nueva York. Strike cantado el primero. Falló con fly al señor Stott en su primer turno al bate. Gary Young bateando por segunda vez en este partido.
6: Ayer hablábamos de el récord
5: foul por la derecha 0-2
6: de los Mets de Nueva York cuando sacan dos o más pelota del parque. 15-5. Ya en el día de hoy van tres cuadrangulares donde todavía no completamos el primer tercio del juego de pelota. Dos de Bichet, uno de Juan Soto.
5: Batacito por segunda. Lo tiene Ozzy. Al tiro a primera, 4-3, retirado, hay un out.
6: Que haciendo rápido el primer out de la entrada. Él ha logrado retirar los tres primeros bateadores de cada inning. Estoy hablando de Spencer Strider. Ponchó a Carson Bench en la primera entrada, ponchó a Marcus Semien abriendo la segunda, y aquí domina con rodado a la intermedia a el bateador Jared Chum.
5: Hay una aula, bases están limpias cuando viene AJ Ewing. Se ponchó en su primer turno al bate, bateando por segunda vez. Va Johnny. Bye Moisés, bye Rauli, un abrazo. Strike cantado el segundo. El primero, una bola, un strike y la cuenta para AJ. Atención Trulli, ya se fue Johnny. Va cargado. Bajita afuera. Dos bolas, un strike y la cuenta para AJ.
6: 50 lanzamientos para el derecho Spencer Strider. Está haciendo su octava salida. Recuerden, comenzó en lista de lesionado. Strider, que el año pasado tuvo 23 apariciones, pero en el 2020.
5: Foul hacia el piso número 6.
6: 2024 prácticamente se pierde la campaña, porque apenas en su segunda salida ya había llegado el problema para el derecho lanzador de los Bravos de Atlanta.
5: Listo, viene el lanzamiento. Swing, abanica, la rozó, sigue con vida. La cuenta en dos bolas, dos strikes. Sorpresivo el arreglo de los Bravos, que parecía que iban a tener problemas con el picheo, y se ha salido súper bien.
6: Sí, tienen un bullpen prácticamente intransitable. Por eso es importante construir ventajas cómodas como la que ahora al momento tienen los Mets. Porque claro, ahí después del quinto hay un problema serio para entrarle a estos Bravos.
5: Abierta, la cuenta llega a tres bolas, dos strikes para el bateador AJ Ewing. Semien en el círculo de espera. Ya se prepara el derecho, viene el lanzamiento, batazo por el jardín izquierdo. Allá lo busca Dubón, está llegando y la captura para el segundo out.
6: Buen contacto, pero como uno siempre bromea en ese tipo de jugada, estaba jugando al acechadito allí Mauricio Dubón, porque incluso vino como agachadito

0: a conectar con esa línea que se movía hacia la parte de la raya del jardín izquierdo. Para que tengamos una idea de cómo anda este picheo de relevo del equipo de los Bravos de Atlanta, un mínimo de 10 partidos. Robert Suárez, 0.61. Dylan Lee, 1.16. Raisel Iglesias, 1.21. Dylan Dodd, 1.26.
1: Wow. Increíble. Cero bola, un strike, la cuenta para Semien. Poquito afuera. Ahora que está jugando Dubón aquí, que es de Centroamérica, de Honduras. ¿Cómo se llama nuestro amigo en Costa Rica?
0: Oh, Jorge Bridge.
1: Jorge Bridge, que está en sintonía. Gracias por ese bonito texto que nos enviaste. Y gracias por siempre estar ahí, ¿verdad?
0: Sí, me decía que él se conectó desde un gran tiempo con los Mex, porque con 6 años, allí en Costa Rica, había un trabajo en la escuela de llevar un trabajo de algún deporte, y como no es tradicional en Costa Rica el béisbol, él le llamó la atención.
1: Sacabatazo de hit al prado derecho. Amaga conseguir para segunda, pero viene el tiro y se devuelve. Primer hit de la noche para Semien.
0: Decía que él le llamó la atención y el béisbol, y dentro de su investigación coincidió con el año de 1986, cuando él estaba en sexto grado, que los Mex ganaron la Serie Mundial. Dice que eso lo hizo conectar inmediatamente con el partido, y aunque no era popular, no era tan popular como en otros países, dice que le costaba ver a los partidos de forma continua, hasta que en estos tiempos, con las aplicaciones, ya él prácticamente ve todos y escucha todos los días las transmisiones de los Mex, y ahora con nosotros en español, ya por 4 años, nos está dando seguimiento diario. Así que un abrazo para el buen amigo Jorge Bridge desde Costa Rica.
1: Costa Rica, la Suiza de América. Sí, señor, yo tengo un sueño de ir a Costa Rica.
0: Ah, pues.
1: Quiero ir a Costa Rica.
0: Despiértate y móntate en el avión.
1: Sí. Se está buena.
0: Sí.
1: Cero bola, un strike, hombre en primera, buen corredor. Semien arrancó, va el tiro. Se la robó. Su número 6 del año para Marcus Semien.
0: Buen brinco. Esa fue la clave, de que tomó un buen brinco. Le gana el tiempo el lanzador. El disparo llegó allá con precisión y buen disparo del receptor, pero ya no había nada que hacer. Cuando entraba el campo corto a tocarlo, ya Semien tenía ambas manos encima de la almohadilla de segunda para su base robada número 6.
1: Brett Beatty es el hombre que viene a batear. Lanzamiento bajito. La cuenta ahora en 2 bolas, un strike para Brett Beatty. Tiene de uno nada esta noche. Con 2 outs, importantísimo para los Mex de Nueva York seguir el ataque ofensivo, ¿eh? El derecho ya está listo. Viene el lanzamiento. Machuconcito lo busca el pitcher. Va el tiro a primera y hacen el out del 1 al 3 para finalizar la entrada. Los Mex de Nueva York dejan un hombre en circulación. Se han jugado 3. 6 por 2, los Mex derrotan a los Bravos en el béisbol de los Mex. 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
2: Amigos, vámonos a la primera parte de la cuarta entrada. Vienen a batear los Bravos de Atlanta. Austin Riley, Maya Zrinski y Harsh Jung Kim. Sigue el derecho Nolan McLean en la lomita por los Mets de Nueva York.
3: Con una cómoda ventaja para, como decíamos, comenzar a tener más confianza al trabajo y defender esas cuatro carreras, por lo que vamos a hablar dos entradas más, tres entradas más que pueda brindarle al dirigente Carlos Mendoza.
2: Una bola, cero strike para Austin Riley. Consiguió base por bolas en su primer turno al bate. Strike cantado el primero. Los fanáticos metidos en el béisbol. Strike tirándole al segundo. Y la cuenta se pone en una bola, dos strikes. Vamos a revisar, Néstor, la pizarra de las Grandes Ligas, presentada a ustedes por la Lotería de Nueva York.
3: Bueno, vamos a ver los partidos en progreso. 8-3 final. Miami vence al equipo, o derrotó al equipo de los Piratas. En la segunda entrada, Seattle ya comenzó ese partido, vence a Washington 5-0. 2-2 Arizona Cincinnati en la parte alta de la séptima. Milwaukee 6, Filadelfia 0 en la parte baja de la octava.
2: Pegadita, y lo lleva a la cuenta de 3-2.
3: 10:15 p.m. hora del este, Chicago Cubs estará frente a San Francisco. Baltimore derrota a San Diego 7-3 también en la octava. 3-2 Cleveland venció al equipo de Detroit.
2: Foul hacia atrás, sigue la cuenta en 3-2.
3: Boston 7, Texas 1 en la octava entrada. Toronto 7, Yankees 5 también en la séptima. En la sexta, Chicago White Sox, oh Dios, le ganan a los Dodgers 8-2. Ahí. Cuarta entrada, 9-5, Houston vence a Kansas.
2: Strike tirándole al tercer, y lo salvó el árbitro de primera. Dice que no pasó el bate, y entonces será la cuarta mala.
3: Otros partidos donde el equipo de San Luis vence a Minnesota 3-1, cuarta entrada. Tampa Bay y los Angelinos 0-0 comenzando. Y a las 10:05 Colorado estará frente a los Atléticos. Y nuestro marcador 6-2, los New York Mets derrotan a los Bravos de Atlanta.
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3: Está muy calmado Alan Porter hoy, ¿no? No quiere como wow. Agresividad en las decisiones. Todo es tranquilo.
2: Sí, pasó el bate.
3: Tranquilo.
2: Por mucho. Pegada. Una bola, un strike, la cuenta para Yastrzemski.
3: Con 86 picheos, Jacob Mesorowski está lanzando ya en la novena entrada 14 ponches. Para un hit y a 3 outs de el partido completo en blanqueada.
2: Extraterrestre ese hombre.
3: Increíble.
2: Y un lanzamiento de 105 millas por hora. Strike cantado el segundo. Una bola, dos strikes. La cuenta para Yastrzemski. El cuadro de los Mets de Nueva York buscando la doble matanza. Viene el lanzamiento. Bajito. 2-2.
3: Digo, quiere ponerle, cuando lo tienen dos strikes, un conteo, él quiere como hacer es que ese picheo sea tan grande, que entonces se pasa, fíjate como entierra aquí la curva, de una manera que puede hasta golpear al bateador, de la forma tan pronunciada y tan fuerte que lanza encima del bateador ese picheo rompiente.
2: 2-2, swing, abanica y lo poncha, una rápida de 97 millas por hora. Este lanzamiento que tiró aquí el derecho McLean, este lanzamiento rápido presentado a ustedes por Spectrum. 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
1: El quinto ponche de la noche para Nolan McLean, 78 lanzamientos cuando con un out trabaja aquí en la cuarta entrada.
0: Batiendo Ha-Seong Kim, le canta en el primer strike. Estamos jugando la primera parte de la cuarta entrada. 6-2 ganando los Mets de Nueva York. Chequea el árbitro de primera. Está en paz.
1: Tú lo dijiste. Sí, está en paz, Alan Porter.
0: Ojalá que sea para los dos lados. Sí. Una bola, un strike. Viene el lanzamiento. Swain cantado. Lo vio un poquito alto, ¿eh? Pero le gustó al árbitro y la cuenta está en una bola, 2 strikes. John Bacon cantando bolas y strikes esta noche en este primer partido, Mets Bravos de Atlanta. Saludos para los chicos que van dando rueda hacia el universo del jardín. Johnny Trujillo, Moisés Fabián y el Rauli. Y escuchando, ¿sí?, el juego.
1: Sí, así los muchachos que estuvieron aquí realizando parte de su contenido para sus medios digitales. Johnny para su programa, igual Raúl, igual Moisés. Ya van lleno, pero lleno en todo el sentido de la palabra.
0: Sí, señor.
1: Van lleno. Sobre todo el señor Trujillo.
0: Lleno, lleno.
1: Lleva muchas entrevistas en funda.
0: Sí.
1: Y le falta la mejor, la del Trulli ahora, cuando se sienten ahí a entrevistarse, cuando lleguen a la casa. Sí.
0: Es muy expresivo el Trulli. Bola alta, la tercera, 3-2.
1: Lamentablemente yo creo que va a terminar antes de lo que quizá era el plan. Y eso va a activar el bullpen, porque está en la cuarta, tiene un out y se acerca a 90 lanzamientos. Creo que ya Mendoza debe comenzar a pensar en los brazos de relevo un poquito antes del plan del día de hoy.
0: Viene el lanzamiento elevado, altísimo. La bola se va detrás del dugout de los Bravos. La cuenta sigue igual, 3-2.
1: Vamos a ver aquí, ya perdió precisamente a Ha-Seong Kim. Kim que batea por debajo la línea en Mendoza. Comenzó este partido 0-96. Le ha dado pues dificultad a Nolan McLean precisamente dominarlo, detenerlo prácticamente en un conteo mucho más favorable.
0: Flycito por la parte derecha, se va ahora detrás del dugout de los Mets para estar en las dos partes. 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Spectrum. 3-2 la cuenta. Viene el lanzamiento. Roletazo lento por tercera. Brett Beatty a primera. Out por la vía 53. Para el segundo de la entrada. El corredor de primera se va a segunda.
1: Mira, ha patentizado ese tipo de jugada, Brett Beatty. El rolincito lento, marcharle al frente y en ese mismo movimiento hacer un buen disparo a primera. Y eso prácticamente ya lo ha hecho un tan habitual que es una costumbre de ver que él tiene garantía en esa jugada hacia el frente. Consigue el segundo out. Aquí el derecho Nolan McLean, aunque se mueve a posición anotadora el corredor de la inicial en las piernas de Austin Riley.
0: Austin Wing es el hombre que viene a batear. Wings tiene de uno nada. Le canta en el primer strike. Mets de Nueva York, Bravos de Atlanta. Siempre un partido interesante entre estos eternos rivales. Foul hacia atrás. 0-2.
1: Otro más que lo tiene montado, sin exagerar, un alto porcentaje de los bateadores que ha enfrentado. Estamos hablando ya que este es el bateador número 19 que le enfrenta, 18.
0: Foul hacia atrás.
1: Ajá. Y casi el 50% de los bateadores, él lo ha tenido un control, un conteo a su favor.
0: Sí, es cierto.
1: Un conteo para él tener una menor cantidad de lanzamientos. Él no ha lanzado mal el juego. 3 hits, 2 carreras. Tiene que ver el control de esas 2 carreras, que él mismo se produjo ese problema.
0: Va bola afuera, la primera mala.
1: Entonces, esto es lo que ha hecho que aumente

0: la cantidad de lanzamientos en tan pocas entradas de trabajo. El ir de 0 y 2, de 1 y 2 a 3 y 2 y perder el bateador en una base por bola. Mira.
1: Bajito, 2 y 2. No sé si es que se pone a inventar o qué, pero le da trabajo controlar este tipo de lanzamientos. Así que, y pensar que hizo casi 40 lanzamientos en la segunda entrada.
0: Sí, 40, pasó de 40. 35 era su marca y con un out y ya estaba haciendo el número 36.
1: Wow. Strike cantado al tercero y lo ponchó mirando para el out número 3. Así que, amigos, se va la primera parte de la cuarta entrada con cero para los Bravos. 6-2, los Mex de Nueva York están derrotando a Atlanta en el béisbol de los Mex. 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
1: Vámonos, amigos fanáticos, a la parte baja de la cuarta entrada. Vienen a batear los Mets de Nueva York en Jay Meléndez, Luis Torrens y el abridor Carson Bench. Partido 6-4, los Mets de Nueva York derrotando a los Bravos. 3-0 la cuenta. 2-0. Para NJ Meléndez. Consiguió doble en su primer turno al bate. Listo. Alto y afuera. Tercera mala.
0: Sacar ventaja. Esperar un lanzamiento. Cabe aquí de que le regale un picheo a Spencer Strider. Meléndez que ya tuvo batazo de éxito, doble y de 1-1 en el partido. Ok.
1: Strike cantado el primero. 3-1 la cuenta para NJ Meléndez. Los Bravos hicieron 2 en la segunda entrada. Los Mex hicieron 2 en la primera entrada. Hicieron 4 más en la segunda. Están ganando este partido 6-2. Saca foul por la parte derecha y ya la cuenta se pone en 3-2. Bajita y adentro la cuarta mala. Ahí va Meléndez.
0: Así que va la inicial por base por bolas. La primera que otorga en el partido el derecho Spencer Strider y los Mex envasan por primera vez a su bateador. Aquí hay una situación de salud. sale el coach de pitcheo, Jeremy Hefner, justo detrás de él, corriendo va el trainer, y atrás

0: va Walt Weiss de algo que vieron en ese último picheo del derecho Spencer Strider, que repetimos, ha estado por debajo a dos años buenos que tuvo en Grandes Ligas, destacar el segundo, donde tuvo una gran temporada y sorprendió a mucha gente, pero el factor salud ha sido un dolor de cabeza para él. Recordemos, el 24 apenas dos partidos, el año pasado también tuvo como una merma 20 y algo de encuentros, no llegó a un promedio de unos 30-32 como la gran mayoría cuando están saludables, y este es su octavo partido cuando la gran mayoría de los lanzadores abridores ya están en 13. Se va a ir del juego Spencer Strider. Se levanta un derecho a calentar, hay que darle todo el tiempo allí necesario a este nuevo lanzador que por elección va a entrar por el equipo de los Bravos de Atlanta. Así que nosotros vamos a aprovechar la pausa, hacemos la propia y ya volvemos.
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0: Bien, un nuevo lanzador por el equipo de los Bravos de Atlanta. Se trata del jovencito J.R. Richie, 22 años, haciendo su aparición número 6 de esta temporada. Una victoria, una derrota, estando en su primera campaña en Grandes Ligas. Son 5 partidos, todas como lanzador abridor. Aquí vendrá a sustituir por emergencia su compañero Spencer Strider, que se va lastimado. 25 entradas y 2 tercios. Ha permitido 21 hits con 13 carreras limpias. Ha ponchado a 21 bateadores, otorgando 16 boletos. El jovencito de 22 años, J.R. Richie, por los Bravos de Atlanta.
1: 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Así que se va del partido el derecho Spencer Strider. Y tal y como estábamos hablando temprano, Néstor, este ha sido su peor enemigo, la salud.
0: Sí, seguro, seguro, sin lugar a duda. Wow, está bien ambientado el parque hoy, ¿eh?
1: Sí, muy bueno. Muy
0: es
1: bueno.
0: La noche donde los Mets están pues entregando un jersey de uno de los animes más populares asiáticos orientales, específicamente japonés. Yo diría que luego de Dragon Ball, este debe ser el más popular, Naruto. Naruto es un personaje de esos animes que se han hecho populares mundialmente. Y fíjense, cuando los Mets lo toman como un tema y cuando vemos tantas personas, que muchos de ellos han vendido por este jersey, pues te habla de la popularidad mundial que tiene este personaje de anime que se es llamado Naruto, para esa generación que conoce muy bien de esto.
1: Así que Naruto viene. Richie a lanzar. Torrens bateando con hombre en primera. No hay out. Estamos jugando la parte baja de la cuarta entrada. 6-2. Los Mets están derrotando a los Bravos de Atlanta. En primera, esperando remolque, está Meléndez. Strike cantado el primero. Una bola, un strike. La cuenta ahora para Torrens. Torrens de 1-1. Consiguió infield hit en su primer turno al bate. Listo al derecho, viene el lanzamiento, línea de hit hacia el right field. Torrens haciendo daño. Le digo que a mí me encanta la idea esta de descansar uno y jugar el otro, descansar uno y jugar el otro.
0: Bueno, ahí está Torrens, otra que deja caer en ese momento clave, batazo corto hacia el jardín derecho. Se convierte en sencillo, le decía en el turno anterior cómo el alto porcentaje de su batazo de éxito salen hacia la banda contraria. Y aquí pues queda de manifiesto esa forma en cómo le empuja, él hace el trabajo para que esa pelota vaya hacia ese escenario que le da más chance, más apertura entre la defensa de que la pelota pueda convertirse en éxito. Y aquí no fue la excepción.
1: Bateando Carson Bench con dos compañeros sin base, lanzamiento alto afuera. 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Dos hombres en circulación por los Mets de Nueva York. Strike cantado el primero. 2-1 strike, la cuenta ahora para Carson Bench.
0: Bench buscando su primer hit del partido. Se envasó por pelotazo en su última oportunidad de 1-0 con un 2.58 de averaje para el jovencito abridor de los Mets.
1: Saca batazo por segunda. Bueno, para doble play. Segunda un out, pero que va. Esas piernas prodigiosas de Carson Bench lo hacen llegar a primera por jugada de selección. Hombres en tercera y primera para los Mets de Nueva York. Hay un out.
0: Así que el batazo tuvo que moverse primero Ozzy Albies hacia su lado enguantado. ¿Eso qué hace? Lo aleja más del disparo inicial, que es la segunda, que es el objetivo para una doble matanza. Entonces, ya al lanzar a segunda, un trayecto más largo en la pelota, ya una velocidad de Carson Bench se le hizo difícil a King. Y lo que hizo King fue decidió guardarse la pelota y evitar el tiro a primera.
1: Cuando viene Bobby Chet, uno de los hombres calientes de la noche, ha impulsado 5 carreras esta noche, Bobby Chet. Más 34, llegó a 39 de un

0: soplón, así, ¿eh?
1: Sí, rinden.
0: Sí, señor. Bola la primera. Y hay otra cerquitita por ahí en tercera. Amenaza de robo en primera. Hay que seguir con ese plan de ataque. El derecho Richie. Abierta. Dos bolas y cero strike. Soto en el círculo de espera.
1: Dos y cero. Derecho contra derecho, aunque tiene dos cuadrangulares. Tiene un tremendo conteo ahora Bichet para ir al frente de lo que pueda estar cerca aquí en el derecho J.R. Richie.
0: Viene el lanzamiento, saca fly elevadísimo hacia el center field. Podría, lo intenta, viene el tiro, viene el corredor y está anotando. La pelota chocó con la lomita del pitcher y se elevó, y esto le permitió anotar a Meléndez la carrera número 7 para los Mets de Nueva York, impulsada 6 para Bobby Chet.
1: Por fortuna, el disparo que fue detrás de segunda fue riesgoso. El corring de home de tercera a home por parte de Meléndez, por lo corto que fue el elevado y el buen brazo que tiene Michael Harris. Pero la pelota dio incluso en la pez blanca, en la tiza, como le llaman, el saquito de cal, y eso elevó la pelota que se quedó prácticamente en el aire para que Meléndez se barriera en el plato con la séptima carrera. Van a transferir a Soto inteligentemente, nada mal por parte del dirigente World Waste, con la primera desocupada y dos out.
0: Sí, buena determinación. Ahí va Soto para primera. Cuando viene a batear Jarry Jones, ahora hay hombres en segunda y primera con dos outs. Partido ahora 7 por 2, ganando los Mets de Nueva York. Bobby Chet tejiendo la mejor noche con uniforme de los Mets de Nueva York. Poquito adentro, primera mala.
1: Usted tiene fuerza. Y no hay una cosa que motive más a un bateador, es que transfieran a tu compañero que te antecede para que te pichen a ti, entendiendo.
0: Foul por la raya de primera. Se pareja la cuenta, una bola, un strike.
1: Entendiendo que para el bateador es como herir tu orgullo de que, oh, a mí entonces me consideran el débil. Y eso hace como que una motivación especial al bateador siguiente para tener un poco más de lo que es su talento y su capacidad de actuar.
0: Una bola, un strike, lanzamiento alto y afuera, 2-1 la cuenta. 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
1: Segunda bench, en primera Soto. Bueno, que por cierto hoy, felicitar a Soto, alcanzó su sexto bate plateado y fue entregado en el día de hoy el Silver Slugger que logró el año pasado Juan José Soto Pacheco.
0: Wow, roletazo por el señor, incómodo, va el tiro a primera, safe. Buen corring, pero creo que la van a revisar.
1: Aquí lo que, el factor sería eso, si mantuvo el pie en la almohadilla, porque el disparo fue abierto y Matt Olson se extendió, pero al final, esa duda que tiene Alan Porter, es que a ver si él pudo sostenerse cuando la pelota llegó. Ah, sí, fue out.
0: Sí, por mucho.
1: Fue out. Una extensión de Matt Olson impresionante. Wow. Lo que es tener el balance. Lo hizo aquí este estelar primera base, porque la pelota llegó y él estuvo con la puntita de la almohadilla en su pie, y eso no hay duda. No hay duda.
0: Atrevido el equipo de Atlanta, está saliendo después que vio la toma, ¿eh?
1: Es que sí, es que. Bueno, los árbitros siempre tienen esa pequeña ventaja cuando la decisión es a su favor, pero yo creo como que aquí, siendo objetivo a lo que vimos,
0: yo creo que sí.
1: Matt Olson mantuvo el pie en la almohadilla en el tiempo prudente. Míralo ahí en la repetición. Out. Es out.
2: Atlanta will retain their challenge.
0: Muy bien. Finaliza la entrada con una carrera más para los Mets de Nueva York. Dejan dos hombres en circulación.

0: circulación. Se han jugado 4 completas, 7-2 ganan los Mex en el béisbol de los Mex por Audaz y Mex Radio en Español.
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0: Amigos, nos vamos a la primera parte de la quinta entrada. Vienen a batear los Bravos de Atlanta. Va a venir un nuevo pitcher por los Mets de Nueva York. Pero mientras tanto, aquí está la voz del Jaya desde San Francisco de Macorís. Néstor Julio Rosario.
12: Muchas gracias, Max. Vamos a la quinta, partido de pelota 7-2. Arriba los New York Mets cuando el de Matanza, Cuba, llegó al montículo, Sionel Pérez.
0: Sionel Pérez haciendo su salida número 21 de la temporada. 2 ganados, 3 perdidos. Efectividad de 5.06 en 21 y un tercio de entradas. Ha ponchado 16, Sionel Pérez.
12: Le da la bienvenida aquí el Mauricio Dubón, el de San Pedro Sula, Honduras. El inquieto Mauricio Dubón, picheo adentro, baja la primera mala. De hecho, saludar a su padre, Sionel Pérez, quien ya temprano dijo, vamos con todo a ganar en el día de hoy, nos enviaba un mensaje. Así que nuestro abrazo para Sionel Padre Senior. Saca rodadito, que queda corto allí al lanzador, va Sionel, guante, media vuelta, al cañón a primera, out en la inicial. Buena reacción de Sionel Pérez, exhibió ahí la recta para Jared Jones, le dijo, ponte como catcher, que voy con una de 94.
0: Wow, qué buena jugada de Sionel Pérez. 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
12: Un out, bases limpias, y el turno para Michael Harris, segundo, tiene par de ponches. Propinado por el derecho Nolan McLean, que no pudo cerrar las 5 entradas. Como hablábamos ya, esa acumulación de lanzamiento, más de 90 picheos, 93 para ser específico, fue su trabajo por 4 entradas, aunque deja el marcador a favor de los New York Mets. 7-2, así la pizarra, adelantado el tercera base, lanzamiento rápido, strike. Le cantan el primero para Michael Harris, una bola y un strike para el patrullero central de los Bravos de Atlanta.
0: Vamos, amigos fanáticos, al Spock Line de la quinta entrada. Vamos a dárselo a Mac Olson. 32 años de edad. Primera base de los Bravos de Atlanta. Ya este hombre ha conectado 307 cuadrangulares en su carrera y ha impulsado más de 855 carreras. Así que Mac Olson es nuestro Spotlight de la quinta entrada, presentado por Key Food.

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1: En 1 y 2, Pérez de lado, el zurdo de los New York Mets. Su oferta: el lanzamiento afuera y baja, segunda mala, 2 bolas, 2 strikes para Michael Harris, segundo. Ese bate de plata, el sexto de Juan Soto, para que cuando usted ve gente como Joey Boro, David Ortiz, otros peloteros, pues hablar de la capacidad. Rodadito, lento el lanzador, otra vez Pérez, a mano limpia ahora. Pero mañana estará en segunda, Sionel Pérez. Otra buena jugada a la defensiva. Ahora manos limpias, pasándole al primera base, Jared Young, y por la vía 13, retirado Michael Harvey, segundo. Van dos en el inning.
0: Sionel, que por su físico tiene una movilidad extraordinaria. Aquí lo vimos tomando otra pelota incómoda, roletazo que se iba muriendo entre primera y pitcher, y la agarró ahí y la pasó de papayita.
1: Así que rápidamente tiene 2 out cuando el turno para el zurdo Matt Olson, primera base. Y decíamos de que Soto recibe su sexto bateador, de que hombres como peloteros, ex peloteros, grandes bateadores de la historia del béisbol, Joey Boro, David Ortiz, entre otros, hablan de el talento generacional como bateador de Juan Soto. Él se une con este número 6 a Alex Rodríguez, a Mike Trout, como los únicos jugadores en la historia con al menos 6 bates de plata antes de cumplir su 28 años. Batazo peligroso, profundo, por el central. Atrás la pelota para Matt Olson. Cuadrangular de línea hacia el bullpen de los Bravos de Atlanta. Su número 20 de la temporada. Y el partido ahora 7-2. Siguen al frente los Mets de Nueva York.
0: Este hombre ya llegó a 51 carreras impulsadas. Matt Olson haciendo lo que sabe hacer, sacando pelota. Así que el partido ahora se pone 7-3. Todavía arriba los Mets de Nueva York.
1: Así que 7-3. Y entra en ese exclusivo grupo generacional de 3 talentazos: Alex, Mike Trout y ahora Juan José Soto Pacheco, con por lo menos 6 bates de plata antes de cumplir esos 28 años.
0: ¡Wow!
1: Foul atrás.
0: Va a tener bate de plata para construir una casa.
1: Definitivamente.
0: Con lo que le falta.
1: Definitivamente. Bateando Ozzy Albies, ya tiene un strike en su cuenta. 7-3 ahora el partido de pelota. Los Mets siguen al frente, jugándose la parte alta de la quinta entrada. El zurdo ya se impulsa. Swing, foul, pellizcó aquí. Repite ese lanzamiento rápido en la esquina de afuera. Y ya Albies está metido en el hoyo. 0 y 2. Se puede ponchar.
0: Este partido que estaba supuesto a arrancar a las 7 y 10 de la noche, arrancó a las 8 y 31. O sea que tiene de retraso.
1: Batazo por tercera, se tira el antesalista, no puede por detrás Bichel, tiro largo de Bichetta, primera, gran extensión con guante arriba para Jared Young, un disparo alto, pero puede mantener el pie en la almohadilla, y de esta manera se cierra la entrada por la 63, se va con una para el equipo de los Bravos de Atlanta. Bases quedan limpias en 4 y media, el marcador 7-3, arriba Nueva York, en el béisbol de los New York Mets, por Audacy Mex Radio en Español.
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4: Vamos a la parte baja. Quinta entrada. Sigue J.R. Richie por el equipo de los Bravos de Atlanta para una segunda entrada. Viene un auxilio ahí del derecho Spencer Strider, que salió aparentemente lastimado en su trabajo de la cuarta entrada. A.J. Irwin viene a abrir la entrada por el equipo de los Mets de Nueva York. Irwin bateando ya por tercera vez. Falló con línea al prado izquierdo en su última oportunidad. Tiene un strike en su cuenta.
5: El trabajo de Strider, Spencer Strider, tres entradas plus, porque se enfrentó a un bateador en la cuarta entrada. Seis hits, 8-3, una base por bolas. Las siete carreras fueron limpias.
4: Sí.
5: Wow. Recibió tres cuadrangulares, así que se le dispara la efectividad a Strider.
4: 1-1 el conteo para A.J. Irwin. Foul atrás, una bola y dos strike ahora para el patrullero central de New York Mets, Marcus Semien. Brett Beatty completan los tres primeros bateadores de esta quinta entrada por los New York Mets. 3-0 Estados Unidos, derrota Paraguay en el inicio del segundo periodo. Picheo alto y afuera. Es la segunda mala, 2-2.
5: Se ven convincentes los jugadores de Estados Unidos, ¿eh?
4: Un amigo mío me habló por chat. Estamos conversando ahí en un chat que estamos, foul. Me dice, no sé qué tan bueno es Estados Unidos o no sé qué tan malo es Paraguay.
5: Bueno, pero Paraguay...
4: Tengo que ver otros partidos, dijo él.
5: Bien, pero hay muchos años de diferencia en cuanto a la práctica de este deporte entre Estados Unidos y Paraguay. O sea que Paraguay no es un equipo malo.
4: No, que lo sentencian aquí. La vio pasar A.J. Irwin con ese picheo rápido por Richie, esponchado, entregando así el primer out de la entrada. Es el cuarto ponche que le propinan a los Mets de Nueva York en la noche de hoy. A nivel de lo que tú dices, tradición, sí, es cierto, pero hay ciclo.
5: Fíjate, no, naturalmente.
4: Que, entonces, no siempre tú vas a encontrar en la mejor generación de los jugadores. Y eso le pasó a Paraguay. Por ejemplo, Uruguay está en una etapa donde está con un grupo de muchachos nuevos, ya con la salida de Suárez, de Forlán, de ese grupo que le brindaron a la selección uruguaya grandes momentos en los últimos años de mundiales.
5: Claro, porque estos jugadores no son eternos.
4: No, por eso te digo, o sea, que hay nombre por tradición, pero hay ciclos. Y eso puede estar pasando con Paraguay.
5: Claro.
4: Aparte de eso, son 48 selecciones que no todos tienen como ese nivel competitivo para decir que todos van a estar en va a haber mucha goleada. Se lo
5: sí,
4: dije
5: claro,
4: temprano a ustedes,
5: claro,
4: que vamos a ver mucha goleada, y ya Estados Unidos está plantando una en la noche de hoy. Una o las bases limpias, Marcus Semien es el hombre que está bateando. Tiene dos bolas y un strike para el segunda base del equipo de los New York Mets. El veterano Semien consiguió sencillo, base robada en su última oportunidad, bases limpias, hay un out, la línea por el derecho, peligrosa la pelota, está picando en foul.
5: Amigos, recuerden que mañana estaremos jugando el partido número 2 de esta serie entre los Mets de Nueva York y los Bravos de Atlanta. Partido comenzando a las 4:10 de la tarde, nuestra transmisión comenzando a las 3:40 de la tarde. Atlanta está anunciando a Pérez. No hay nadie anunciado por los Mets de Nueva York. Se estima que podría ser Sean Manaea.
4: Swing abanica y lo bailó aquí con la curva. Ponchado Semien para entregar el segundo out de esta entrada.
5: Pues sí, se estima que Sean Manaea podría abrir por los Mets de Nueva York en el día de mañana. Okay. No es oficial, pero es lo que más o menos dio a conocer el manager Carlos Mendoza.

0: que podría ser.
1: Manaya picha sí o sí, sea opener o sea abridor en el día de mañana, porque es lo que toca la rotación en esta situación que está manejando Carlos Mendoza, con tanta ausencia en los brazos y otros que han tenido que irse, porque el proyecto tenía a principio de temporada a Manaya y a Peterson hablándose de 6 lanzadores en la rotación o uno de ellos yendo al bullpen. Resulta que ambos están ahora mismo en esta situación de si abren o si se convierten en el bull opener, que algo que está utilizando en los últimos partidos los New York Mets. Es Brett Beatty, que batea en conteo de una bola y un strike. El lanzamiento en curva, swing, lo abanica. Picheo precioso aquí que entrega el derecho J.R. Richie por los Bravos de Atlanta. 1-2, cae al hoyo aquí el bateador zurdo Brett Beatty, antesalista de los New York Mets.
0: Entonces, por los Bravos de Atlanta, el eterno Martín Pérez. Sería interesante ver a Martín Pérez y a Sean Manaya,
1: Martín Pérez.
0: Dos lanzadores parecidos.
1: Contrato Liga Menor, hizo el equipo y ahí le está sirviendo a World Ways.
0: Sí, señor.
1: De buena forma y de buena manera para cumplir un rol en la rotación del equipo de los Bravos. De lado el derecho, 2-2 para Brett Beatty. Beatty tiene 3 cuadrangulares. Atacó con la rápida, un poquito alta, es la tercera. 3 bolas, 2 strikes, cuenta grande ahora para Brett Beatty. Beatty tiene de 2 nada en el partido, falló por la vía 13. En su última oportunidad, 3 cuadrangulares, el tercero hace un ratito que lo consiguió el bateador zurdo joven de los New York Mets. La oferta de lanzamiento, foul, pellizcó la pelota, se va hacia atrás, sigue el conteo grande de 3-2.
0: Se ve como pesado ese bate de Brett Beatty.
1: De nuevo, entrando al cajón de bateo en conteo grande de 3 bolas, 2 strikes frente al derecho Richie. Se toma el tiempo, arregló el lanzamiento, swing y lo abanica. Esponchado aquí Beatty con una rápida para el tercero de la entrada. Los Mets se van en fila india, en ponches recibidos por parte del derecho en 1, 2 y 3. Se han jugado 5 completas. Marcador de 7-3. Nueva York derrota Atlanta en el béisbol de los New York Mets por Audacy. 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
1: Vamos a la parte alta, sexta entrada. Sigue Sionel Pérez en la lomita por los New York Mets. Cuando Domin Smith es el hombre que batea. Smith, bateador zurdo, designado por el equipo de los Bravos de Atlanta. Aparece por tercera vez sencillo remolcador en la segunda entrada para doble matanza en la tercera de 2-1. Dominic Smith. Recordar a Dominic.

0: de 145 partidos. 2020, sí, fue la mayor participación. Tuvo 20 dobles, 11 jonrones, remolcando 58 carreras y dejando un averaje de 2.44. Viene Mendoza, va a hacer todo para Sionel Pérez. Trabajó aquí con el zurdo Dominic Smith. Aparentemente va a pedir un nuevo lanzador y ya lo está pidiendo.
1: Muy bien, una breve pausa y no se muevan que ya regresamos.
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1: Viene el derecho Oscar Brazo Peña. Hacer su salida número 29 del año. 3 ganados, 1 perdido. Efectividad de 2.18 en 33 entradas. 26 ponches. Un win de 1.03.
0: Aquí está el de Villamella. Se convierte en el tercer lanzador por los New York Mets en la noche de hoy. Cuando el antesalista Austin Riley le da la bienvenida. Tacó aquí el picheo rápido. Foul atrás. Y está montado allí Austin Riley. 0 bola y 2 strike metido en el hoyo. Se puede ponchar.
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0: El lanzamiento se lo llevó ponchado aquí Austin Riley con 3 que necesitó Brazo Van para el segundo del inning.
1: Brazo Van, que digo yo, ha estado un poquito sobreusado en esta primera parte de la temporada. Ojalá ahora tome su ritmo normal. Y Brazo Van es de los que se le va reflejando el cansancio después de 30 entradas por ahí.
0: Aquí está enfrentando a Mike Yastrzemski. Yastrzemski de 2-1. Atacó aquí el cambio. Se fue con el propio abanicando para ya llevarlo a 0 bola y 2 strikes, montado inmediatamente frente a los bateadores. Pide tiempo el bateador Yastrzemski, como diciendo, pero qué rápido. Qué rápido va tú, Brazo Van. Espérate. 0 y 2. Hay 2 outs, las bases limpias. Jugamos la parte alta de la sexta. 6-7 por 3. Arriba Mex. Viene la oferta. El lanzamiento. La vio pasar. Retratado en el plato. Yastrzemski con una rápida de Oscar Brazo Van para llevarse los dos que enfrentó por la vía del ponche. En 1, 2 y 3 se va Atlanta. 5 y media. El juego de pelota 7-3. 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
9: Vamos a la parte baja, sexta entrada. Sigue J.R. Richie por el equipo de los Bravos de Atlanta en el Montículo y en Jay Meléndez. Y en abrir la entrada por los New York Mets. Tiene de 1-1, doble base por bola en el partido, 4 cuadrangulares en la temporada. Meléndez, bateador zurdo, enfrentando por primera vez a Richie, vino a trabajar. Sustitución en relevo por el lastimado Spencer Strider del equipo de los Bravos de Atlanta. Ya tiene un strike en su cuenta en Jay Meléndez.
1: Meléndez sigue haciendo buenos turnos.
9: Picheo adentro y baja. Conteo de una bola y un strike para NJ.
1: Y yo digo, sin hacer mucho ruido, haciendo su trabajo ahí tranquilito.
9: De nuevo el derecho, Richie. 35 picheo a cuenta personal. La rápida pegada y alta. 2-1 el conteo ahora para NJ Meléndez. Luis Torrens, Carson Bench completan los tres primeros bateadores de esta sexta entrada. Strike le canta en el segundo. Parejo ahora para Meléndez en 2 bolas, 2 strikes.
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9: En 2-2, vino con el rompiente, curva adentro y baja la tercera. 3-2, cuenta grande para Meléndez, no caben más. Vamos la parte alta, parte baja de la sexta. Primero de serie de 3 frente a los Bravos. Swing y lo abanica con una recta zona alta. Es ponchado aquí NJ Meléndez para el primer out de línea.
1: Es el cuarto ponche en línea para el derecho J.R. Richie.
9: Con un out, bases limpias, el turno para Luisito Torrens. Luis Torrens que lleva de 2-2 en el partido. Ahora de sencillo, un field hit. Al primer lanzamiento, rodadito de frente al lanzador hacia su lado derecho. Recoge bien con un lado enguantado. El tiro a primera, 13. Retirado Luis Torrens, fácil. Van 2.
1: Retirado a los Mets, bien fácil este hombre. Después de entrar en la cuarta entrada y dar par de bases por bolas. Con la primera base por bola la otorgó
9: Spencer Strider.
1: Yeah. Después él otorgó la segunda. Pero se ha afinadito ahí ahora.
9: Viene Carson Bench, es el abridor. Ya toma su cuarta aparición al plato con un pelotazo de 2-0 en el partido. Y abre aquí con su picheo rápido. Strike le ponen el primero a Carson Bench. 7 cuadrangulares para el novato patrullero derecho de los New York Mets. Abanica la curva, ya está montado 0-2. Metido en el hoyo Carson Bench.
1: Los Bravos de Atlanta, 45 y

0: 2023, desde que sonó la campana, este equipo se ha mantenido ahí en la cima de la división este de la Liga Nacional, ¿eh?
1: Dando un foul ahí a los fanáticos, lado izquierdo defendiendo la zona del derecho J.R. Richie. Lo tiene un conteo de 0 y 2. Quizás podría botar un picheo, pero tendrá su curva preparada. He visto que tiene una curva grande este hombre y la sabe lanzar, que es la parte importante. El lanzamiento se las tiró, pero encontró un pedacito allí Carson Bench para estropearle el picheo, así que sigue con vida 0 y 2.
0: Los Bravos, que tienen 22 victorias y 11 derrotas en su casa, están jugando en la carretera casi igual, Néstor, 23 y 12 en la ruta.
1: Saca elevado por el prado central, también la pide Dubón, es el jardinero izquierdo. Mauricio viniendo al frente, que le está llegando, y allí la captura para el tercero de la entrada. Retirando Richie a los Mex de 1, 2 y 3, 6 completas. Pizarra continúa 7-3. 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
1: Vamos a la parte alta, séptima entrada, último tercio del juego de pelota. Sigue Huáscar Brazo, van en la lomita y aquí regresa la voz más escuchada en todo Nueva York, Max Pérez Jiménez.
0: Muchas gracias, Néstor Julio. Vamos a la primera parte de la séptima entrada. 7-3, los Mex están derrotando a los Bravos. Lanzamiento bajo, primera mala para Ha-Seong Kim. Se ha ido en blanco en un turno esta noche. Consiguió una base por bolas en la segunda entrada. Bajita, dos y nada la cuenta. Ha-Seong Kim. Creíamos que este muchacho iba a ser mucho mejor de ahí, ¿verdad? Ha-Seong Kim. Se ha encantado el primero.
1: ¿Ha podido batear?
0: Buen guante. Pero no ha podido batear. Yo creo que donde mejor jugó fue en San Diego, ¿verdad?
1: Sí.
0: Roletazo por tercera. La tiene Brett Beatty. El tiro a primera, 5-3. Retirado. Hay una.
1: Sí, es que San Diego ha sido su casa. Él simplemente ha estado, como quien dice, en dos equipos. San Diego y Atlanta. Porque duró 2 meses en Tampa. En un traspaso que prácticamente lograron Tampa Bay para llevarlo a Atlanta el año pasado. Pero no se quedó todo el tiempo con los Tampa Bay Rays. Ajá. Pero sí, 5 años y medio con el equipo de los Padres de San Diego.
0: Y comenzó la temporada lesionado. Strike tirándole al primero. Austin Wynn sea el receptor, es el hombre que batea por los Bravos. Saca batazo el

0: derribado distante. Se abrió de foul, se fue lejos.
1: 0.78 batea Austin Wims en esta temporada. 5 cuadrangulares sin remolcadas. Y está aquí de la posición de, por decirlo así, de la ausencia de su estelar receptor Trey Boulding, que está, sigue en lista lesionado.
0: Y Murphy también en la lista de lesionados. Wow. Foul hacia atrás. Dos buenos receptores que se pensaba que iba a haber problemas porque iban a tener que compartir trabajo, Murphy y Baldwin, y ambos fuera de acción.
1: Pero Baldwin marcó la diferencia de una vez. Claro. Y dijo, el dueño de esta posición soy yo.
0: Honronero. Foul por la izquierda, 0 y 2 la cuenta para Wings. Huáscar Brazo van en la lomita por los Mex de Nueva York. Es el tercer lanzador que usa el manager Carlos Mendoza en este juego.
1: De hecho, saludamos ahí a Sandy León.
0: Strike tirándole al tercero y se ponchó para el segundo out.
1: Es el noveno ponche. Consiguen los New York Mets. Aquí para Austin Winson 3, que ya le han propinado en igual número de apariciones al plato el picheo del New York Mets.
0: Sandy León, caballote, de hierro. Sandy León. Bajito, pero le gustó al árbitro. Primer strike para Mauricio Dubón, el hondureño Mauricio Dubón, gritando con los Bravos de Atlanta. Mayor parte de su carrera con los Astros de Houston, Mauricio Dubón. 0 y 2, ya está metido en el hoyo. 31 años de edad, Mauricio Dubón. Bajita, una bola, 12 strikes. Buenos años con los Gigantes de San Francisco. Pero Houston fue como su casa, ¿verdad?
1: Ha estado varios equipos en las mayores. Yo creo que debutó con Milwaukee.
0: Strike tirándole al tercero. Y se poncha para el lado número 3. Se va a la séptima. Con 0 para los Bravos. Se han jugado 6.5. 7-3 el partido en el béisbol de los Mex. 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
0: Vámonos, amigos fanáticos, a la parte baja de la séptima entrada.

0: A Bichet batiendo por los Mets de Nueva York. Bichet tiene esta noche par de cuadrangulares, un fly de sacrificio de 2-2. Seis carreras impulsadas esta noche tiene Bichet. Dos bolas, cero strike. Viene para acá de foul hacia la parte de atrás. Primer strike para Bichet. Llegó a 40 impulsadas Bo Bichet. Richie en la lomita, poquito adentro. Tres bolas, un strike.
1: Bichet tuvo una temporada de 102 remolcadas en 2021. Ese año disparó su mayor cantidad de cuadrangulares, 29. Gran año para Bo Bichet.
0: Saca línea salvaje para el right field, pero muy bien colocado el jardinero Jastrzemski, y la captura para el primer out. ¡Qué galleta!
1: Señor, ha estado... El año pasado fue un trabajo de averaje donde terminó con un 3-11, segundo mejor de la Liga Americana. Y aquí ha comenzado a dar la señal del pelotero que precisamente los Mets consiguieron en el mercado como una de sus grandes firmas de agentes libres.
0: Hay un out, las bases están limpias cuando viene Soto a batear. Strike cantado el primero. Soto tiene de 2-1. Su cuadrangular número 15 fue en la misma primera entrada. Después recibió base por bolas intencional en la cuarta entrada.
1: Dice que no se te quedó una curva, que puede pagar caro.
0: Abierta, no, con la curva, una bola, un strike. Soto, 32 carreras impulsadas. Preparado el derecho, afuera. La cuenta en dos bolas, un strike. Recuerden, mañana a 3:40 de la tarde, partido a las 4:10. Segundo de esta serie, Mets de Nueva York, Bravos de Atlanta. El derecho, Richie, ya se impulsa. Línea salvaje al right field. Segundo hit de la noche para Juan Soto. Lineazo.
1: Se ha pasado por tres ocasiones en cuatro apariciones al plato, viniendo la base por bola intencional. Aquí pues cohetazo que cae de hit hacia el prado derecho con la fortaleza que caracteriza a Juan Soto, y que luego de un out los Mets ponen corredor en primera aquí en esta parte baja de la séptima.
0: Cuando viene Jarry Jones a batear, se ha ido de tres nada esta noche el primera base de los Mets de Nueva York.
1: Ahí es que se hace peligroso.
0: Foul hacia atrás. 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Cero bola, un strike. Amaga en primera, Soto. Bola dentro, la primera, una y uno. El derecho, Richie en la lobita. J.R. va a primera. Regresa ahí Soto con el pie derecho.
1: Soto tiene seis bases robadas. Ha estado un poquito, como se dice, más conservador en esa parte si hacemos la comparación de lo que vivimos el año pasado con él.
0: Va a primera. Del viraje del pitcher, y ahora hay dos virajes. Soto se abre un poquito más. Arrancó Soto, batazo por el short, pisa la almohadilla a primera, doble matanza. 6-6-3, termina la entrada con cero para los Mets de Nueva York. Se han jugado 7 completas, 7 por 3, los Mets derrotan a los Bravos de Atlanta en el béisbol de los Mets. 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
6: Amigos, vámonos a la primera parte de la octava entrada. Viene un nuevo lanzador por los Mets de Nueva York.
7: Veterano zurdo Brooks Raley viene a hacerse cargo de este escenario. Raley tiene 28 partidos, 2 victorias, 1 derrota, 1.42. Su promedio en carreras limpias, ponchado 30 en 25 entradas y un tercio. Brooks Raley.
6: 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Es el cuarto lanzador que usa el manager Carlos Mendoza en el día de hoy. 0-1 la cuenta para el bateador Michael Harvey, segundo. Listo. Raley saca línea de hit al jardín izquierdo. Ahí está, primer hit de la noche para Michael Harvey, segundo.
7: Una línea corta. Soto lo intentó, luego vio lo peligroso por lo bajo que era el batazo. Sí, no tomó mucha altura y al final pues se detiene. Logra ahí tapar, detener la pelota en el bound corto para evitar que se fuese hacia atrás. Así que sencillo es el primero para Michael Harvick, segundo en la noche de hoy.
6: Matt Olson viene a batear, ya tiene cuadrangular esta noche en 3 turnos. Zurdo contra zurdo, lanzamiento strike cantado el primero. 7-3, los Mets están derrotando a los Bravos. Primer partido de esta temporada entre estos dos eternos rivales. Pide tiempo ahí Olson, lo protege el árbitro principal, John Bacon. Vuelve y se mete al home plate. Swing cantado el segundo. 0-2. El cuadro de los Mets de Nueva York bien concentrado en el medio, buscando un batazo por ahí para la doble matanza. Alta, primera mala, 1-2.
7: Raley lanzando buena pelota, sus últimas 3 apariciones. No ha permitido carrera, tampoco hit hasta este que conectó Michael Harris.
6: Se le escapó la pelota ligeramente a Torrens. Y aprovecha Michael Harris y se va a segunda. Creo que esto va a ser passball.
7: Ok. Entonces ya pues, como decíamos, siendo una parte clave de este bullpen de los New York Mets, ahora con la presencia de Minter y Pérez, tiene mucho más, diríamos, escenario el dirigente Carlos Mendoza con brazos zurdos.
6: Por primera, al pitcher que cubre, out del 3-1, se corre hasta tercera, Harris ahora con un out.
7: Así que dominado el siempre peligroso Matt Olson, que ya tiene cuadrangular en

0: noche, aunque el picheo, el, por decir el passball, le dieron passball, ¿verdad?
1: Ah, lo revisamos ahora mismo.
0: De todas maneras, tiene aquí con menos de dos outs, sí, dice Brian.
1: Yep.
0: Tiene con menos de dos outs el corredor Michael Harris en tercera.
1: Bateando Ozzy Albies. A mí se me olvidó, yo ni lo anoté. Swing, abanica y lo ponen en una bola, un strike. En tercera, Harris esperando remolque. Brooks Reilly, listo. Foul hacia atrás. Pone en una bola, 12 strikes.
0: Hoy en su rueda habitual de prensa previo al partido, el dirigente Carlos Mendoza dio algunas notas de los jugadores lastimados. Kodai Senga podría tener otra rehabilitación en ligas menor, otra salida de rehabilitación en liga menor.
1: Roletazo colocado entre segunda y short, como con las manos, trae la cuarta carrera para los Bravos de Atlanta, que como el que no quiera la cosa, están metidos en juego, ¿eh?
0: Sí, 7-4, el partido está, como se dice ahí, prácticamente viendo el autobús de los Mets, el equipo de los Bravos de Atlanta. Entonces, Jorge Polanco podría estar designado en ligas menores ya en los próximos días. Estuvo en práctica de bateo hoy temprano aquí. Luis Robert Jr. estuvo tirando, estuvo bateando en la caja interna del parque aquí, pero no ha corrido todavía en el terreno en todo el año, en todo lo que lleva de elección. Francisco Lindor, quien tomó, pues ha estado tomando bateo, práctica de bateo en vivo, y jugó defensa en dos innings, en un juego simulado, pues también sigue trabajando para prepararse. Fueron de las otras informaciones, él va a seguir con estos juegos simulados hasta que pueda completar el plan de lo que es la rehabilitación y ser asignado a comenzar su trabajo en ligas menores. Tobias Meyer estuvo pues lanzando unos 35 y 40 picheos y puede ser llamado inmediatamente, esté elegible. Y ya lo que sabemos de Sean Manaea podría ser abridor o podría ser en un opener para el día de mañana, dependiendo cómo vaya el partido de hoy, dijo el dirigente Carlos Mendoza.
1: Viene Jorge Mateo a batear de emergente en sustitución de Dominic Smith. Así que Mateo bateando de emergente. Lanzamiento pegado. Primera mala. Mateo bateando 300 con 4 cuadrangulares. 11 carreras impulsadas. Hombre en primera, pegado el lanzamiento, dos y nada.
0: Está complicando el escenario aquí Brooks Reilly. Entonces el cerrador Devin Williams comienza a calentar. Y ayer pues estuvo cerrando el juego por los New York Mets. No están disponibles Luke Weaver y AJ Minter, me parece, para el día de hoy.
1: Strike cantado. Entonces Bro Reilly, strike cantado, el segundo, 2-2. Oh, está por ahí también, recién llegado, ¿verdad? El mexicano Duarte, ¿no?
0: Sí, pero
1: No para ya, esta ya, situación ya,
0: no, exacto, es lo que estamos hablando, de la disponibilidad de los brazos del grupo A. Y por eso vemos que Devin Williams está calentando, podría venir a un salvamento de 4 outs y se complica esta situación para Brooks Reilly.
1: Listo el zurdo, viene el lanzamiento, bajita y lo lleva, 3 bolas, 2 strikes. 7-4 el partido de pelota, ganando los Mets de Nueva York. Lanzamiento, swing, abanica y lo poncha para el segundo out.
0: Fue con una rápida en la zona alta para conseguir ese ponche número 11. Para mí hubiese sido interesante traer aquí, aunque la ventaja, un palo de Austin Reilly no coloca el partido en peligro, por el hecho de que va a mantener la ventaja mínima el equipo de los New York Mets.

0: pero como lleva a Bruce Reilly, es mucho aquí este turno para él.
1: Le canta en el primero Austin Riley, bateando con dos outs y hombre en primera. Poquito alta afuera. Vamos a ver, Néstor, quién está caliente, quién está frío en este partido. 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
0: La noche para recordar, Bob Bichette con par de cuadrangulares, seis carreras remolcadas en cuatro turnos. Pero no así, le está pasando a Brett Beatty de 3-0 con ponche incluido.
1: 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Dos bolas, un strike. Lanzamiento. Saca foul hacia atrás. Se empareja la cuenta. Dos bolas, dos strikes para Austin Riley.
0: 4-1. Estados Unidos derrotó a Paraguay en su primer partido de la Copa del Mundo. Grupo D en el día de hoy.
1: Saca batazo peligroso. La bola pica. Se va a la pared. Está cortando Soto. Viene rápido al cuadro. Y los Bravos traen el empate a la goma. Así que doble el batazo para Austin Riley.
0: Bueno, así que los Bravos, como dice nuestro compañero Johnny Trujillo, bien bravos aquí en esta octava entrada. Pensar que batazo de éxito, se pone el juego por la mínima y ellos están en la octava, es decir, todavía hay juego de pelota. No sé por qué extender la permanencia de Bruce Reilly. Yo entendía que Reilly no era el bateador para él cerrar. Aquí viene Mendoza, un poquito tarde a mi entender, pero es el que toma las decisiones. Así que va a venir un nuevo lanzador por los New York Mets aquí en este escenario, cuando Atlanta, ya con una carrera dentro y hombre en tercera y segunda con dos outs, presentan seria amenaza. Hacemos una pausa en el Mets en Español, volvemos.
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0: Bien, el derecho Devin Williams viene aquí a trabajar por los New York Mets. Williams con 25 apariciones, 3 victorias, 2 derrotas, 5.32. Su promedio en carreras limpias en 22 entradas. Ponchado 35, teniendo un whip de 1.50. Hereda 2 corredores, tercera y segunda y 2 outs. Esta amenaza de los Bravos de la octava entrada.
1: 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Viene Eli White a batear por los Bravos de

0: 30, en sustitución de Maya Swensky. Bateador derecho, hay dos outs, pero significa el empate para los Bravos. Strike cantado el primero.
1: Ian Williams vino a trabajar para terminar el juego de pelota frente a los Cardenales. Una entrada de un cero hit, cero carrera, cero boleto y par de ponches, consiguiendo el salvamento en la noche.
0: Abierto el lanzamiento, una bola, un strike. Hombres en tercera y segunda. Hay dos outs. Amenazando los Bravos de Atlanta en esta octava entrada. Pierden 7 por 4. El derecho, Devin Williams. Swing, abanica. Y lo pone en una bola, 12 strikes.
1: Trabaja, como sabe todo el mundo, su picheo de velocidad y su bola rápida, un forcing que anda en 93 millas promedio, pero ese cambio, cuando él tiene control y dominio de ese picheo, es ahí donde se hace ese lanzador difícil, y está aquí una ventaja frente a Ali White, que lo puede utilizar de nuevo ese picheo.
0: Una bola, 12 strikes. Abren los corredores un poquito. Batazo por tercera, no puede Brett Beatty, la para por lo menos. Bola le dio durísimo en parte del cuerpo, así que la bola salió y la buscó Bichet, evitó que anotara el hombre de segunda. El partido ahora 7 por 5.
1: Batazo fuerte y bien difícil, tuvo que tirarse prácticamente ahí Brett Beatty. La pelota le da ahí entre la punta, el final del guante y su muñeca, como decimos, pero se queda cerca. Eso evita que el partido se coloque por la mínima, ya que al quedar la pelota en territorio del campo corto, ahí Bichet reaccionó y evita que el corredor de la intermedia, Austin Riley, también se vaya al plato. Sube Torrens a conversar allí con Devin Williams, en un conteo que le favorecía al derecho, pero crédito a Eli White, que la pelota la pudo colocar en ese espacio difícil. Un batazo, repito, por tercera, pero en la raya, donde tuvo que tirarse Brett Beatty y no pudo manejar allí el batazo en el piso.
0: Sí, lo hizo lucir feísimo con el cambio en la esquinita de afuera, y vino entonces con un lanzamiento adentro, y ahí lo castiga Juan para el infield hit, impulsando la carrera 5 para los Bravos. Cuando viene a batear por los Bravos de Atlanta, Telles, Telles, como le dicen al grandulote Rory Telles. Este hombre es un peligro, ¿eh?
1: Tiene fuerza. Es un tipo que vino, a eso lo trajo World Ways, a que con un swing, pues prácticamente traiga al equipo al frente.
0: Strike cantado. Una bola, un strike.
1: Y bateador zurdo, Ashton King, bateador débil. Mateo se que entonces se quedará jugando como el campo corto del equipo de los Bravos. Jorge Mateo, que ya entró a batear de emergente también en el juego.
0: Lanzamiento, strike cantado el segundo. Trabajando en la esquinita de adentro. Una bola, 12 strikes en la cuenta para Telles. Californiano Robbie Telles. Hombres en tercera y primera. Hay dos outs. Williams. Alto el lanzamiento. 2-2. Mets en Nueva York ganando este partido. 7 por 5. Foul hacia atrás.
1: Estaba atacándolo con su picheo rápido. Ha exhibido, no le ha puesto todavía la curva, el cambio de velocidad. Quizás ahora tiene ese lanzamiento que, como decíamos, tiene control cuando lo domina. Él lo ha estado localizando. Por eso hemos visto sus últimas salidas, que ha estado lanzando un mejor béisbol. A diferencia de principio, sus últimas tres salidas, que esa carrera no le pertenece, una carrera limpia ha permitido...

0: las últimas tres apariciones.
1: El derecho ya está listo en 2 y 2. Viene el lanzamiento fly elevado. Lo viene buscando Soto debajo de la pelota y la captura para finalizar la entrada. Bravos hacen una más y el partido se pone 7-5 en 7:30 en el béisbol de los Mex por Audacy Mex Radio en español.
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1: Amigos, vámonos a la parte baja de la octava entrada. Varios cambios defensivos para el equipo de los Bravos de Atlanta cuando viene a batear AJ Ewing. Foul por la parte derecha.
0: ¿Qué necesitan los Mex? Por lo menos responder con una carrera cuando le queda un chance más al conjunto de los Bravos de Atlanta.
1: Sigue Richie, ha retirado 10 en línea, como el que no quiera la cosa ahí.
0: Buen trabajo.
1: Saca batazo elevado, distante por el center. Allá lo busca Michael Harris y lo captura para el primer out.
0: Muy elevado el batazo y toma el camino largo. Un hombre con una capacidad defensiva única como Michael Harris. El tipo dio tres pasitos sabiendo dónde estaba la pelota. Sin ahorrarse, sin preocuparse, él sabía ya con el contacto a dónde iba a estar esta pelota de AJ y ahí justo le espero.
1: Entonces Mateo se queda en el shortstop y Wine se queda en el right field. Estos son los cambios defensivos por los Bravos de Atlanta. Bajita, primera mala para Semien. Semien se ha ido esta noche de 3-1. Alta pegada, 2-0. Estamos jugando la parte baja de la octava entrada, presentada por Riverside Caran Limo, la grande y elegante de Nueva York. 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Strike cantado, el automático, el imprescindible, como usted quiera. 3-1 la cuenta.
0: Buen conteo para estudiar o manejar un picheo en la zona, o si no, la base por bola estaría contribuyendo mucho.
1: Strike tirándole al

0: segundo y lo pone en 3-2. Mañana, recuerden, 4:10 de la tarde, lo perdió. 3:40 de la tarde, nuestra transmisión. Estará lanzando en ese partido Martín Pérez por los Bravos de Atlanta. Todavía no han oficializado los Mets de Nueva York, pero estimamos que mañana podría ser una combinación de Sean Manaea y otro lanzador.
1: Este es el segunda base por bola, una de ellas intencional.
0: Foul por la derecha.
1: Te otorga Jarrell Richie. Entonces, así que con un out, corriendo en primera, Marcus Semien, que ha hecho un tremendo trabajo este muchacho, porque solamente desde su entrada ha permitido 2 hits. Sencillo de Luis Torrent en la cuarta y el sencillo de Juan Soto en la séptima.
0: 0-1 para Brett Beatty. Batazo fuerte, no puede dominarla la primera base, la tiene el segunda. No, yo creo que hay que revisarla, Néstor. Cantó AO el árbitro, pero vamos a ver si la va a revisar o no el manager Carlos Mendoza.
1: No, fue una buena reacción de parte de Ozzy Albies. Wow. Es decir, Albies, eso es lo que es jugar adelantado. Cuando tú tienes la mentalidad, algo que no nos cansamos de repetir, que tú tienes la mentalidad de que ¿qué puede pasar? Observar. No, él jugó a una asistencia justo por detrás, a pesar de que hay un guante dorado en primera base, pero siempre hay una primera vez, y aquí no pudo manejar el batazo, que fue fuerte por parte de Brett Beatty, pero ahí apareció Ozzy Albies y salva un gran out. Iba a complicar aquí el escenario el jovencito J.R. Richie. De todas maneras, se mueve el corredor a la intermedia, que pone a Meléndez con la oportunidad de un sencillo traer una ventaja de 3 cuando le quedaría un chance más posible a los Bravos.
0: Meléndez bateando por los Mets de Nueva York. Lanzamiento afuera. Se ha ido en blanco, se ha ido de 2-1 esta noche Meléndez, incluyendo una base por bolas. 7-5 ganan los Mets en Nueva York. Strike cantado, 1-1.
1: A ver aquí a Jim Jay si puede producir esta la hora buena. Tiene un total de 11 carreras remolcadas. Más que suficiente un hit, sería clave aquí en Jay para traer esa octava.
0: Foul hacia atrás. Ya lo ponen, una bola, 2 strikes. Jaime Meléndez comenzó su carrera con los Reales de Kansas City y duró unos 4 años. Jaime Meléndez jugó para Puerto Rico con el clásico. En el clásico, 2 bolas, 2 strikes ahora para Jaime Meléndez. Esperando remolque en segunda está Marcus Semien. Ahora hay 2 outs. Viene el derecho afuera. Lo lleva a la cuenta máxima. 3 bolas, 2 strikes. Torrens en el círculo de espera.
1: Vamos a ver aquí. Ojo con la curva. Vimos temprano cómo tiene control y dominio. Y lanza buen picheo de curva este jovencito de 22 años, J.R. Richie, quien está haciendo su trabajo de relevo. Vino de emergente. Sus anteriores participaciones había tomado turno 5 como lanzador abridor.
0: Listo el derecho. Viene el lanzamiento. Swing. Abanica. Y lo poncha para el lado número 3. Así que termina la entrada. Los Mets de Nueva York dejan un hombre en circulación. Se han jugado 8 completas. 7-5. Mets derrotan a Bravos. 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
0: Vámonos, amigos fanáticos, a la primera parte de la novena entrada. Viene a batear los Bravos de Atlanta, que pierde por 2 carreras. Vamos a ver si los Mets de Nueva York y Devin Williams pueden parar a los Bravos aquí.
5: William, pues, ahora con la encomienda de conseguir estos 3 outs, defendiendo 2 carreras por salidas consecutivas, tratando aquí de cerrar a favor de los Mets otra victoria más.
0: Austin Wins, el receptor, es el hombre que viene a batear por los Bravos de Atlanta. Se ha ido de 3-0 esta noche. Batazo en línea, que la captura el segunda base Semien para el lado número 25.
5: Fuerte, pero mejor colocado el intermedista Marcus Semien, que estaba ahí justo a unos pasos de la almohadilla de segunda. De hecho, consigue la línea y ya termina cruzando la almohadilla segunda, lo que es la formación o la posición que no deben, pues, pasar aquí con la nueva regla de la formación defensiva, pero es el 25 del juego.
0: Cuando viene Mauricio Dubón a batear. Strike cantado el primero. Mauricio se ha ido de 4-0 esta noche. Viene el lanzamiento, foul. Hacia la parte izquierda, círculo de espera, y la cuenta se pone en 0-2.
5: Buen picheo. Ese cambio ahora vio a Mauricio, o puso a Mauricio en una posición de que hay un swing, como le llamamos, indeciso. De lo que vio, el desajuste a ese picheo, como lo atacó, y tiene aquí la oportunidad, porque puede incluso con una recta alta pasar a Mauricio, que tiene poder su velocidad de 4 costuras.
0: Bajito, primera mala. Una bola, 2 strikes. Dubón, que ya en esos años jugando en Grandes Ligas ahí tranquilo, ¿eh?
5: Creo que esto es su octava temporada, sí. Esta ya.
0: Muchacho tranquilo, hace su trabajo.
5: Sí, sí.
0: Lanzamiento, foul hacia el dugout de los Bravos.
5: Él está fajado en su recta, en su cambio ahí con Devin Williams. Como digo, ese 1 y 2 le da al bateador, al lanzador Devin Williams, tomar una recta, pero en zona alta, sí, de esa inalcanzable que a muchos bateadores le gustan.
0: Foul hacia atrás.
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0: Una bola, 2 strikes, foul hacia atrás. Sigue la cuenta en 1-2 strikes. Este juego comenzó a las 8:31 de la noche. 1:21 de retraso en el día.

0: Sobre todo una diferencia de dos carreras, la importancia de que él pueda alcanzar base. Cuando viene la parte de poder ahí detrás, Michael Henry y Matt Olson.
1: Foul, se queda ahí en territorio perteneciente a Luis Torrens. Sigue la cuenta en 2-2 para Mauricio Dubón de Honduras. De los Dubones de Domingo Dubón.
0: De para allá es.
1: Dos y dos, Devin Williams en la lobita por los Mets de Nueva York. Lanzamiento, foul. Hacia la parte izquierda, fajado ahí Mauricio Dubón.
0: Ya son total de 10 picheos que le ha sacado aquí en este turno Mauricio Dubón a Devin Williams, plantado ambos en conteo parejo de 2 y 2.
1: El derecho ya está listo. Saca fly por la parte derecha, lo va buscando la primera base, pero la bola se mete ahí detrás de los camarógrafos. Y la cuenta sigue en 2-2.
0: Se le llenó la secuencia de picheos a la pizarra de los Mex, porque ya el número 11, ahí viene en camino.
1: Ay, ay, ay. Foul hacia atrás. Sigue fajado ahí Mauricio Dubón.
0: Wow, turnazo aquí de una batalla campal. Dubón, Williams, ya el picheo 12, preparado allí para soltar, a ver quién gana este matchup.
1: Devin Williams ya está listo. Foul por la parte izquierda. Uno más.
0: ¿Quién se cansará primero? ¿Dubón de hacer swing? ¿O Devin Williams de soltar la pelota? Aquí para tratar de cerrar este 2 y 2.
1: Dos bolas, dos strikes. Estamos jugando la primera parte de la novena entrada. Hay un out. Foul hacia atrás.
0: Se ríe Devin Williams. Sí.
1: Bajado como un campeón ahí, Dubón. Dos bolas, dos strikes. Será el lanzamiento número 14. Batazo en línea hacia el right field. ¿Qué turno acaba de hacer este hombre?
0: Todo el crédito a Mauricio Dubón. Pone pues esperanza al equipo de los Bravos, porque entra la tanda, como bien decíamos, hombres de poder peligroso. Michael Harris, de ambos zurdo, estará enfrentando aquí Devin Williams, donde el dirigente pues irá a morir con él por tener allí en su brazo como cerrador. Un escenario de doble matanza. También está abierto, creo que un poquito cargado, Marcus Semien hacia su lado derecho, como que hay una exageración en ese hueco que hay entre primera y segunda.
1: Michael Harris segundo, es el hombre que batea. Lanzamiento alto, primera mala. 26 lanzamientos ya realizado. Devin Williams, este no era el plan, ¿verdad?
0: No, no, ya Dubón arruinó todo para Devin Williams.
1: Viene el lanzamiento, strike, cantado al primero. Se empareja la cuenta, una bola, un strike. Derecho está calentando en el bullpen de los Bravos. Swing, abanica y lo pone en una bola, dos strikes.
0: Bueno, vamos a ver, porque este es un bateador clave para esta situación, incluso para el juego. Porque tú retiras a Michael Garrett, independientemente de lo peligroso que es Matt Olson, tú todavía mantienes la esperanza de que sea un empate en caso peor.
1: Strike. Tirándole al tercero y lo poncha a lo grande.
0: Tan grande que esto despeja bastante la mentalidad de presión para Devin Williams, enfocarse y trabajar ahora con Matt Olson, que tiene cuadrangular en cuatro turnos en la noche de hoy.

0: Así que no bajarle la confianza, no bajarle el enfoque, no bajarle la concentración, porque el juego se acaba cuando se termina.
1: Decía Yogi Berra. Strike tirándole al primero. Matt Colson. A la de un out, los Mets de Nueva York. Para adjudicarse el primero frente a los Bravos. Hombre en primera. El hombre que está en el plato significa el empate para los Bravos de Atlanta. Strike tirándole al segundo. Realmente, de esta alineación es el hombre que a ti te gustaría tener ahí en el home plate, ¿verdad?
0: Lógico. Lógico, ahí quería llegar World Ways, que estos dos hombres batearan.
1: Cero bola, dos strikes. De pie los fanáticos aquí en el City Field, animando a su equipo Mex de Nueva York. Una tremenda asistencia esta noche en el inicio de esta serie. Arrancó el hombre de segunda, de primera, foul hacia atrás.
0: Sí, no, pendiente allí Devin Williams, enfocado como debe ser. Y yo aquí sí creo que, independientemente de esta misma situación de no tomar en control a Mauricio Dubón, que tiene buena velocidad, ojo, Dubón, quien tiene una sola base robada,
1: pero tiene, corre bien, corre
0: sí
1: bien,
0: pero qué sí. Extraño eso, que Dubón pues solamente, y no es que es un robador, porque su carrera tiene 23 años. Esto me llama la atención.
1: 0 y 2 la cuenta para Matt Colson.
0: Tiene 23 años, 23 robos.
1: Listo al derecho, se fue el hombre de primera. ¡Soy! Tirándole al tercero. Y se ponchó. Se acabó el partido. Victoria para los Mets de Nueva York. Victoria. Derrotan 7-5 a los Bravos de Atlanta. Y los Mets de Nueva York marcan su victoria número 31 de la temporada. Ganaron los Mets 7-5 en el béisbol de los Mets, por Audacy Mex Radio en español.
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1: Amigos, bienvenidos al postjuego de los Mets de Nueva York, presentado a ustedes por la Lotería de Nueva York. 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Una victoria más para los Mets de Nueva York, llegan a 31. Vuelve a aparecer el home run para los Mets de Nueva York con una tremenda noche ofensiva de Bichet y Juan Soto. Una victoria importante.
2: Los Mets vuelven otra vez a enseñar que cuando el poder está presente, la garantía de éxito es bien alta en porcentaje. Ya llegan a 16 victorias y solamente 5 derrotas cuando logran 2 o más cuadrangulares. Hoy 3 en total, en una noche que queda marcada hasta el momento como la mejor noche ofensivamente hablando para Bob Bichette, con par de jonrones, uno con la casa llena, 6 carreras remolcadas, lo que significa que para él empata su marca personal en un partido de más vueltas producidas. Eso fue tan temprano como darle un apoyo a un descontrolado Nolan McLean, que estuvo tambaleando, pero por su exceso de picheo tuvo que abandonar el partido antes del oficial quinta entrada. Por esa razón, Sionel Pérez en relevo se está llevando el triunfo. Segunda victoria consecutiva, los Mets inician bien esta visita de Bravos de Atlanta, ganando a marcador de 7-5.
1: Tenemos más cuando regresemos del postjuego de los Mets en Nueva York en español. Volvemos.
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1: Aquí en el City Field, estamos en el postjuego de los Mets de Nueva York. 7-5, derrotaron a los Bravos de Atlanta. Vamos a ver qué ha pasado en el resto de la acción de las Grandes Ligas en este viernes.
2: Viernes de actividad completa, partidos en progreso. Angelinos derrotan a Tampa 4-2 en la séptima. Atléticos a Colorado 2-0 en la sexta. 5-0 Chicago Cubs a San Francisco en la quinta. Final, los Marlins derrotaron a los Piratas 8-3. Seattle venció a Washington 10-2. Orioles sobre Padres de San Diego 7-3. Boston venció a Texas 10-1. 8-5. Toronto derrotó a los Yankees 8-2. Chicago White Sox derrotó a Dodgers 6-0. Milwaukee venció a Filadelfia 3-2. Guardianes sobre Detroit 5-2. Arizona derrotó a Cincinnati 10-8. Houston venció a Kansas City. Minnesota sobre San Luis 9-8. Y de nuevo nuestro marcador final, New York Mets 7, Bravos de Atlanta 5.
1: Este partido duró 3 horas y 9 minutos y 4 minutos, debo decir, más 1 hora y 21 minutos de retraso, suman un total de 4 horas y 25 minutos. ¡Wow! Fue presenciado por 38,438 fanáticos de aquí en el City Field, en Flushing, Nueva York. Juego salvado número 10 para Devin Williams. ganó Sionel Pérez, que ahora tiene

0: 3 victorias y 3 derrotas. Perdió Strider, que ahora tiene 4 victorias y 2 derrotas. No se muevan, que tenemos más en el postjuego de los Mets en Nueva York.
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2: Bien, finalizado el primero de tres con esta visita de los Bravos de Atlanta. Así mañana sábado estaremos desde las 3:40 al aire con nuestra antesala. 4:10 es el primer picheo. Los Bravos anuncian al zurdo Martín Pérez. 4 victorias, 3 derrotas, 3.02 su promedio en carreras limpias. Mientras que los Mets, todo luce indicar que estarán con el opener para el partido de sábado mañana frente a Atlanta.
0: Han comenzado los fuegos artificiales aquí en el City Field. Y nosotros despedimos el postjuego de los Mets de Nueva York, presentado por Spectrum. 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Esta fue una transmisión exclusiva de los Mex de Nueva York, bajo la supervisión ejecutiva de Laura South, por los Mex de Nueva York, Rey Martel por Audacy Mex Radio. Producción y dirección técnica Brian Munguía, en nuestra caseta de transmisión. Supervisión técnica Denis Graniani y Steve Pepe. Gracias por la atención prestada. Les invitamos para nuestra próxima transmisión, que será a las 3:40 de la tarde. De nuevo, el score final, 7-5 ganaron los Mets en Nueva York. Sus servidores, Néstor Julio Rosario y Max Pérez Jiménez, le damos las gracias y le decimos feliz viernes, buenas noches, New York.

0: derecha, la bola va bien atrás, lleva color, lleva sabor. Hasta la vista, baby. Jonrón de Paquito Vitor.
1: La pelota está en órbita. Satélite. Objeto volador. Bien identificado para Juan Soto. Y pone a los tres al frente.
0: Paso grande elevado por la parte izquierda. Está distante, la bola va atrás, bien atrás, lleva color, lleva sabor, hasta la vista, baby. Número 30 del año para Francisco Lindor.
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1: Saludos, ¿qué tal? Buenas tardes, sean todos bienvenidos al béisbol de los New York Mets en español. Les saludamos sus anfitriones, Johnny Trujillo, Néstor Julio Rosario, nuestro compañero Max Pérez Jiménez. Hoy en Día Libre, el béisbol de los New York Mets en español, a través de 92.3 FM HDTube, en el app de Audacy como Mets Radio en Español, también en el sistema SAP de SNY, en el internet por MLB.com, Mets.com. Esta es una transmisión exclusiva de los New York Mets bajo la supervisión ejecutiva de Laura Sao por New York Mets. Ray Martel por Audacy Mets Radio. Producción y dirección técnica, Brian Munguía en nuestra caseta de transmisión. Supervisión técnica, Dennis Graniani y Steve Pepe. El béisbol de los Mets en español está en el aire. 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Es una hermosa tarde casi veraniega porque oficialmente no hemos llegado al verano. Será el 21 del mes en curso, pero ya el calor se siente en la Gran Manzana y el calor se siente con los New York Mets. Es el segundo de una serie de tres partidos con la visita de los rivales divisionales, los Bravos de Atlanta. Saludo, doy las buenas tardes por primera vez hoy en bigote y todo, Brian. Fíjate para allá. El hombre se dejó el bigote. Mi hermano y mi amigo, el de aquí y el de allá, Johnny Trujillo. Esto comenzó bueno.
3: Saludos, Néstor. Saludos, amigos. Aquí estamos. Así somos. Buenas tardes también a nuestro ingeniero Brian El Mungi. Vamos a divertirnos con este partido.

0: y por supuesto para que el equipo pueda seguir su paso de victoria.
1: Sean bienvenidos al prejuego Nissan de los New York Mets, presentado por Nissan. 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Ayer los Mets de Nueva York, en un Nolan McLean un poquito descontrolado. De hecho, la acumulación de picheo le llevó a salir antes de la quinta entrada o completar el juego oficial. A pesar de que se va con el marcador arriba, eso precisamente, Johnny, hace de que no sea partícipe a la victoria. Y en su lugar, el relevista Xionel Pérez, que vino a sustituirlo terminando la cuarta y quinta entrada, es el que se toma el crédito a ganar el partido. Muchos lanzamientos, sí, para decir cuatro entradas y un tercio de Nolan McLean, pero mantuvo la competencia, siendo esta la parte importante a sacar de su actuación, sobre todo que pudo defender el apoyo ofensivo que recibió temprano.
0: Sí, tú sabes que yo, analizando ayer cuando estábamos también en el pregame, para decirlo mejor, yo analizaba, y yo había conversado ya con Mendoza, incluso con el manager, el día pasado, un poquitito de inconsistencia que había mostrado Nolan. Y bueno, había tenido una etapa de recuperación. Ayer retira a esos tres primeros bateadores de 1, 2 y 3. Y de buena a primera, el hombre se desenfoca, el hombre pierde el sentido de la zona de strike, se desconcentra. Y yo me quedé así, pero ¿cómo es posible? Es un pensamiento táctico que tiene el pitcher, que no lo tienen muchos bateadores, o sea, que no lo tienen los restantes jugadores de posición, y que él cae en eso de momento. O sea, puede ser por una mala jugada, puede ser por algo coordinó que no le salió bien, algo de algún jugador. Entonces esto lo desconcentra y tiene que enfocarse más, porque tiene todas las condiciones. Y no puede ser que todos estén equivocados diciendo que este muchacho va a tener y que tiene la fibra de ser un astro del picheo.
1: Sí, 93 lanzamientos en 4 entradas, Johnny. Estamos demasiado. Hablando muy, pero muy... Incluso tuvo una entrada de 42 lanzamientos, donde pues se vio en la situación un pelotazo, 2 bases por bolas y par de hits. Exacto, es decir, él pudo sobrevivir, pero no es el plan de juego que tú diseñas para un brazo como el de Nolan McLean. E incluso, Johnny, el juego o su trabajo por 4 entradas, a un alto porcentaje de los bateadores que él enfrentó, él lo colocaba en un conteo a su favor. Inmediatamente 0-2, 1-2, y venía el yo decía, como el sobrelanzar, el enfoque a mantenerte a lo que tú estás haciendo normal. Entonces lo veíamos como querer sobrepichar el sweeper, querer ponerle más fuerza a su bola rápida, y prácticamente estaba descontrolado cuando asumía.
0: O sea, lo que tú te refieres también, lo que yo entiendo también, es que estaba trabajando contra él mismo. O sea, él trabajando, tengo mi repertorio de lanzamiento, pero si no me está cayendo, yo lo voy a obligar a que me llegue, y así no.
1: No, por eso, yo te digo, puse a Johnny en 0-2, sí. Ahora vengo con la recta, pero me pongo en la mentalidad que tengo que soltar la recta más dura del mundo, porque lo tengo que sentenciar, sí, pero no tengo el control
0: exactamente
1: para subir a esa velocidad.
0: Entonces hay un problema de enfoque, un problema de concentración,
1: mental,
0: un
1: sí.
0: problema de localización, podríamos decirlo también. O sea, muchas cosas que él está cayendo en eso por él mismo, porque repito, las condiciones y las habilidades de este lanzador son de muy pocos lanzadores que usted ve a primera vista y puede decir, ese no falla.
1: Definitivamente. Y lo que podemos rescatar, como te digo, que a pesar de todas las situaciones en que se vio apremiante, porque no pudo tener una entrada, a excepción, como tú dices, de la primera de 1, 2 y 3, luego se vio en amenaza constante, pudo mantener ahí al equipo de los Bravos de Atlanta con solamente 2 carreras en sus 4 entradas de trabajo. Y eso podemos rescatar de su actuación en el día de ayer, donde precisamente venía de 2 salidas consecutivas, apenas permitiendo una carrera a los Marineros de Seattle, una carrera al equipo de los Padres de San Diego, en lo que fue sus últimos 2 compromisos. Del otro lado de la moneda, Johnny, ¿qué hablar de esta ofensiva? Bob Bichet ha tomado un control absoluto a algo que el juego de pelota hoy en día te exige como la principal prioridad. La ofensiva no se busca, tú tienes que comenzar a producir, pero Bichet junto a Soto se han encargado de poner el poder, y eso le ha dado a los Mets precisamente esa ventaja temprano en el marcador para ganar estos últimos 2 partidos frente a sus rivales San Luis y anoche frente a Atlanta.
0: Yo creo que sí, que realmente es así.
1: A mí, ¿qué vamos a hacer, Brian?
0: A mí me ha llamado la atención la manera de el despertar ofensivo. Y tú recordarás que nosotros comentábamos hace como unas 3 semanas, un mes aproximadamente, de que Bichet tenía que despertar, de que Bichet es mejor bateador, que podemos decirlo, que mejor guante. Y aquí ha demostrado, su guante ha ido mejorando y su

0: bateo, su ofensiva ha estado mucho mejor. Ese partido de ayer, pero tú recordarás también como demostró en Washington, cuando fue el mejor bateador de esa serie. No se me olvida, siempre lo saco y lo digo, porque dio muestras, destellos, como me gusta decirlo así, de que yo tengo madera, puedo batear, y ante la falta de otros que han estado por lesión de una u otra manera, aquí estamos nosotros para responder y respaldar este equipo.
1: Sí, Bichette ha tomado una responsabilidad que le toca, es de él, sobre todo a contrato que recibe por la organización y el puesto que desempeña en esa parte gruesa de los bates que están señalados para producir, y junto a Juan Soto, Jared John, que van en el orden de 1, 2 y 3, por decir segundo, tercero y cuarto, luego del novato Carson Bench, han estado haciendo esa producción. De hecho, los Mex han tenido un récord sorprendente cuando consiguen dos o más cuadrangulares. Su récord es de 16 victorias y solo 5 derrotas para que el equipo... Excelente. Es decir, tú sacas ese porcentaje y te dice precisamente tan claro el por qué hoy jugamos 7 partidos por debajo de 500, cuando quizás tuviésemos un récord similar a 500 o por encima de 500 con una mejor producción, porque tenemos los elementos para hacer un equipo de poder, ¿eh?
0: Claro, claro. A pesar de, como tú bien dices y hemos recalcado muchas veces, a pesar de la falta de lo que no están, por una u otra razón, enfermedad y así sucesivamente, en la ofensiva y también en el picheo, porque este equipo se ha desarticulado por completo de su picheo abridor. Aquí está Peralta. Y aquí tú dirás, bueno, y John Manaya no pudo ser abridor. Y Pearson está luchando por mantenerse y buscar su posición, su lugar como abridor o como relevista para estabilizarse. Los demás, ustedes saben, Kodai se dice que va a regresar, pero en eso estamos desde hace mucho tiempo y no le ha ido bien realmente a Kodai en ligas menores.
1: Y de hecho, tú mencionas a Sean Manaya, tiene la oportunidad porque le darán de nuevo para abrir el partido, la pelota en la tarde de hoy, frente a un equipo tan ofensivo como uno de los que más en todo el béisbol, Bravos de Atlanta, a pesar de ausencias notables, como el caso de Ronald Acuña Jr., como el caso del receptor Drake Baldwin, que comenzó a todo vapor, una baja muy sensible para este equipo, todavía tienen piezas tan importantes como Matt Olson, ayer alcanzó su cuadrangular número 20, el propio Michael Harris segundo, Ozzy Albies, Austin Riley. Es decir, es un equipo completo a pesar de esa ausencia, y es lo que dijo Bichette luego del partido: vencimos a un buen equipo, entonces el enfoque tiene que seguir enseñándonos que nosotros somos tan buenos como los que hoy son buenos, claro, en los primeros lugares.
0: Claro, claro que sí. Y alguien decía, bueno, los Bravos no están tan bravos. Los Bravos siguen siendo bravos.
1: Sí, sí.
0: Los Bravos es un equipo de profundidad, un equipo bien estructurado. Cuando hablo de un equipo bien estructurado, es lo que muchos llaman equipo bien conformado o bien confeccionado. Pero no me gusta usar la palabra confeccionado, sino estructurado. Es un equipo de profundidad, donde usted lo mire. Aquí, en el partido del viernes, en el partido de ayer, se le dio a uno de los mejores pitchers, no solamente de los Bravos, sino de todo el circuito nacional.
1: Viene Sean Manaya para la tarde de hoy a enfrentar a también otro zurdo, Martín Pérez, por el equipo de los Bravos de Atlanta. Bueno, destacar, Johnny, que Manaya, que estuvo relegado para un rol, como le llaman, el opener, regularmente un relevista inicia, luego el abridor toma para 4 o 5 entradas. Él ha hecho el trabajo aceptable. Lanzó su última apertura como abridor frente al equipo de los Padres de San Diego, y por 4 entradas, 4 hits y 2 carreras, aunque tuvo 66 picheos solamente. Nosotros esperamos que pueda aumentar la cuota, que pueda mantener la competencia y darle al dirigente Carlos Mendoza la oportunidad de ir profundo en el juego de pelota como lanzador abridor.
0: Y él tiene su sapiencia, él tiene su experiencia, puede hacerlo. Es una realidad que ha perdido millas, nunca fue de alta velocidad, pero ha perdido algunas millas, y eso también ha dado al traste con la posibilidad de que se mantenga como abridor, de que sea más estable sus presentaciones en esta temporada.
1: Así que todo listo, todo preparado para este segundo partido con la visita de los Bravos de Atlanta aquí en City Field. Hermosa tarde soleada en la ciudad de Nueva York. 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
10: 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Vamos a los terrenos, las notas del himno nacional.

Los niños de la escuela William F. Coltles de Eastchester, Nueva York, interpretando las notas del himno nacional en esta tarde aquí en City Field. Sigue llegando público a casa, sigue llenándose el City Field. Los New York Mets, récord de 31 victorias, 38 derrotas en la división este de la Liga Nacional, enfrentando a su rival de división, líder de todas las grandes ligas, con marca de 45 y 24. Vamos, Johnny, a conocer.

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1: John Manaya estará tirando los bultos postales, abriendo este partido, y conjuntamente con él y el equipo completo, la parte ofensiva es parte de esta victoria.
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1: Ayer, Néstor y Max hablaban de la Copa Mundial de Fútbol, y por supuesto, el tráfico se complica un poco. Los que vengan de Nueva Jersey van a estar un poco más libres, porque la policía de tránsito de carretera y también de las autovías está fluyendo para que puedan llegar a tiempo aquí al City Field.
0: 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Es tarde de promoción, es el día de Hello Kitty, el bobblehead a los primeros 18 mil fanáticos que lleguen al parque de pelota. Yo creo que quizás ya faltarían algunos 5 fanáticos para completar los 18 por el flujo que se está viendo, Johnny, en los pasillos.
1: ¿Se le está entregando algo a algún sujeto?
2: El Hello Kitty,
1: el bobblehead
2: del Hello Kitty, sí, la muñequita.
1: Muñequita que...
2: Ahí está, el gatita,
1: sí, que veo
2: con
1: que...
2: su gorra de los Mex.
1: Sí, la veo que la tiene mi gatito ahí.
2: Sí, se la, sí. Sí, tiene la suya usted.
0: 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Ya volvemos.
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0: 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Vamos, Johnny, a conocer el reporte de líderes en MLB presentado por Corajet y Asociados.
1: Bueno, ahora mismo acaban de presentarlo ahí en la pantalla gigante electrónica, la más bella de todos los estadios de Grandes Ligas. Juan Soto, nuestro líder en honrones de los Mets. 14, 15 ya, 15, ¿verdad? Si me oye, Juan Anatalio.
0: 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Todo preparado, todo listo y así vamos a conocer, John.

0: las alineaciones para este segundo partido. Bravos de Atlanta, New York Mets.
1: Bueno, pues los Bravos con Mauricio Dubón bateando de primero, patrullando el jardín de la izquierda. Michael Harris, segundo, estará en el jardín central. Ozzy Albies en segunda. Mike Olson como cuarto bate. Y en primera base, Austin Roelick estará en tercera. Ike White estará en el jardín de la derecha. Jorge Mateo, el dominicano, estará como designado. Y Sean King en las paradas cortas. Y Sandy León, el puertorriqueño, estará como receptor. Entre tanto, los New York Mets con Carson Bench, hombre proa, en el jardín central. Bob Pichette en tercera base. Juan Soto Pacheco en el jardín de la izquierda. Mar Vientos, el hijo de Charlie, en primera como cuarto bate. Panchito Álvarez estará como receptor. Eric Womack como designado. Enchi Meléndez en el jardín de la derecha. Y Vidal Bruján será el parador en corto.
0: El duelo de lanzadores para este segundo partido.
1: El zurdo Martín Pérez estará, el venezolano. 4 victorias, 3 derrotas, 3-0-2. Su efectividad frente a Schumacher, otro zurdo, duelo de zurdo. 5-0-2, promedio de carreras limpias.
0: Ya los árbitros se acercan al terreno de juego. Los árbitros para este partido, ahí están para este segundo encuentro, presentado por Audacy.
1: Alan Porsche estará como árbitro principal. Roberto Ortiz en primera. G. Wolf en segunda. Y John Bacon en tercera serán los árbitros que van a actuar esta tarde aquí, Néstor.
0: Así es, todo preparado. Qué ambientazo, Johnny, se vive en esta tarde de City Field. Una tarde donde la temperatura ha estado caliente, pero no como ayer, no como antes de ayer. Esa humedad, de hecho, la humedad del día de ayer para mí provocó lo que vivimos como alrededor de las 7 por el retraso de una tormenta que vivimos con un tremendo aguacero en el área del City Field.
1: Oye, me tocó ver cómo el señor comienza el tornado,
0: sí,
1: ¿verdad?
0: Porque no era para menos el calor del día de ayer.
1: Entonces, era papeles, todo lo que se encontró por el camino, era como un remolino, como decimos habitualmente en la calle, lo que estaba pasando. Y dentro del estadio, sabes que esto es como un coliseo, es encerrado. Cuando entra ese cajón de aire, de viento aquí, bueno, los que estaban abajo tuvieron que venir a los pisos superiores del quinto y sexto piso, sexto nivel, porque la brisa no se podía aguantar entonces, y las ráfagas, también descargas eléctricas.
0: Juanjo llega a 15 cuadrangulares. Johnny, vamos a hacer la invitación a la gente, siga votando para lo nuestro.
1: Exacto.
0: A lo que es el juego de estrella, justo a un mes de celebrarse el clásico que le llaman, entre comillas, no por calendario, mitad de temporada, pero los nuestros están ahí y estarán precisamente para que usted vaya ahora mismo a votar a través de mex.com, mlb.com.
1: Hay que votar temprano y hay que votar por
0: masivamente.
1: Nuestros. Masivamente, exactamente. Ahí, como dicen esto, hablábamos también en el pregame para la televisión y para X, o el antiguo Twitter, que también usted puede votar por algún pitcher que usted entiende que debe estar ahí también para representarnos. Recuerde que nuestro bullpen es uno de los mejores, el tercero mejor de todo el circuito nacional.
0: 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A la pausa y el regreso, Play Ball en City Field. Bravos, New York Mets.
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2: Saludos, ¿qué tal? Buenas tardes y bienvenidos al béisbol de los New York Mets en español. Desde City Field, les saludamos Johnny Trujillo, Néstor Julio Rosario, para el segundo partido de esta serie Bravos de Atlanta, New York Mets. Así saludamos a nuestros amigos del sistema SAP de SNY. Mauricio Dubón es el primero por los Bravos de Atlanta.
3: Efectivamente, después de Dubón, aquí estará Curry segundo, Alvis, Olson, Relic, White, Mateo, King y León.
2: Así que esperando ahí un grupo de personas que eran parte de invitados al terreno, ya que puedan salir. Y el árbitro del plato, quien es el jefe de esta escuadra, Alan Porter, ya está llamando a play ball. El zurdo Manaya ya se prepara, lanzamiento saca elevado en zona de foul, está buscando el primera base. Marviento sigue buscando la pelota, se mete al público, ahí cortito el elevado,
3: era fildeable
2: del dogado, estaba cerca.
3: Sí, era fildeable ese batazo, salió un poquitito tarde aquí Mar, pensó que no podía llegarle o que la pelota iba a caer fuera o por encima de lo que es el dogado en el techo, pero era fildeable.
2: Johnny, te digo algo.
3: Dímelo.
2: Ya estamos en el camino.
3: Así mismo, a las 4 y 10 minutos arrancó este partido.
2: Picheo alto y afuera, conteo parejo de una bola y un strike ahora para Mauricio Dubón. Dubón, el 2022, pues se convirtió en el primer jugador nacido en Honduras ganar una serie.
3: O sea, te iba a decir, no, yo te iba a preguntar, pero él como que es de Sudamérica, por eso.
2: Sí, San Pedro Sula, Honduras. Mauricio Dubón, que le favoreció ahí llegando a los Astros de Houston desde San Francisco. Se topó y fue parte importante como jugador suplente, jardinero, cuarto jardinero del equipo de los Astros de Houston al final de la temporada.
3: Él no jugó el clásico, ¿verdad?
2: Un clásico mundial. No, es que pertenece a Honduras. Y Honduras no está en el clásico. Línea de foul. Anoche tuvo un turno que fue épico frente a Brooks Raley. Yo creo que le fueron algunos 14 contactos que tuvo allí en el turno. Y eso. 14. Sí, está sacando foul de nuevo. Ahora por el lado derecho sigue el conteo de una bola y dos strikes aquí para el bateador Mauricio Dubón. Debutó en el 2019 con el equipo de los Brewers. Luego pasó a San Francisco, donde estuvo precisamente hasta el 22 y traspasado. El batazo por dirección al primera base, se tiró, no puede. Vino por detrás Marcus Semien. Entra el lanzador que le pasa muy bien, cubriendo la almohadilla Sean Manaya, y por la vía 41 se hace un extraño out. Sí. Es el primero del juego.
3: Así mismo, un out raro, extraño, pero Manaya, ya un veterano de mucha sapiencia, al ver que Viento va a buscar la pelota, no le llega por detrás, entró Marcos, que hace inmediatamente, como lo dicen los fundamentos, buscar, cubrir, asistir en primera.
2: Y de hecho, yo hablaba de que en su anterior salida, pero esta es su primera apertura, Johnny, de este año.
3: ¿De Sean?
2: De Manaya, sí. Oh,
3: sí.
2: Sí, primera apertura.
3: La anterior la había hecho Peterson.
2: Exacto.
3: Y él venía de segundo.
2: Exacto. Él había estado en el opener. Este es ya su partido número 14. Pero todos había estado en el grupo de relevista de los Mets de Nueva York. Y esta es su primera apertura de este año.
3: Bueno, pues se lo ha ganado. Realmente, de cierta manera, ha ido en progreso de menor a mayor o de menos a más. Y ha primero dos entradas, después tres, la última presentación un poco más, con más de 50 picheos. Entonces vamos a darle la oportunidad a ver cómo reacciona aquí frente a los Bravos.
2: Michael Harris es el hombre que batea, swing, abanica, se fue con ese picheo en zona alta, lo atacó aquí con su bola rápida. Ese picheo que llega a 93 millas por hora. Y ese lanzamiento rápido llegó a 93 millas por hora. 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

0: 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Swing y abanica. Lo engañó ahora con el slider. Zona vaca. Se va ponchado aquí Michael Harris para el segundo out del inning. Y este es el primer ponche del juego. 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
1: Aquí apeló, estuvo lanzando primeramente al bateador anterior la cuatro costura y después cambió con el sweeper, y así lo hizo también frente a Harris.
0: Bateando Ozzy Albies, el intermedista, tiene una bola en su cuenta. El lanzamiento atacó aquí el pitcher rompiente, foul, vino al piso nuestro, 1-1. Es el conteo para Ozzy Albies. Hay dos outs en la entrada, las bases limpias, apenas comenzando. Atlanta visitando, bateando como abridor del juego, como visitante, le damos el privilegio al que viene a nuestra casa que tome este chance de tener la ofensiva. Swing, abanica, qué precioso picheo ahora, Johnny, ¿eh?
1: Sí, exactamente, lo confundió por completo y sacó de balance aquí a Albies en el home plate.
0: Especie de sweeper que utiliza el veterano lanzador zurdo. En 1 y 2, el lanzamiento foul, Johnny, al nuestro otra vez, la pelota. Los fanáticos se la gozan.
1: Se la gozan, y mira a David. Y David está aquí buscando ver dónde cayó.
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1: Voy a trabajarlo aquí en 2 y 2.
0: La oferta, el lanzamiento, saca Machuconcito por la raya de primera, atacó al receptor, la pelota se abrió en foul.
1: Le dice, la pelota rueda por la raya de primera, se va, pero el árbitro sale para ver si, como viene Choman ahí a buscarla. Entonces Alves le dice, se aparta el árbitro, dice, no, oye, foul, tranquilo.
2: Brian, sería importante saber cuál fue la lesión de Spencer Strider, porque ya fue colocado en lista de lesionado en el día de hoy por el equipo de los Bravos de Atlanta. Él se suma a Drake Baldwin, se suma a Schollenbeck, se suma a Sean Murphy y a Acuña Jr. como los peloteros que tiene Atlanta fuera, clave, como está pasando con los Mex. Elevado de foul, la pelota de nuevo al lado derecho, se mete al público. Mex todavía sin recuperar a Lindor, sin recuperar a Luis Robert, a Jorge Polanco, a Kodai Senga, a Tobias Meyer. Es decir, hay un grueso muy bueno e importante también del núcleo de 26 a roster de los Mex.
1: Sí, él pichó ayer, ¿verdad?
2: ¿Quién?
1: Es que está lesionado hoy.
2: Sí, sí, exacto, salió
1: es por eso.
2: En momento del juego.
1: No le queda mal, después del central palo.
2: No, pero fue colocado.
1: Sí, sí,
2: él,
1: sí.
2: Él después de la operación 2024, como que no ha podido regresar.
1: Estabilizarse, exactamente, forma,
2: exacto. Sí. El lanzamiento saca Saltarín por el short. Allá está el campo corto, la parpadea, la recupera. El tiro largo a primera y lo hace Brujanda por la vía 63 para el tercero de la entrada. De 1, 2 y 3, así los Bravos de Atlanta fallan en su primera oportunidad. 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
1: Vamos a la parte baja, primera entrada. Los Mets vienen a su primera oportunidad. Carson Bench es el primero por New York Mets.
2: Después de Bench, tendremos aquí, por supuesto, en el orden al bate, a Bichek, Soto, Vientos, Siemens, Álvarez, Womack, Meléndez y Bruján.
1: Ahí está el veterano zurdo, Martín Pérez, lanzando por los Bravos de Atlanta.
2: Martín ha recorrido también varios equipos.
1: Claro.
2: Mira, ahora que tú dices Martín Pérez, yo recuerdo hace, lo comentábamos tú y yo también la semana pasada, hace como 4 temporadas, cuando la bola botaba tanto, Martín Pérez fue uno de los que habló de eso.
1: Foul, golpeó aquí el picheo rompiente por parte de Pérez.
2: Oh, sí, fue Pérez, fue en los mellizos, ¿te acuerdas?
1: Sí, Minnesota, Texas,
2: que estaba en los mellizos, que estaba en Nelson Cruz. Y entonces conversábamos, Nelson dice, pregúntale a él porque es el que pichea, a mí lo que me interesa es batear. Entonces cuando le pregunté a Martín, me dice, sí, así mismo es. Nosotros hemos estado notando que la bola estaba botando mucho y que en el aire se pierde. Y entonces uno tira y dice, ¿cómo es posible que este lanzamiento me lo estén dando con tanta facilidad? Pero eso mismo lo había dicho Justin Verlander y también lo había dicho Brian.
1: Conteo de 3 bolas, 2 strikes, cuenta máxima para Carson Bench, abriendo la entrada y es líder, abridor de esta alineación de los Mets. Ya se impulsa el lanzamiento, saltarín por encima de la cabeza del lanzador, viene por detrás, Albi tiene que acelerar el tiro en movimiento y lo hace en primera, bonita jugada de Ozzy Albies por la vía 43, retirado Carson Bench, primero del inning.
2: Sí, la bola pasa por encima del pitcher, que tiene un manotazo Martín, y tuvo que entrar, como dice Néstor, bien descrito, rápido Albi, porque el bateador corredor también era rápido.
1: Vamos, Johnny, a las claves del juego de hoy, traídas a ustedes por Keyfood.
2: Sí, la clave fundamental es un buen picheo aquí de Sean Manaea, que la ofensiva sea parecida o similar a la de ayer y una buena defensa.
1: Y en el héroe ofensivo de la noche de ayer, Bob Bichette, par de cuadrangulares, uno con las bases llenas, parece hoy segundo y tercera base. Tenía un buen tiempo jugando en el campo corto y ante la presencia del zurdo Martín Pérez, quiso colocar más bate derecho Mendoza y por eso Bruján hoy está en el campo corto y Brett Beatty descansa dentro de la alineación del dirigente Carlos Mendoza.
2: Eso es bueno, tú lo puedes hacer cuando tú tienes jugadores en multiposición, como el caso del mismo Bruján.
1: 2 bolas y 1 strike para Bob Bichette, partidos consecutivos sacando la pelota. Lo hizo en el partido de cierre frente a los Cardenales de San Luis. Y ayer, en sus primeros 2 turnos, le sacó la pelota a Spencer Strider. Importante que esa ofensiva de poder de Bichette, la línea que pasa de hit entre tercera y short. Allá está cortando el jardinero izquierdo, ya devuelve al cuadro Mauricio Dubón. Y ahí está Bichette en la inicial con sencillo, es el primer hit del juego.
2: La Loki a su antojo, un poquitito descolgado, pero la Loki para su mano derecha. Le digo esto, recapié, porque precisamente Bichette es un bateador derecho que batea mucho para la banda opuesta.
1: Entonces decíamos que la parte importante de la ofensiva de Bichette en esos 2 juegos, Johnny, es que los Mets terminan ganando.
2: Sí, sí, claro, y destacado él y también Juanjo también, pero él fundamentalmente con ese gran slide.
1: Viene Juan José Soto Pacheco aquí a batear por primera vez. Soto llegó a 15 cuadrangulares en esta temporada. El OPS de Soto en la casa, 1135. Y su averaje, 358, jugando en su casa City Field. Hogar, dulce hogar.
2: Despachado 26 cuadrangulares contra los Bravos.
1: Picheo afuera, 1-1 el conteo para Juan Soto. 283 de averaje, 15 cuadrangulares, 32 carreras producidas. Ayer consiguió cuadrangular, sencillo, base por bola intencional en 4 apariciones al plato de 3-2 para Soto. En primera Bichette, hay un out. El lanzamiento strike le gustó ahí a Alan Porter. No pareció, me sí. Pareció un picheo afuera.
2: Y bajito, ¿verdad?
1: Sí. Ajá. Pero le gustó a Alan Porter. Y ahí Soto pues se toma un pequeño conversatorio con Alan Porter. Le pide tiempo ahora a arreglar ahí su zona de ataque cuando cae debajo en el conteo frente a Pérez, 1 bola y 2 strikes.
2: Y tratando de tener una mejor visualización

0: parte de Soto Pacheco.
1: El zurdo chequeando a Bichet, que corre en la inicial de lado, zurdo, para tener presencia en el corredor, enfrentar al bateador zurdo y un buen ángulo para él, para Martín Pérez como lanzador zurdo en este escenario. Ajá. Abajo el picheo, 2-2.
0: Martín, que ya Martín anda rondando los 35 años.
1: Uf, debutó en el 2012.
0: Veterano.
1: Ya Martín está en temporada número 14-15. El lanzamiento, check swing, consulta con el árbitro de tercera, dice que no, todo está bien, cuenta grande, 3-2. No cabe más aquí para Juan Soto.
0: Podría Martín convertirse, tiene posibilidades en esta temporada, en ganar o lograr victoria número 100. Tiene 95.
1: Sí, señor. De nuevo, en 3-2, el lanzamiento, saca saltarín hacia la derecha, el lanzador no puede, viene por detrás, Alvis, mano limpia, otra bonita de José Alvis, a mano limpia en la grama interior, tomó y prácticamente ahí doblado su cuerpo, hacia primera, tiro perfecto, 4-3, retirado Soto, aprovecha Bichet, hasta segunda y 2-out.
0: Sí, hay mucha calidad de confianza ahí también, defensivamente y ofensivamente, también por este aspecto el defensivo, de parte de José Alvis.
1: Sigue con 2-out. En segunda corriendo Bichet, cuando Mark Vientos, el hombre que batea, Vientos, dado ahora relegado en la banca, oportunidad para enseñar de nuevo que su presencia
0: hace falta.
1: Sí, que debe ser de mayor oportunidad, pero él tiene que exigirla con el bate. Que de eso se trata en este juego, querramos o no. ¿Qué queremos? Que él tenga consistencia, que él pueda batear en las oportunidades de ser un pelotero regular. Entonces no ha podido mantener eso cuando el rodadito en prácticamente sacando la pelota en la raya, se mete en zona buena y se va a convertir en un rodado que toma el lanzador. Le pasó a Olson y por la vía 13 allí le sacan el cero aquí a los Mex. Falla Mar Vientos en esta oportunidad, una completita, se ha jugado en City Field, un hombre queda en circulación, 0-0 Atlanta Mex, en el béisbol de los New York Mex por Audaz y Mex Radio en Español.
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1: Vamos a la parte alta, segunda entrada, 0-0. Matt Olson, inicialista, es el hombre que batea. Tiene una bola, un strike, bateando 270 con 20 cuadrangulares, 51 carreras remolcadas. Un hombre que ya dentro de esa ofensiva también tiene 3 guantes dorados, Johnny. Tremendo primera base.
0: Tremendo primera base, ya rumbo a los 33 años, pero ahí está como un cañón sin miseria.
1: Y lleva la racha activa más larga de juegos consecutivos jugados.
0: Y juega
1: acercándose a los mil.
0: Correcto, y juega con el equipo de su ciudad.
1: ¡Lin!

0: línea, que pasa hacia el lado guante de Mark Vientos de Heat al derecho. Ya está cortando Carson Bench, devuelve el cuadro y Olson corriendo en la inicial con sencillo, es el primer hit de los Bravos.
1: Pateando contundentemente, pateador de mucha consistencia, indiscutiblemente, como lo es Mac Olson. Olson, que ha despachado 308 jonrones de por vida.
0: 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Picheo bajo, enterrado, primera mala para Austin Riley, el antesalista. Un poquito por debajo, a números de los cuales no tiene acostumbrado. ¿Sí? 209 con 8 cuadrangulares y 34 carreras producidas. Pero siempre es un peligro, ¿eh?
1: Sí, siempre es un peligro. Aquí la posición del cuadro preparada para doble matanza. Poquitito atrás, Pichette en tercera. Porque es semi adelantado, no en la grama exterior. El parador en corto, el dominicano Vidal Bruján.
0: 1 y 1 el conteo para Austin Riley. El zurdo Sean Manaea. Swing, abanica, precioso el sweeper, engañándolo aquí. La vio en el centro, pero ese picheo terminó en la parte baja y afuera del plato para inalcanzable por parte del zurdo Sean Manaea.
1: Y que él ha mejorado también, perfeccionado ese sweeper, John.
0: En 1 y 2. Chequeando a Olson en primera. Tomando el espacio, el tiempo, la oferta. Vino con rápida, alta, segunda mala. 2 y 2 ahora el conteo para el bateador Matt Olson.
1: Los Bravos con 45 victorias, 24 derrotas. Los Mex ya con 31 y 38. Han pasado de 30 éxitos.
0: Adentro y baja la tercera. 3 y 2, cuenta grande. Para Austin Riley aquí no caben más.
1: Por eso que decimos siempre que las lesiones son impredecibles. Usted no dice, me voy a lesionar, no, usted dice, yo voy a batear, lo voy a jugar, lo voy a permanecer toda la temporada, pero son imprevistos, por eso que este equipo ha tenido que estar un poco desarticulado, me refiero a los Mex.
0: Swing y abanica, y lo pasó con una que llega un poco temprano, 92 millas, el sinker aquí de Sean Manaea haciendo trabajo ponchado, Austin Riley para el primer out del inning.
1: Exactamente, y es el segundo ponche que se toman los bateadores de los Bravos frente al zurdo Sean Manaea.
0: Así que con dos out, un out quise decir, el turno para Eli White. Eli batió de emergente en el día de ayer. Los movimientos de esas entradas finales por parte del dirigente Walways. Y pues como titular jugando en el prado derecho, teniendo de frente al lanzador zurdo Sean Manaea. Lo que entonces comparado con el día de ayer, está sentado Mike Yastrzemski, quien jugó ayer, bateador zurdo. Hoy está Eli White,
1: el nieto del inmortal,
0: el de ayer.
1: Sí, el de ayer, exactamente.
0: Dos y nada es el conteo para Eli White. 2.16 de averaje con par de cuadrangulares y 12 carreras producidas. Sigue la defensa de los Mex jugando para doble matanza. Foul, buen picheo. Fíjate donde localizó ese lanzamiento, que es la parte clave cuando un lanzador hace esa transición o tiene que hacer esa transición de en una ocasión tener poder y cuando pierde esa velocidad, entonces tiene que ir a trabajar la localización de esos lanzamientos que le queda. Y por eso tú hablabas de lo bien que él está manejando su sweeper. Sí. Porque se ha enfocado en que ese sea el picheo para él tratar de cerrar los turnos.
1: Exactamente, y así también se evita aumentar la cantidad de lanzamientos. O sea, tiene que economizar. Su lanzamiento tiene ya un total de 33 lanzamientos y estamos en el segundo episodio.
0: Tres bolas y un strike, cae por debajo aquí frente a White, que aprovechó el conteo y saca un batazo peligroso profundo por el derecho. Allá va Carson Bay, se tiró y no pudo. La pelota está de aire con la pared, está mandando el corredor para el plato. El corte de Bruján, viene el tiro, viene el corredor y está anotando. Hay un tiro a tercera, quieto en tercera. Aquí va a haber doblete, remolcador para Eli White. Trae a Matt Olson desde la inicial con la primera carrera de los Bravos. 1-0, Atlanta al frente.
1: Sí. La pelota se llevó en claro el patrullero derecho, allá en el jardín, fue a buscarla, estuvo a punto de hacer una buena jugada, no le llegó realmente, fue contra la cerca, a los 370 pies, el tiro de relevo también, como que me parece que se durmió un poquitito, porque fracciones de segundo, que usted pare, mire, ahí cuando la pelota tiene que agacharse el corredor, el que está adelante, para que puedan tirar. ¿Qué hace el corredor que está, bateador corredor? Sigue sin parar hasta tercera.
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0: 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El cuadro adentro para los New York Mets, que pierden ahora 1-0 cuando Jorge Mateo, hoy como designado séptimo a la alineación de los Bravos de Atlanta, es el hombre que batea, tiene un strike en su cuenta. El lanzamiento sinker alta, swing, abanica el segundo strike y ya Mateo está metido en el hoyo. 0-2, se puede punchar.
1: Mateo, que también estuvo muchos años jugando con las Oropéndolas de Baltimore, la posición número 6, se ha convertido ya también en veterano, un jugador multiposición.
0: Swing y abanica, saca uno grande aquí con este super. Se lleva Mateo por la vía del ponche, segundo out the inning.
1: Primer ponche para Mateo y el número 3 que propina el zurdo Sean Manaea.
0: Así que el único bateador que cae por debajo, Eli White, le paga caro porque en 3-1 aprovechó el conteo perfecto de un bateador y conectó el doble remolcador. Luego, todos los que ha enfrentado ha estado encima de ello, y de hecho, de los 5 outs que ha logrado, 3 han sido por la vía del ponche.
1: Sí, lo que estoy notando que se está yendo muy cuesta arriba con la cantidad de lanzamientos que está haciendo.
0: El lanzamiento para Hashon King se elevó a las nubes. Rutinario, Meléndez, allá le está midiendo debajo de ella y la captura. Bench, quise decir, es el que se mete debajo para conseguir el tercero de la entrada. Y es Meléndez que está hoy en el jardín derecho, sí, para terminar la entrada. La misma se va con una carrera para el equipo de los Bravos de Atlanta. En una entrada y media, 1-0. Atlanta derrota a New York Mets en el béisbol de los New York Mets por Audacy. 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
0: Vamos a la parte baja, segunda entrada, 1-0, el partido de pelota. Ahora los Bravos al frente derrotan a los New York Mets cuando Marcus Semiens viene a abrir la entrada por New York Mets frente al zurdo Martín Pérez. Picheo rompiente al centro, le cantan el primero, ya tiene un strike en su cuenta. Marcus Semiens, Francisco Álvarez y Eric Wegeman completan los 3 primeros bateadores de la segunda entrada. Sábado de béisbol en las mayores. Saca batazo en línea al central, ahí está bien colocado Michael Harris, espera y la captura. Buen contacto, pero mejor la posición defensiva de Harris, se queda con ella primera o de línea.
1: Sí, Marco, que también ha conectado ya 8 jonrones, se ha visto mucho mejor en las últimas series particulares y fundamentalmente aquí en este escenario del City Field.
0: Viene Francisco Álvarez. Álvarez en la receptoría, 2.46, 5 jonrones, regresando justo esta semana de lista de lesionado para darle profundidad y sobre todo poder a esa parte media-baja de la alineación, por lo que caracteriza su estilo ofensivo para el bateador derecho, el de Guaitire, Venezuela, Francisco Panchito Álvarez. Primer lanzamiento rodado por el short, campo corto, Hashon King, toma tiempo, el disparo cómodo, primera, 6-3, retirado Álvarez, van 2.
1: Qué disco apresurado aquí Panchito, que por cierto conversaba con él, así que todavía le falta un poquitito para hacer el

0: posición tiene un hit, una carrera, el cual su hit es un cuadrangular solitario para el bateador derecho Eric Wegeman. Picheo rompiente, baja, 2-1 para el bateador Eric Wegeman. 2 outs en esta parte baja de la segunda entrada. Martín Pérez ahora ganando su juego de pelota y los Bravos 1-0. El zurdo ya se impulsa, lanzamiento, strike, precioso picheo, lo engañó aquí por completo, 2-2.
1: Wegeman, que había estado jugando con los angelinos, igual que procedente de Miami, ¿verdad?
2: Estaba en Miami.
0: Sí, es.
2: Miami.
0: Señor, perteneció a los, como tú dices, los angelinos el año pasado, Miami. Entonces los Mex tomaron su servicio para esta temporada con contrato de Liga Menor, y aquí desde Triple A fue llamado de nuevo en estos días.
2: Sí, sí, porque no fue que él, fue un intercambio. Miami lo deja libre, parece, ¿verdad? Entonces, ¿verdad, María? Entonces él viene a acá a los Mex.
0: Swing, abanica, lo engañó aquí, vino con el cambio de velocidad el veterano Pérez y esponchado Wegeman para el tercero de la entrada. Se van en 1, 2 y 3 los Mex en su segunda. Se han jugado 2 entradas completitas. Juego de pelota 1-0 Atlanta derrota a Nueva York en el béisbol de los New York Mex por Audacy Mex Radio en Español.
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0: Estamos de regreso, de vuelta a la acción, 1-0. Partido de pelota, los Bravos de Atlanta al frente cuando vienen a batear su tercera oportunidad. El receptor Sandy León, Mauricio Dubón y Michael Harris, segundo, son los tres primeros bateadores por el equipo de los Bravos de Atlanta. El zurdo Shamanaya en la lomita, se impulsa, el lanzamiento en curva, strike, le cantan el primero. Y ese fue el picheo número 40, presentado por Gorajet. 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
2: Sandy León, que también es campeón del mundo 2018 con Boston.
0: Medias rojas. Rodadito, lento, ataca el tercera base, vino por detrás por poco. Bruján ahí colecciona con Bob Bichette, pero es Bichette que al frente toma la pelota y por la vía 53 retiran a León, primera out del inning.
2: Sí, mira, Bocala, está bien lo que hizo aquí Vidal. Vidal es el parador en corto, todas las paradas que están por ahí tienen que buscarlas, se puede mover para, por eso juegan las tres posiciones. Y lo que uno que tiene que chequear un poquitico de comunicación, saber cuándo el otro tiene más posibilidades, que en este caso era Bichette.
0: Strike, le cantan el primero para Mauricio Dubón, ya bateando por segunda vez, abridor el equipo de los Bravos. Desafió Dubón el picheo que le cantan de strike. Entonces aquí vamos a ver qué dice el famoso ya ABS, bola. Tenía razón Mauricio Dubón.
2: Sí, y al árbitro también lo evalúan.
0: Lógico, no, sí. Todo eso se
2: muchos,
0: lleva.
2: Exactamente, muchos creen que, ah, no, fue bola, fue strike, está bien, ya pasó. No, el árbitro tiene una evaluación constante en cada partido.
0: O sea, que elevado en zona de foul, la pelota atrás al público, conteo parejo para Dubón, una bola y un strike.

0: ayer de 4-1 para el de San Pedro Sula en Honduras.
1: Entonces él llegó aquí joven, ¿verdad?
0: Sí, llegó incluso el... Yo tuve la oportunidad cuando jugaba para San Francisco. Saca batazo elevado en zona de foul. Está buscando Mar Vientos. Busca la pelota en zona de foul. Se le cae a Vientos. Había un chance dorado para quitar a este hombre del camino. Y esos son los outs que hay que hacer, Johnny.
1: Sí, el sol, lo que sea, la situación que se presente. Pero son outs que tú tienes que localizarlo. Tú tienes que buscarla. Colocarte el lugar que tiene que hacerlo, porque tú también tienes espacio. Y ustedes saben, Viento ha jugado esa posición, se ha ido adaptando, lo ha hecho bastante bien, pero todavía le falta un poquitico más.
0: Lanzamientos rápidos, 2 y 2 ahora para Mauricio Dubón.
1: Entonces me decía de él que...
0: Porque una ocasión, jugando para San Francisco, conversaba con él, cuando está sacando batazo en línea corta hacia el prado derecho, cae de hit. Ahí está cortando Meléndez, devuelve el cuadro y ahí está Dubón con sencillo, su primero del juego. Bravos ponen corredor en primera con un out.
1: O sea, ese hombre que era out, fildeable, se envasa. Entonces eso va a decir que a veces tú ubicas el whip, que es lo que más me gusta, más incluso que el porcentaje de carreras limpias, es lo que te dice qué cantidad permite el pitcher en envasarse por innings de juegos de 9 entradas. Entonces, cuando tú buscas la estadística, te das cuenta que no fue por el pitcher. Bueno, le da el Hicks, pero es un out que pudo haber estado fuera ese bateador anteriormente.
0: Sí, es cierto. Bateando Michael Harris, segundo.
1: Entonces él estudió prácticamente toda su carrera aquí.
0: Él vino bien pequeño y dice que él llegó y admiraba. Su pelotero favorito era Derek Jeter.
1: Wow.
0: Y que precisamente cuando saca aquí rodado, que mete el guante el lanzador a segunda, out, tuvo que saltar Vidal Brujana. Y esto no le permite tratar de completar la doble matanza, porque en el salto ya perdió allí la oportunidad de pivotear a la inicial. Pero de todas maneras, el out forzado en la intermedia por selección, se queda en primera corriendo Michael Harris. Hay dos en la entrada. Y entonces decía de que viendo los juegos con su papá y criándose aquí, viniendo de un país eminentemente futbolero como es Honduras, él dice que el amor del béisbol es que le nace al llegar a esta nación. Entonces ahí
1: me imagino que en high school y todo, ¿verdad?
0: No, comenzó a hacer su carrera y
1: qué bueno.
0: Que definitivamente ama el béisbol y eso lo ha sentido, y de hecho es el principal y único pelotero hondureño establecido en grandes ligas y con un anillo campeón mundial.
1: Y con un anillo campeón mundial. Y mira que la MLB ha tratado de internacionalizar.
0: Está sacando batazo elevado en zona de foul. Otra vez por primera salió Vientos. Pelota se está abriendo. Se mete al público. Batea Ozzy Albies. Conteo de una bola y un strike para el intermedista, que por segunda vez aparece en el cajón de bateo. En la 63 entregó el primer out en la primera entrada.
1: Se ha tratado de internacionalizar el béisbol conjuntamente con la Confederación Mundial que dirige Ricardo Frecari. Pero de todas maneras, esos países, como dice bien Néstor, son de orígenes y su tradición ha sido el fútbol. El béisbol llega, pero no impacta como lo impacta el fútbol.
0: Picheo enterrado, chequean con el árbitro de primera, Roberto Ortiz, dice que si pasó el bate, dice que no. Así que 2 y 1 ahora para el bateador Ozzy Albies.
1: El mismo nombre de Roberto Ortiz, tenía un jugador de la antigua pelota cubana, pensé que era de Almendares, no recuerdo, de Cienfuegos, de la época de Joe Valdivieso.
0: Ah, bueno. Saca batazo elevado hacia el izquierdo, Soto, unos pasitos hacia atrás, allá en el espacio de la sombrita que brinda ahí esa gradería. La está esperando y captura para el tercero de la entrada. Se va la tercera de los Bravos en blanco. Un hombre quedando en circulación. Se han jugado 2 entradas y media. El juego de pelota 1-0. Bravos derrotan a Mex en el béisbol de los New York Mex por Audacy. 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
5: Vamos a la parte baja, tercera entrada, vienen los Mex, pierden el juego de pelota 1-0. Parte baja de la alineación en Jay Meléndez, Vidal Bruján y Carson Bench como abridor ya por segunda vez. Strike le cantan el primero a Meléndez. Quiero aprovechar y saludar a la sintonía en el partido de Mex Radio en Español a los buenos amigos Teófilo de Jesús, Alexis Paulino y el buen hermano Tony Tolentino, quienes están disfrutando de este partido en la tarde de hoy. Ahí es un buen lugar, una copita de vino, una buena música y un ambiente.
6: Es Tony Tolentino.
5: Sí, Tony, sí. El propio Teo de Jesús, el ingeniero Alexis Paulino, que
6: está acá en
5: Santo Domingo. Alexis vino a Santo Domingo y tiene unos días por aquí. Espero verlo antes de que se regrese a la patria querida. Un abrazo para buenos amigos que están disfrutando de la transmisión en español de los New York Mets. Alta y afuera. Dos bolas, dos strikes. Ahora el conteo para el bateador AJ Meléndez.
6: Sí, que a Tony y a los demás que con control ahí, que sí, todavía no. Falta el domingo.
5: Ahora que falta Mambo.
6: Exacto.
5: Swing abanica. Y se lo llevó el cambio de Pérez. Trabajando ponchado Meléndez para el primer out de esta entrada. 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
6: Retirado los últimos 7 bateadores que se ha enfrentado.
5: Primer lanzamiento, saca rodado por segunda, bien colocado el intermedista Alvis, recoge bien el tiro a primera, 4-3, a un picheo retirado Vidal Bruján, van dos.
6: Se le estaba jugando a Vidal, ellos pensaron que Vidal, como es un jugador tan audaz, podía tocar la pelota, se fueron un poquitito hacia atrás, pareció como un cambio de seña o algo, y ahí localiza que entonces 4-3.
5: Así que con dos out. Ya le damos la vuelta a la rueda cuando el turno por segunda vez es para el abridor Carson Bench. Bench de uno nada, cayó por la 43 frente al zurdo Pérez. Tiene poder, ya tiene 7 cuadrangulares. El jovencito patrullero hoy en el central, Carson Bench, quien está sentadito, AJ Ewing.
6: Ya lo tenemos.
5: Tomando en cuenta el lanzador zurdo.
6: Sí, ya tenemos a Carson Bench, a Benchy, como le dicen. Para los saludos, ya la próxima semana, ¿verdad, Bre?
5: Ok. Ajá. 1-1. Lanzamiento pegada. 2 bolas y un strike ahora para Carson Bench.
6: Nos llamó la atención que quería hacerlo perfecto. Christian Scott. Okay. No. English perfect.
5: Ok,
6: vamos a hacerlo.
5: Adentro. Y es la tercera, pero lo está desafiando aquí el receptor Sandy León. A ver, es el segundo desafío. Ambos han llegado por parte de los Bravos de Atlanta y es bola. Perdieron este. Así que solo le queda un desafío más al equipo de los Bravos. Falla el receptor Sandy León. 3-1 para Carson Bench.
6: Que ha tenido mucha suerte y muy buena precisión ha sido Luisito Torrens. Pidiendo esos tipos de challenge. ¿Ya no?
5: Pide tiempo el bateador. Lo protege el árbitro. Carson Bench, en 3-1. El lanzamiento, strike, le cantan el... ¡Ey, Alan Porter! Lo quería ponchar y lo que es el segundo strike, pero le está desafiando Carson Bench el picheo. Vamos a ver, ahora es Carson Bench que dice y ganó Carson Bench. Así que ha perdido 2 el árbitro.
6: Sí.
5: Ahí va Bench a la inicial con 2 outs por base por bola.
6: Y uno de ahorita son 3. Así me gusta, sin miseria, que tú pides todo lo que tú quieras. Y que gane. Aquí está Mendoza. Oh.

0: la seña ahora, sí.
1: Así que corredor en primera, mete en el turno al bate caliente de Bob Bichet. Ayer pues consiguió cuadrangular, par de cuadrangulares. Hoy inicia con el único hit que tienen los Mets, una tabla entre tercera y short en la primera entrada. El público se anima. El lanzamiento poquito alta por parte del zurdo Pérez. Una bola cero strike para el bateador Bob Bichet. 2.35 de averaje, 8 cuadrangulares, sus 40 carreras remolcadas, líder del equipo de los Mets de Nueva York. El picheo rompiente afuera, segunda mala, 2 y nada para Bichet. Cada picheo que pierde Pérez le hace mejor oportunidad a Bichet para un buen contacto.
0: Tiene 40 picheos ya.
1: Pues, va bien. Está,
0: sí, va bien.
1: Diríamos, si termina en los 50, mucho por debajo de los 20. Saca batazo entre el ex centerfield. Allá se está moviendo el jardinero Dubón. Está llegando y la captura. Así que el contacto bueno, mucho tiempo al aire. Y Dubón con buenas piernas le está llegando para conseguir este elevado en el izquierdo tercero del inning. Se van en blanco. Los Mets, uno queda en circulación. Se han jugado 3 completas. 1-0 Atlanta en el béisbol de los New York Mets por Audacy. 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
1: Vamos a la parte alta, cuarta entrada. Tenemos 2 veteranos, Johnny, metidos en un duelo de picheo por el primer tercio del juego de pelota. Una carrera para el equipo de los Bravos de Atlanta, 3 hits con 3 ponches recibidos. Los Mets, 0 carrera, 1 hit, 1 boleto y 2 ponches.
0: 15 de verdad.
1: Ok. 15
9: de verdad. 15 de verdad, sí.
1: Matt Olson es el hombre que batea. Olson de 1-1 en el partido. Consiguió sencillo en la segunda entrada, anotó en carrera. Strike le canta en el primero. Una bola y un strike para el zurdo bateador, primera base del equipo de los Bravos de Atlanta. Matt Olson es el líder en esta temporada en extra base con 39. Foul violento hacia atrás. Una bola y 2 strikes ahora para Matt Olson. Otto López sigue como bateador líder de las grandes ligas con 3.42. En la nacional, Kyle Schwarber con 24 jonrones. Y en la, igual que Jordan Álvarez, me parece que están empatados, sí, ambos con 24. Y Christopher Sánchez en el picheo tiene la mejor efectividad, sí, de 1.54. El mejor whip de la Liga Nacional es del zurdo de los Bravos de Atlanta, Chris Sale. Check swing, dice que sí, que pasó el bate. Y es ponchado aquí Matt Olson. Una buena secuencia de picheo por parte del veterano zurdo. Shamanaya se lleva a Olson por la vía del ponche. Johnny, vamos a la pizarra de las grandes ligas que es presentada por la Lotería de Nueva York.
0: 3-0 en la parte alta del cuarto episodio. Washington está derrotando a Seattle 2-1. En el tercero también, Piratas está derrotando a Miami. Y en el tercero, 1-0, Arizona está derrotando al amigo Cincy.
1: Bateando Austin Riley, abanicando, ya le pone el primer strike.
0: A las 7:10 tendremos a Milwaukee frente a los Phillies de Filadelfia. Y a las 10, Chicago frente a San Francisco. En otro de los partidos, empatado una carrera en el séptimo, Toronto y los Yankees. En el tercero, 4-2, los Padres de San Diego a las Oropéndulas de Baltimore.

0: en el tercero, empataba una Detroit y los Guardianes de Cleveland. En esa misma entrada, 2-1, Boston está derrotando a Texas.
1: Picheo enterrado, baja para el bateador Austin Riley en una bola y 2 strikes.
0: En el tercer episodio, 4-0, Dyers a los Medias Blancas de Chicago. A las 7:10, Houston frente a Kansas City. Entonces tendremos a las 10:05 de la noche, estarán los Atléticos frente a Colorado, y a esa misma hora también Tampa frente a los Angelinos de Los Ángeles. Nosotros, los Mex, 0, Atlanta 1, cuarto episodio, Néstor.
1: 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El árbitro está enviando a Austin Riley porque la pelota él entiende que lo golpeó. Álvarez dice que no, que la pelota da en su pie y no en el de Austin Riley, y los Mex han desafiado la misma, y creo que los Mex van a ganar esta, Jordan.
0: Entonces el que tiene que ir para primera es Álvarez.
1: ¿Ah?
0: El que tiene que ir para primera es Álvarez.
1: Álvarez tiene que ir para primera.
0: ¿Qué fue el que le dieron?
1: Ahí está el close-up para que vean que es, sí, en la zapatilla de Álvarez, sí, que la pelota va y no le golpea ni le roza ni siquiera al bateador. Ahí viene la decisión.
2: After review, call on the field is overturned. The batter was not hit by the pitch.
1: Exacto.
2: New York will retain their challenge.
1: Ahí está, dice Alan Porter, luego de recibir el veredicto, Johnny, de que tiene que regresarse al cajón de bateo Austin Riley, y los Mets mantienen su desafío vivo porque ganan este, donde demostraron que no fue golpeado el bateador.
0: Ha estado muy acertado hoy el árbitro principal.
1: Así que tiene que regresarse en conteo de 2-2
0: Alan
1: Austin
0: Porter.
1: Riley.
0: Pobre, ¿verdad?
1: Sí, señor. Unado las bases limpias, estamos en la parte alta de la cuarta. 1-0, los Bravos. El zurdo, Sean Manaea, con su oferta. El lanzamiento rodado por primera. Mete el guante. Mar Vientos ahí tomó, corre y pisa, y sin asistencia. Hace el segundo, out the inning. Buen guanteo, Johnny.
0: Sí, se fue hacia adelante como un tercera base que es. O sea que más su posición original. Entonces tiene mascotín, tipo más largo, pero como si fuera una tercera base, puede hacer el out sin asistencia.
1: 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Picheo adentro y el IY tiene doble remolcador en la segunda entrada. Aparece por segunda vez de 1-1 en el partido. Una bola 0 strike para Eli White. Jugando en el prado derecho, le dio con todo por el izquierdo. Soto le dio la espalda. De línea, salvaje el cuadrangular por parte de Eli White, que le da la vuelta al terreno con la segunda carrera de los Bravos de Atlanta.
0: Sí mismo, y este es el tercer cuadrangular para White en lo que va de campeonato, en lo que va de temporada del béisbol de las Grandes Ligas. Cerca de los 358 pies, por un poco más arriba. Este batazo del jugador right fielder de los Bravos.
1: Una piedra en el camino, encontrado Sean Manaea en esta tarde, y es Eli White que le ha remolcado las dos carreras, con doble en la primera entrada y ahora este tablazo solitario por el izquierdo. Y así los Bravos ganan 2-0, parte alta de la cuarta. Es Mateo quien batea, les da duro por el derecho, atrás se está moviendo Meléndez, ya tiene control de la pelota, llegando a la zona de seguridad, le espera y la captura. Vaya Mateo con elevado profundo por el derecho para el tercero. Los Bravos con una más en la cuarta entrada y en 3:30, ahora ganan el juego 2-0 a Mex en el béisbol de los New York Mex por Audacy. 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
1: Vamos a la parte baja, cuarta entrada. Ahora el partido 2-0. El equipo de los Bravos de Atlanta al frente. Detrás del camión que se ve. No se ve bien ese camión, pero el camión detrás.
0: Exactamente, se ve un poco los focos más grandes de otro camión que está detrás. Bueno, aquí está también la jirafa.
1: Sí, señor. Viene Soto. Soto bateando por segunda vez. Enfrentando aquí a Martín Pérez, que gana su partido 2-0. El picheo, strike, le cantan el segundo. Ya está montado Soto. 0-2.
0: Martín estuvo en el 2019 con mellizos. Y estaba también el...
1: Está sacando batazo sólido de Gita Central. Ahí está cortando Michael Harris. Ahí está amenaza Soto, doblando rápido. Y tiene que soltar también rápido la pelota. Harris corriendo en la inicial con sencillo para su primer hit del juego.
0: Bateando fuerte y contundente aquí, como dice Néstor. Soto buscando su forma, poquito a poquito. Él va a ir otra vez, buscando esos números para la historia. Y me recuerdo que en ese equipo estaba William Astudillo. ¿Remember?
1: Sí, claro.
0: El venezolano.
1: Claro.
0: Está en Japón ahora, me parece, jugando la liga japonesa.
1: Viene Vientos, oportunidad de traer un juego nuevo con un swing aquí. Vientos, que tiene 7 cuadrangulares en la temporada. Sinao tiene un compañero en la inicial. Tiene una mala en su cuenta. De 1-0 en el partido para Vientos. Falló por la vía 13. Viene Pérez, oferta, el lanzamiento, foul. Piso nuestro de nuevo. ¿Cuántas pelotas este día?
0: Muchas nuestro, atrás. Debe estar ahí, pero no ha venido Fausto o Fabio. Que viene con el guante, pero es por gusto, ¿no?
1: No, está David.
0: Mira, ahora el aire, la brisa, está soplando, según veo las banderolas y las banderas, a favor de los zurdos.
1: Está sacando otro foul aquí. Atacó el picheo de velocidad, la recta cortada por parte del zurdo Martín Pérez. Y ya está montado. 1-2. El bateador Mark Vientos. Corriendo Soto en la inicial, sin out. Jugamos la parte baja de la cuarta. 2-0 Atlanta. El zurdo Pérez, apenas 47 lanzamientos, ya trabajando en la cuarta entrada, bien económico. Se ha adelantado el contacto por tercera. Riley a segunda, 1, de vuelta a primera, doble play. 5-4-3, eliminación doble.
0: Sí, dos corredores, fundamentalmente el bateador corredor, no muy rápido. Y entonces aquí cabe la posibilidad, la facilidad al tercera base para hacer la doble matanza.
1: Hay dos outs en la entrada, las bases están limpias cuando el turno para el veterano Marcus Semien. Aparece por segunda vez, intermedista, falló con línea al central. De 1-0 en el partido. 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
0: Tenemos la visita acá también de Otto y de doña Elsa.
1: Sí, señor.
0: Los padres de nuestro querido y amado productor, ingeniero Brian El Mungi.
8: Y aquí pues
0: tenemos aquí los palcos de preferencia.
8: Viviendo
0: de preferencia. Al frente.
8: Este buen momento, y aquí lo tenemos.
0: Sí, señor.
8: Lo tenemos a don Otto y doña Elsa.
1: Batazo por tercera, le espera allí el antesalista, limpiamente recoge Austin Riley, va a primera 5-3, así que se va a la entrada. Se enfrenta al mínimo a pesar del hit de Soto, Martín Pérez aquí en la cuarta. En cuatro completitas, Atlanta vence a los Mets 2-0 en el béisbol de los New York Mets por Audacy Mets Radio en español.
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4: Vamos a la parte alta, quinta entrada. Vienen los Bravos. Ganan el juego de pelota 2-0 frente al zurdo Sean Manaea. Hashon King abriendo la entrada y aquí abriendo la quinta en la narración. El de aquí y el de allá. Con bigote y con gafa, Johnny Trujillo. Ábrele.
5: Muchas gracias, Néstor. Ahí vamos, así somos. Así seguimos. Toca la pelota, viene a buscarla. Aquí el tercera base buscó el pitcher también. La pelota sale a zona foul. Bateador de turno, Hashon King. Tiene que regresar al cajón de bateo. Aquí vamos, la parte alta del quinto episodio. 2-0. Los Bravos están derrotando a los New York Mets. Sean Manaea, el abridor, se ha mantenido.
6: Sí.
5: A pesar de la cantidad de picheo, tiene un total de 68. Como que se economizó un poquito, ¿verdad?
4: Hey, el daño tiene nombre, se llama Eli White, que conectó ese cuadrangular, siendo su segundo extra base, responsable de las dos carreras, su tercer cuadrangular de la temporada. 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
5: Aquí está el coreano que regresa ya al cajón de bateo de Buchon. En Corea.
6: ¿De dónde, yo?
5: En Buchon. ¿Verdad? Buchon. Se dice, escribe Buchon. Entonces, Buchon.
6: Ok.
5: Y él es Han Sen King.
6: Ok.
5: Aflaizado. Sale a buscarlo hacia adelante. Viene Bichet. Por detrás se queda ahí Vidal. La captura Bichet para el primer out.
4: Llegar a la quinta entrada con este partido 2-0 frente a unos Bravos de Atlanta es de reconocer para Sean Manaea.
5: Sí, señor.
4: Es decir, hemos visto cómo un bateador, por decirlo, es la piedra en el camino, le ha tomado la medida y la igual, pero al término donde él está terminando cinco entradas, un salidón para él y para los Mets.
5: Viene Sandy León, el de Maracaibo, está ahí tirándole. Sabiendo aquí. Ese de Correr. Por parte de Sean Manaea. Ahorita Brian le va a poner el saludo de Sean Manaea.
7: Oh, soy yo, Sean Manaea.
5: De León le tira otra vez. Foul atrás, violento. Está rodeado y acorralado, prácticamente hundido hasta el cuello.
4: Hay que destacar que hoy, sábado, la ciudad de Nueva York es un día tan movido como uno de los que más que podamos tener este año. Porque Johnny...
5: ¡Fray! Tirándole al tercero, lo ponchó. Ponchado aquí de León. Segundo out.
4: Porque parte del partido de los New York Mets se jugará el primer partido en Nueva York de la Copa del Mundo, cuando la selección, nada más y nada menos que de Brasil, estará enfrentando a Marruecos en el MetLife a las 6 de la tarde. Pero encima de eso, la ciudad tiene en los diferentes condados lo que le llaman el watch party.
5: Sí.
4: Es decir, que la gente va a un lugar con pantalla gigante a comer, a beber, a bailar, a gozar. Pero también tendremos el quinto partido de la final de la NBA en San Antonio.
5: Exactamente, que es igual que si estuviera aquí también.
4: Claro, es decir, con los Knicks por allá detrás de un título con una

0: victoria en la noche de hoy. Y fíjate cómo está este parque. Así que a cogerlo con calma, que la vida continúa mañana, Johnny. Exacto. Igualita.
1: Patazo en dirección al jardín del centro, unos pasos hacia atrás, el patrullero central de lado por completo buscándola y la tiene ahí para el tercer out. Falla aquí con este batazo Dubón a las manos del patrullero central y se fue a la entrada de uno, dos y tres. Llegaron, tres quedaron y a uno de ellos lo poncharon. Se ha jugado cuatro entradas y media, 2-0. Los Bravos están derrotando a los Mex por Audis y Mex Radio en español. Brian.
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1: Aquí estamos, así somos y así seguimos. Vamos a la parte de abajo del quinto episodio. Panchito Álvarez vendrá a batear en los Mets. Los Bravos están ganando 2-0. Martín Pérez está en el box. El venezolano aquí, Venezuela contra Venezuela. El de Guatire.
0: Sí, señor. El de Guatire contra el de Guanaré.
1: Así mismo.
0: Martín Pérez.
1: Ojo. Lo desafió.
0: Sí. Y lo pierde Álvarez. Desafió el picheo y terminó mordiendo la esquinita de adentro.
1: Sí, por milésimas de.
0: Sí, pero lo pierde. Ya lo pierde, nada más. 1-1 para cada equipo.
1: Rectazo aquí tirándole a la altura de las letras. De Martín. Lanzamiento 3/4. Martín Pérez. En la esquinita otra vez. Trae, se lo dejó cantar aquí Panchito Álvarez. Después se poncha Pancho Álvarez.
0: Vamos al spotlight de la quinta entrada. Los numeritos de Martín Pérez. El zurdo, ya con 14, 15 años en las mayores, ha lanzado 339 partidos en su carrera de grandes ligas. Como decía Johnny hace un ratito, 95 victorias, 96 derrotas, con 4.36 su promedio de carreras limpia, 1.202 ponches en 1.692 entradas y un tercio. El zurdo Martín Pérez, de 35 años. 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
1: Eric Wogman es el bateador de turno. El de Misión Viejo, en California. Promedio para 200 exactamente. Tiene un cuadrangular. Está aquí con conteo de 1-1.
0: Y económico que va Martín. 57 picheos con una en la quinta. Eso le diría al dirigente Walways que podría extender su tarde.
1: ¡Bola! Aquí vamos, así somos. 2-2 el conteo para el bateador de turno.
0: Y así pues le daría hasta descanso, cierta parte, a un excelente bullpen que tiene el equipo de los Bravos.
1: Está tirándole al tercero, lo ponchó aquí. Descolgado por completo, un envío hacia afuera. Poncho número 4. ¿Qué propina Martín Pérez? Dime, Néstor.
0: No, diga, y estoy buscando la mayor cantidad de picheos en una salida. Fueron 94 este año. Donde trabajó.

0: por 6 entradas, que es ahí donde lo ha dejado el dirigente, con 4 hits sin carrera a los Phillies de Filadelfia. Eso fue el 17 de abril. Ya está en 59, pero de la forma que está lanzando la pelota, lo veo lejos hoy.
1: Ajá. Aquí suelta, le tira, conecta el running, buscó el segunda base, no puede llegar Real, y la pelota rueda, rueda, que rueda hacia el jardín de la derecha, ya cortó el patrullero, y ahí vamos.
0: Es el tercer hit que consiguen los Mets frente a Martín Pérez, el swing grande de AJ Meléndez, que golpeó con autoridad. Esa pelota tuvo una velocidad de salida muy buena, me parece, porque de la forma en que chocó y la pelota sale a 110 millas, efectivamente.
1: Efectivamente, y fue por delante del patrullero derecho que se cruzó ahí Harris para que la pelota no siguiera hacia atrás. Así que anótenle de kick al centro del terreno, que estaba en franco territorio del patrullero derecho. Cuando aquí viene Vidal Brucán, el de San Pedro de Macorís, en República Dominicana, el multiposición. Brugán le tira rolling de foul por cerca del coach de tercera base.
0: Y Vidal ahí paciente, esperando los momentos como el día de hoy. Este es el chance, ¿sabes?, donde tú debes enseñar qué tanto pues hay que tomarte más en cuenta por tu participación, sobre todo en el aspecto ofensivo, que es lo que los Mets están buscando de cada uno de sus jugadores.
1: Por tercera, da un bajo, la busca el tercera base, pasó a segunda, forzado. Ahí Meléndez, 5-4, y así se va la entrada, queridos amigos míos. El quinto completo ya, sin carreras, un hombre quedó en circulación. Se ha ahogado 5 entradas completas, 2-0. Los Bravos están derrotando a los Mex por Audis y Mex Radio en Español.
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1: Parte alta del sexto episodio. Vendrá a batear aquí los Bravos, que están ganando marcador de 2-0. La tanda aquí compuesta por Harry segundo, frente a Sean Manaya, que mira, se ha ido economizando, tenido control. Hasta el momento una salida bastante aceptable de Sean.
0: Así lo creo, es decir, tú tomas 4 hits por 5 entradas, un equipo de los Bravos, y 2 carreras, completar la cesta en blanco, ya. Ajá. Eso es calidad.
1: Exactamente. Exactamente. ¿Sabes ya quién nos escribió, verdad? Estará de cumpleaños mañana. Ahora mismo está en Cedar Creek, Florida. Sionel Pérez Senior.
0: Qué bien.
1: Que hablamos con La Roca, con el hijo de él.
0: Sí.
1: Le llamaban el trigue en un rato. Strike tirándole al tercero. Aquí lo ponchó. Sacude lo que tiene arena. Ponchado a Gary.
0: Así que lo engaña aquí con ese sweeper que lo tiene controladísimo en el día de hoy. Y ha sido parte de su buen desempeño. Consigue su ponche número 6 de la tarde. Sean Manaya, que ya como en apertura y por permanencia, esta es su mejor salida de este año, ¿eh? Ojo.
1: Exactamente. Vamos con Ozzy Albies, el de Curazao. Intermedista. Foul atrás. La pelota cae en los palcos opacos. Dice aquí Sionel Pérez.

0: Sr., que también su esposa Juliet cumplen año mañana, coincidentemente.
1: Ah, los qué dos. Chulo. Dos por uno.
0: Dos por uno, ahí, sí. Patazo en dirección al jardín del centro, va unos pasos hacia atrás el patrullero central, salta ya en la zona de aviso y le llegó a la pelota en excelente jugada del patrullero central de Benji, que a ratos parecía que se lo llevaba, Néstor.
2: Qué gran jugada este tablazo de Alvis. Siguió prácticamente sin temor a la verja, aunque él sabía ya que estaba bien cerca, termina estrellándose en la misma, pero la pelota era su prioridad, independientemente de lo que podía pasar luego de... El primero en felicitarlo, la parte de Johnny con su narración, es Shamanaya.
0: Exactamente. Ahí mismo vamos. Metido a la entrada rápidamente en dos out. Y aquí está Olson, Mac Olson. Que ahí mismo de Atlanta. Y Julia. Así que felicidades. Sionel Pérez y su esposa Juliet. El rolling por segunda. Marcus, de rutina. 4-3, el out, y se fue la entrada de 1, 2 y 3. ¡Qué paso más chévere! 3 llegaron, 3 quedaron, y a uno de ellos lo poncharon. Ahí vamos, por Audacy Mex Radio en español, Brian.
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0: Aquí estamos en pelota. Vamos a la parte baja del sexto episodio. Movimiento deportivo completo en los Estados Unidos, pero fundamentalmente acá en New York y en el área triestatal.
2: Sí, señor. Eso es tal como tú, debe ser, yo decía, el día deportivo en esta ciudad con mayor movimiento y acontecimiento de carácter mundialista.
0: Ajá.
2: Mex de Nueva York jugando esta tarde aquí, los Knicks, aunque juegan en San Antonio, pero toda una ciudad está paralizada. Dice Brian que hay una fila para ir al watch party del Central Park.
0: Wow.
2: Para ver el juego de los Knicks.
0: Me
2: que
0: imagino.
2: Es increíble, y ni hablar de un MetLife que se espera abarrotado.
0: Nueva Jersey,
2: Brasil, Marruecos.
0: Y era lo que tú decías, muchas actividades también en los distintos condados de...
2: Sí, los
0: watch
2: party y todo eso.
0: Y en Nueva Jersey también, porque en Cleese Park, el alcalde de Cleese Park, Thomas Calabrese, ha estado haciendo un trabajo durante muchos años, un ex jugador también de baloncesto, trabajo muy serio, muy encomiástico, deportivamente, y también con toda la comunidad de Cleese Park. También hay movimiento deportivo, estudiantil, y todo el mundo a la expectativa. Aquí va el rolling, buscó el parador en corto, por detrás el tiro, el out, por la vía 63, parece Carson.
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0: Entonces, ahí en Cleese Park, los estudiantes también, del equipo de béisbol, que es de los Raiders, juegan ahí en el Gerald Calabrese. Y por supuesto, todo el mundo también siguiendo a los Knicks, porque es el equipo que todo el mundo sigue en el baloncesto, y también el caso del...

0: fútbol, o sea, la Copa Mundial. Ahí también encabezado también todos los seguidores. Repito una vez más, por el alcalde Tomás Calabres. Nuestra felicitación aquí desde nuestra cabina de Comex en español, Néstor.
1: Sí, sí. Buen trabajo y a seguir haciéndolo.
0: Exactamente. Aquí le tira con este batazo flechado por la parte derecha. Foul la pelota. Ahí vamos, así somos. Y así seguimos. 2-0. Bravos. Derrotando a los Mex. Bogvichek es el bateador de turno. Despachado 8 jonrones. Tiene 40 carreras empujadas. 234 de promedio. Vuelve otra vez el zurdo. Aquí va la línea por encima de la cabeza del tercera base. La pelota rueda, rueda que rueda. Hacia el jardín de la izquierda. El hombre dobló por primera. Vichek está llegando a segunda con un doblete. Tu bellote de bot. Vichek.
1: Wow. Qué caliente está ese bate de Vichek. Así que consigue su segundo hit, este extra base, para llegar hasta la intermedia con doblete y colocar precisamente en el plato, en el bate de Soto, el empate para los Mex. Le está bateando 2.80 en los últimos 7 partidos, donde ha conseguido un total de 9 hits. Ha conseguido 3 cuadrangulares, remolcando 8 carreras en 26 turnos. Estoy hablando de Bob Pichet, hoy jugando en tercera base. Ahí sube Sandy León a conversar con el zurdo Martín Pérez. Y esto va a activar, que de hecho, el dirigente Always ya viene caminando, así que va a ser todo para el zurdo, a pesar de que va a enfrentar a un bateador zurdo, pero no es un zurdo cualquiera, es Juan Soto, que viene a batear y por tercera vez. Él le va a traer otro zurdo, creo que será Dylan Lee, que ha lanzado buena pelota. Así que Brian, va a venir un nuevo lanzador aquí por el equipo de los Bravos de Atlanta en esta parte baja de la sexta entrada. Nosotros vamos a aprovechar el cambio, hacemos una pausa y ya volvemos.
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1: Llega un nuevo lanzador por el equipo de los Bravos de Atlanta. Se trata del zurdo Dylan Lee. Viene a hacerse cargo de este escenario. Tiene 32 apariciones, 2 victorias, 0 derrota. Un excelente promedio de carreras limpias de 1.16 en 31 entradas. Ha ponchado 39 y tiene un whip, uf, brutal, 0.61 para Dylan Lee. 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
0: Primer lanzamiento, Soto le tira, levanta a Flaizados, viene a buscar el patrullero central Harris y lo tiene ahí dominado fácilmente. Aquí el primer lanzamiento se fue Soto.
1: Sí, lo domina, aquí lo atacó con ese picheo de slider. Soto un poquito, como se dice, desajusta el swing y no golpea con la fuerza que caracteriza, metiéndose debajo ese picheo del zurdo que saca un out clave para el dirigente Always y para los Bravos de Atlanta.
0: Mar Vientos se ha quedado varado ahí en 7 jonrones y con 26 carreras remolcadas. El hijo de Charlie Vientos juega atrás al tercera base. Al primer lanzamiento la tira y conecta un hit de línea hacia el jardín de la izquierda. Ya cortó la pelota el patrullero izquierdo, dobló Vichek por tercera, viene para la goma, está anotando Nieto, sonido de Charlie, cañonazo. ¿Y qué te parece, Néstor?
1: Aquí, pues, haciendo presencia, Mar Vientos pone la carrera que descuenta el partido por la mínima, con un hombre corriendo ahora en la inicial, el propio Vientos, aquí en esta parte de la sexta. Así que el juego 6-1, agresivo. Sabía que venía de nuevo con ese mismo lanzamiento, la atacó con el slider a Vientos, pero logró conectar hacia su banda y este sencillo clave trae la primera de los Mets.
0: Marcos Yamens, el bateador de turno, el primer lanzamiento, la tira y foul atrás a la malla.
1: Carrera remolcada número 27 para Mark Vientos.
0: Sí, ya había dicho, se había quedado como varado ahí, ¿no? Entonces, se mira Johnny. Vamos para allá. Marcos, 8 jonrones, 25 carreras empujadas. Hay dos out. Suelta el zurdo, bola bajita.
1: Eso que le da el hit a esa carrera irá a la cuenta de Martín Pérez.
0: Sí. Le ha permitido el doblete de Bot.
1: Vincent.
0: Foul por la parte izquierda. 1-2. Aquí vamos, así somos. Y así seguimos. Este partido mañana, una vez más. Enfrentando Bravos y los Mets. Aquí en el City Field. Partido más temprano, ¿verdad?
1: 1:40.
0: Bola alta.
1: A la 1:10, nuestra antesala. 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
0: Strike, se lo cantaron y lo está desafiando Marcus, ¿verdad? Lo sí. Está desafiando. Bueno, sí. bueno.
1: Lo ponchó.
0: Lo desafió y lo ponchó y se quedó los Mets sin challenge. Así que ponchado. Ponche número 5 que se toman los Mets. Se quedó ahí esperando. Remolque en primera. Mar Vientos. 6 entradas completas. 2-1. Los Bravos están derrotando a los Mets por Audis y Mets Radio en Español. Brian.
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0: Aquí estamos en pelota. Vamos a la parte alta del séptimo episodio. 2-1. Arriba el equipo de los Bravos. Enfrentando ya los Mets. Viene un nuevo lanzador por parte de los Mets. Hay un nuevo lanzador, ¿verdad?
1: Así es.
0: Porque veo un derecho ahora. Exactamente, es Austin Warren. Viene a hacerse cargo del box. Austin, que ha tirado en 17 partidos, una victoria, 3 derrotas, 2.70 su efectividad, 23 y un tercio de inning lanzados, con 24 ponches, 1.24 el whip. Austin Warren está en el box y aquí regresa una vez más con ustedes y nosotros el orgullo de San Francisco de Macorís, hermano y amigo Néstor Julio Rosario.
1: Muchas gracias, Johnny. Así que Austin Warren, si esta llamada al bullpen es presentada por la Lotería de Nueva York. 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

0: en carreras limpias en 23 entradas y 2 tercios. El verdugo de Shamanaya es el que batea. Eli White de 2-2 tiene doble remolcador en la segunda entrada, cuadrangular solitario en la cuarta, responsable de las 2 carreras en la pizarra del equipo de los Bravos, que siguen ganando ahora 2-1. La oferta ha abierto el picheo, 2-1 ahora para Eli White.
1: El pasado día 10 estuvo lanzando frente a los Cardenales Pájaro Rojo de San Luis. Luego la derrota, lanzó un inning, permitió 2 hits y 2 carreras.
0: Saca batazo bien conectado entre el ex center field. La pelota pica. No hay forma de que este hombre se pare en la tarde de hoy. Va a extender para 3. No, se paró en segunda. Pero ahí está con otro más. Doblete para Eli White. Su tercer extra base de la tarde. Y corre en la intermedia por los Bravos con un out.
1: Sí, batazo bien colocado aquí por parte de él. Ha bateado lo mismo al zurdo que le ha bateado al derecho. Y ahora parece que va a haber un cambio de bateador. Va a entrar entonces por
0: Dominic Smith, tu amigo, tu hermano.
1: Sí, el de los Toros. Dominic Smith, parte del público lo aplaude, lo recuerda. Un ex jugador de los New York Mets durante 4 temporadas aquí en Flushing.
0: Así que viene aquí Dominic Smith con un compañero en la intermedia. Álvarez aprovecha y sube a conversar allí con el lanzador Austin Wire. 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Ya se retira Álvarez al lugar de trabajo. Dominic, que ha tenido una gran temporada, siendo utilizado, por decir así, no de diario en el roster, pero a la oportunidad que le brinda el dirigente Always, ha puesto buenos números. De hecho, 29 carreras producidas, sí, con 6 jonrones.
1: Exactamente, sí. O sea, el rol que lo ha estado utilizando.
0: Sí, sí, sin lugar a dudas. Compañero, en la intermedia hay un out, ya tiene una mala en su cuenta, Dominic Smith. El lanzamiento, saca batazo, cortito, peligroso, tiene que moverse otra vez, rápido. Y llegó Carson Beck, está soltando el cuadro y no se arriesga el corredor de la intermedia. Falla Dominic Smith con elevado corto al central, van 2.
1: Ahora sí, lo que hizo fue que aceleró y por si acaso hizo lo correcto en el fundamento, tirar el shortstop.
0: 2 out, mando Hanshon King. Viene a batear, pero creo que va a venir otro emergente por Hanshon King. Y me parece que Maya Strenki, que va a traer el dirigente Always, el bateador zurdo. Es decir, que Yastrzemski, otro emergente más, respondiendo a la presencia del lanzador derecho Austin Warren por el equipo de los New York Mets. Vino a sustituir a Shamanaya. Tremenda salida de Manaya.
1: Sí, sí, reconocer una excelente salida aquí de Shamanaya. No le voy a dar excelente oficialmente por las 2 carreras, pero sí de mantenerse después de estar con sobredosis por encima de lo que es el lanzamiento de picheo, pudo economizarse y durar esas 6 entradas que tanta falta le hace a ese equipo.
0: De hecho, en el calificativo de la salida, es una salida de calidad,
1: sí,
0: la que él tiene. 6 innings, menos de 3 carreras, y fueron 2, 4 hits. Le ponchó un total de 6 bateadores y no otorgó base por bola. Eso es calidad de primera línea para Shamanaya. Abanicando, Yastrzemski ya tiene un strike. Chequeando el corredor de la intermedia, lo hace Austin Warren, el derecho lanzador por los New York Mets, aquí en esta parte alta de la séptima, alta y afuera. Nivelado el conteo, una bola y un strike para el nieto del Salón de la Fama.
1: Así mismo. Sí, Brian, que está por aquí también, que está aquí el nieto del ex primera base de San Salvador.
0: Selección.
1: Selección de El Salvador.
0: Swing, abanica. Otra más que llega temprano de Warren, zona alta, 95 millas, la falla Yastrzemski y ya está metido en el hoyo. Una bola y 2 strikes, se puede ponchar.
1: Profesor, director, además de productor de Deportes, Radio y Televisión, Cruz Santana.
0: Un abrazo para el profesor.
1: Un abrazo.
0: Cruz Santana.
1: Sí, mismo su hermano Argenis. Un abrazo.
0: Un strike, le cantaron el tercero. Sentenciado en el plato Yastrzemski. Con la rápida de Warren, es ponchado para el tercero de la entrada. Los Bravos se van en blanco. Dejan un hombre en circulación en 6 entradas y media. Estamos bailando pegadito. 2-1. Atlanta derrota Mex en el béisbol de los New York Mex por Audacy. 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
5: Vamos a la parte baja, séptima entrada. 2-1, el juego de pelota. Arriba el equipo de los Bravos de Atlanta. Va a venir un nuevo lanzador por el equipo de los Bravos, el derecho, Didier Fuentes. Viene a hacerse cargo aquí de este escenario, el de Toluca, Colombia. 19 partidos para Fuente, 4-0 con 2.33. Promedio en carreras limpias, ponchado 30 en 27 entradas. 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Así que hay cambio defensivo. Mauricio Dubón entra a jugar al campo corto y Mike Yastrzemski se queda en el prado izquierdo. Bateando Álvarez, ya lo tienen conteo de una bola y dos strikes aquí al receptor de los New York Mets. Séptima entrada, 2-1 el juego de pelota. Didier Fuentes es el hombre que lanza por el equipo de los Bravos. Swing, abanica, lo engañó con el slider, se va ponchado Francisco Álvarez para el primer out de esta entrada. Segundo ponche que le propinan aquí a bateador Francisco Álvarez. Entonces Fuentes se convierte en el tercero para el dirigente Walways. Y con un out viene aquí el dirigente Carlos Mendoza. Entonces va a responder a los bates zurdos que tiene en la banca. Y Jared Jump tiene poder, puede con un swing traer un juego nuevo aquí frente al derecho de los Bravos. El lanzamiento rápido, poquito baja y adentro. Una bola cero strike ahora para Jared Jump, bateando de emergente en sustitución de Eric Wegeman. De nuevo Fuentes, el lanzamiento se arrastró, foul por primera. Una bola y un strike ahora para el bateador Jared Jump.
6: Este Fuentes que es colombiano. Nació en Colombia, justamente en Tandú. Colombia estuvo en el clásico. Él con Colombia, que tenía también ahí a Brian Peña como asistente de banca.
5: Swing grande, una recta que llega temprano por parte de Fuentes y ya está metido en una bola y dos strike el bateador zurdo Jared Jump. NJ Meléndez en el círculo espera por Mex y lo engañó con el slider. Qué clase de picheo utiliza este muchacho, ponchado aquí Jared Jump. Hay dos outs.
6: Yo, el otro día comentábamos Néstor y yo y hablábamos de la situación de él, jugador de día a día, pero jugador de racha, que te puede pasar 1, 2, 3, 4 partidos o una serie completa bateando y después como que cae otra vez.
5: Viene Meléndez tiene en el partido doble en su última oportunidad, sencillo en su última oportunidad de 2-1 para el bateador zurdo. Aquí le cantaron gritaron de la cueva de los Mets, Alan Porter, ese picheo que él llamó de strike.

0: y como los Mets ya no tienen desafío,
1: no pueden hacer nada.
0: Solamente pueden ahí gritar.
1: Gritar.
0: Adentro y baja, nivelado el conteo de una bola y un strike para AJ Meléndez. Tiene 4 cuadrangulares en la temporada, 2-10 de average con 11 carreras producidas. Hoy jugando en el prado derecho para New York Mets. El lanzamiento adentro. 2 bolas, un strike ahora para AJ Meléndez.
1: Entonces los Mets han recibido 7 ponches entre el pitcher abridor Pérez y ahora que está lanzando Fuentes.
0: El lanzamiento se mete debajo, en zona de foul, sale Sandy León, el receptor, se le acaba el espacio, pelota se mete al público.
1: Parece que yo recuerdo si Sandy, me parece que jugó en el béisbol dominicano.
2: Oh, sí, no recuerdo.
1: No recuerdo, pero fue que lo vi en la serie El Caribe.
2: Quizás, sí, quizás ahí en pudo México, haber sido.
1: ¿No? Sí,
2: que ahí te encontraste sí, con Sandy León.
0: De nuevo el derecho Fuentes en 2 y 2. El lanzamiento swing y abanica. Así que se llevan trío de ponches a los Mets en esta séptima entrada. El derecho Didier Fuentes por los Bravos. Se han jugado 7 completitas. La pizarra 2-1. Atlanta derrota Mets en el béisbol de los New York Mets por Audacy Mets Radio en español.
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0: Vamos a la parte alta, octava entrada, el juego de pelota 2-1. Esto sigue cerradito, Johnny Trujillo, sigue Warren, la lomita por los New York Mets en esta parte alta de la octava, cuando vienen a batear Sandy León, Mauricio Dubón y Michael Harris.
1: Sí, tienen la oportunidad, o tuvieron la oportunidad aquí en el séptimo, pero fueron dominados los 3 hombres que se enfrentaron ante el nuevo lanzador de Atlanta.
0: Sandy, que es bateador ambidiestro, viene aquí a la zurda frente a Austin Warren. Picheo alto y afuera, primera mala.
1: Sí, jugó con los Tigres del Licey en el 2020.
0: Ok.
1: Sandy León, en el béisbol otoño invernal de la República Dominicana. Sandy León.
0: Strike le cantan el primero. 1-1 el conteo para Sandy León. Noveno al bate por el equipo de los Bravos de Atlanta, que ganan 2-1. Swing, abanica, el cambio precioso aquí de Austin Warren y ya está montado. 1-2 el conteo para León en el hoyo. Se puede ponchar.
1: Entonces, los Mets han recibido 8 ponches, ¿no? ¿Tú tenías 8?
0: Los Mets, tengo 8.
1: Sí.
0: Sí, señor. Foul en dirección a primera. Sigue el conteo de una bola y 2 strikes. Sí, 8-7 Atlanta.
1: Correcto. Eso fue esconde ponche. Sí. Wow. Que mejorar ahí porque todavía tienen 2 oportunidades siendo el home clock para poder empatar e irse arriba los New York Mets.
0: De lado al derecho, Austin Warren en 1-2, el picheo alta y afuera, 2 bolas, 2 strike ahora para el bateador Sandy León. Hacia la zurda frente al derecho Austin Warren. Cargado el campo corto, territorio del segunda base. Strike le cantaron el tercero. Por lo sentencia con la

0: rápida de Austin Warren es ponchado para el primer out del inning.
1: Y ahora estamos igualitos. Ocho ponches también para ellos.
0: Ocho ponches.
1: Y ocho ponches para los Mets.
0: Es el segundo que le propinan a León en el partido y con una ola, pases limpias, Dubón, abridor de esta alineación, es el hombre que batea, ya lo hace por cuarta vez. Tiene un hit en tres oportunidades. 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
1: La actuación de Choma Naya fue tan efectiva y tan buena que eso evita que el manager Carlos Mendoza pueda seguir utilizando o limitándose para utilizar lanzadores de lo que es el bullpen.
2: No, y que los Mets están en una racha de 10 partidos de forma consecutiva. No será hasta el viernes que tendrán descanso. ¡Swing y abanica! Se va ponchado para conseguir en esta forma el segundo out. 3. Le despacharon a Dubón y a la ducha Johnny con un ponche más.
1: Entonces ahora están ganando ellos.
2: Ah.
1: 9 ponches.
0: Yo le cambio la victoria de los ponches por la de la carrera.
1: Por la carrera también.
0: Cojan ustedes los ponches, yo cojo la carrera.
1: Exactamente.
0: Así que rápidamente, hay dos outs aquí, las bases limpias. Cuando viene Michael Harris, el siempre peligroso patrullero central. Strike el primero, vino con rápida al centro. Esa puntería de Austin Warren, nítida.
1: Sí, está muy efectivo, tiene buena concentración y localización además, que es lo fundamental.
0: Le quitó el picheo y lo abanicó. Preciosa curva por parte de Austin Warren. Y ya cae en el hoyo. Michael Harris, servidor, se puede ponchar.
1: Una curva que rompa ahí arriba, en la esquinita. Una curva tres cuartos, más bien. Una curva que no es de alta velocidad, pero sí muy efectiva. Encima del home plate, prácticamente encima del bateador.
0: En 0 y 2, dos out, bases limpias. Warren en la lomita por una segunda entrada de trabajo aquí en relevo de los New York Mets. Ya se impulsa el lanzamiento, atacó, foul de Harris hacia atrás y el conteo 0 bola y 2 strike.
1: Fíjate que él tira el sinker que llega a 94, 95 millas, entonces va para encima del bateador. Eso sorprende aquí a Harris segundo.
0: 0 y 2. Reloj para atacar, se le acaba el lanzador, vino de nuevo ahora con la curva, la golpeó de foul hacia atrás, sigue el conteo de 0 bola y 2 strike para el bateador Michael Harris segundo.
1: Hay uno tercero, ¿no?
0: No lo escucha.
1: Bueno, está Michael Harris primero y está el segundo.
0: Pero no sé, porque este es el que...
1: El hijo de...
0: No sé si su papá jugaba, si no tengo la idea.
1: Sí, sí.
0: Ah, no sabía. Saca batazo duro, peligroso, profundo por el derecho, cuadrangular bestial para Michael Harris. Trae una más para el equipo de los Bravos de Atlanta, que recuperan su ventaja de 2 y ganan ahora 3-1.
1: Y lo iba a decir ahorita también, el lanzamiento vino y él aló a su manera, pero también cómo estaba en ese momento la brisa soplando favorable al bateador zurdo. Me parece un poquitico de equivocación por parte del pitcher, ¿verdad?
0: Bueno, no son muchas, pero pesan, sí, a donde está el juego de pelota. Digo, no son muchas la diferencia en contra de los Mets para pensar en el regreso, pero pesa a donde estamos en el partido, ya en una octava entrada, con este hombre en el cajón de bateo, Harris, que ya consigue su cuadrangular número 14 de la temporada, su carrera producida número 41, un temporadón para Michael Harris segundo. Bateando Alvis, piche un poquito afuera, una bola y un strike. Ese otro bateador que de este lado enseña mucho más poder, el segunda base Ozzy Alvis, también otro ambidiestro que tiene Weiss en esta alineación, alta y afuera, 2-1.
1: Él se para un poco raro en la forma de batear, con el pie derecho un poquitico más abierto o bastante abierto, pero lo recoge rápido, o sea, se pone en posición para batear rápido.
0: Viene la oferta, lanzamiento aguantando el swing. Álvarez quiere desafiar, dice que no pasó el bate, así que el conteo de 3-1 para ahora el bateador Ozzy Alvis.
1: Que ya no tiene más challenge.
0: No hay forma de que tú puedas decirle a los árbitros que hay que ir a la competencia. Strike, le cantan el segundo, tacó aquí con el sweeper y ya el conteo es grande, 3-2.
1: Dice Imelda, dile a Néstor y a Brian que ahí tengo unos heladitos para ellos, que se los voy a llevar próximamente ahora con estos calores. Imelda.

0: También un abrazo ahí para Miguel Malena, que sigue siendo Malena. Un abrazote, Imelda, y también para Malena.
1: Que lleguen, que lleguen. Estos calores lo apaciguamos.
0: De mango, dice.
1: En 3 y 2, atacó el picheo, se elevó en zona de foul, la pelota se va abriendo y se va al público.
0: Dice que nos va a traer de mango, de coco y de... ¿Qué dice aquí? Ay, de fresa.
1: Chévere.
0: El mío es de mango.
1: Chévere con chévere.
0: Y el de Brian es de coco.
1: 3 y 2, 2 out, hay una adentro para el equipo de los Bravos en esta octava. El lanzamiento, la línea que mete el guante en segunda base y no puede. La pelota sigue de hit al derecho, allá está cortando Meléndez, el tiro a segunda. Y ahí está Alvis en la inicial con sencillo, es su primer hit del juego.
0: Equipo que sabe venir de atrás, jugadores ya con mucha experiencia, de tacto, equipo que juega mucho en conjunto, como son los Bravos, equipo que... saca de paso cualquier lanzador. Mira cómo él ha venido aquí después de ponchar a León y después de ponchar también a Dubón, y estando por encima del bateador de Harry, permite ese cuadrangular de Harry segundo. Aquí conversación en la lomita por parte de los Mex, una buena colocación, buen mensaje, cómo tiene que lanzar de acuerdo a las estadísticas que tiene que hacer. Daniel Duarte, el mexicano, está tirando pelotas en el bullpen calentando por si acaso.
1: Así que se retira Justin Wheeler allí al pasito. No sé si era conveniente dejarle este bateador a Austin Warren. Para mí
0: sí.
1: Desde Michael Harris ya están de más su permanencia en el montículo. Viene aquí Matt Olson, abrió con curva, le cantan el primero. Aquí el veterano bateador peligroso, primera base del equipo de los Bravos, Matt Olson, un compañero en la inicial. 3-1, Atlanta gana el juego de pelota, parte alta de la octava. Austin Warren lanzando por los New York Mets, alta, picheo totalmente divorciado de la zona, nivelado el conteo, una bola y un strike ahora para el bateador Matt Olson.
0: Olson conjuntamente con está lesionado ahora.
1: Batazo elevado, peligroso por el derecho, atrás Meléndez, sigue atrás, la pelota se va abriendo, Johnny se abrió, lejos en foul.
0: Foul, pero bien lejos, la brisa también, la aló un poco más, mira cómo está la bandera ahora, desde el izquierdo hasta el derecho, entonces lo que hace es que la pelota en el aire se mueve más hacia zona foul.
1: Sí, sí, definitivamente.
0: ¿Qué te iba a decir aquel, cómo se llama, Duval era? El otro que jugaba con los Bravos, que se fue y después volvió.
1: Alan Duval.
0: Y con los Bravos que batea, porque con otro equipo no tiene buenos resultados.
1: En 1 y 2, viene Warren. El lanzamiento alta, 2 bolas, 2 strike. Parejo el conteo aquí para el bateador Matt Olson. Duarte calentando, es otro derecho que tiene el dirigente Carlos Mendoza en el bullpen. Y ojo que tiene muchos brazos zurdos allí, para
0: controlar esta...
1: haber atacado a esta tanda de hombres zurdos y mantener el juego por la mínima, porque insisto, desde Michael Harris este está de más y este es un turno de peligro. El elevado por tercera, ya va al tercera base, Biché se mete a zona de foul, sigue buscando la pelota, parece que tiene espacio, le llegó y la capturó, así que lo domina con fly de foul a tercera aquí a Matt Olson para cerrar la entrada, pero la octava trae una más, cuadrangular solitario de Michael Harris, pone ahora el juego de pelota 3-1, Atlanta derrota Mex en el béisbol de los New York Mex por 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
3: Estamos de regreso. No son 15 esto, Brian.
4: Se rota loco.
3: Para la acción del partido, cuando aquí va a venir un nuevo lanzador por el equipo de los Bravos de Atlanta.
4: Efectivamente, se trata de Robert Suárez. Hacerse cargo del box, que ha tirado 29 partidos. Tiene 4 victorias, no tiene derrotas. Una efectividad de 0.61 en 29 y 2 tercios de entradas, con 25 ponches y un whip excelente de 0.81. Robert Suárez, el venezolano, el de Bolívar. Y aquí está Néstor.
3: 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Así que Suárez se convierte en el cuarto lanzador del equipo de los Bravos de Atlanta cuando va a venir aquí un bateador emergente, AJ Ewen, va a batear en sustitución de Vidal Bruján. Partido ahora 3-1. Octava entrada, parte final. Suárez con unos números, como decía Jones, impresionante. El primer lanzamiento atacó agresivo. Ewen foul. Le machucó por primera. Ya tiene un strike en su cuenta.
4: Este muchacho también perteneciente a la segunda parte de la película, como bien dice el manager Carlito Mendoza, de los Baby Mex.
3: Un strike en la cuenta del bateador AJ Ewen. Carson Bench, Bud Bichette completan los tres primeros bateadores de esta octava entrada. El derecho Suárez, su lanzamiento alta, un sinker que toca 98 sí, millas, a veces
4: alta velocidad.
3: La ponen triple dígitos este derecho, ¿eh? Ojo.
4: Alta gama, yo creo que te escuché ayer que alguien tiró 105.
3: El Mizorowski, el de Milwaukee. Saca elevado por tercera, zona de foul. Austin Riley va corriendo en zona de foul. Se le acabó el camino. Pelota sobre el dogado visitante de los Bravos. Ahora el conteo de una bola y dos strikes para AJ Ewen.
4: Entonces, estamos hablando del de mayor lanzamiento, del mayor velocidad.
5: Más que Chapman. En el registro del StatCast es el más rápido ahora mismo de 105 millas.
3: Oh. Jacob Mizorowski.
4: ¿Y a dónde vamos a parar?
3: Ponchó 15 en partido completo de blanqueada de un hit. Y no llegó a 100 picheos.
4: Pero tú me hiciste como una anécdota que yo te escuché con Max. De que alguien reclamó un picheo. ¿No fue así?
3: ¿Ah?
4: Que alguien había reclamado un picheo de lo que tiró a 105, a 103 millas, a 104. ¿Cómo fue? Schwarber, ¿fue? Fue Schwarber.
3: Oh, sí, Cal Schwarber. Foul, otra vez, golpeándole aquí. El picheo rápido por parte del derecho Robert Suárez, tocando las 99 millas en ese picheo de velocidad. Así que estamos en esta parte baja de la octava. Y papá,
4: pechocho.
3: Y que vamos allá.
4: Ajá.
3: De lado el derecho, ya se impulsa. Foul de nuevo, ¿verdad? Un poquito de enfoque, porque... Exacto. Ya Suárez, él está viendo que está tomando todos los lanzamientos y aquí lo que necesita es que esos picheos que están divorciados puedan tomarlos a ventaja y que si él se envasa es un tipo de velocidad, ¿eh?
4: Sí, sí, sí.
3: Saca batazo en línea, hacia el prado central, viene hacia adelante, Michael Harris se detuvo otra vez al frente y le llegó. Una buena decisión de un buen patrullero defensivo como lo es Michael Harris, se queda con ella. Falla Ewing con el primer out de línea.
4: Sí, porque Harris sale y de momento se detiene. ¿Y qué pasó? Y pues arranca otra vez. Pero le llegó bien, le llegó ahí un poquitito más abajo de la altura de las letras del patrullero central.
3: Estamos en la parte baja de la octava entrada, presentada por Riverside Car and Limo, la grande y elegante de Nueva York. 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Carson Bench es el que batea, ya tiene un strike en su cuenta. Es el abridor de los New York Mets. atacó la rápida foul hacia el lado izquierdo, ya montado.

0: lanzado. Cero bola y dos strikes para el bateador Carson Bench, de dos nada con base por bola incluida.
1: Mucho movimiento en los pasillos, Neto.
0: Sí, no, está activo el pasillo el día de hoy.
1: Completamente activo.
0: El carro de lujo cruzando. A veces se cruzan unas motonetitas, pero... Los carros de lujo sí, están hoy
1: predominando,
0: pero dominando la autovía de los pasillos del City Field.
1: Exactamente. Ya lo dijo bien Borroja.
0: Y di que son iguales. Un abrazo para Bienvenido Rojas, una de las glorias de la crónica, comunicación deportiva en República Dominicana.
1: Periodista de acá.
0: Escritor, comentarista, historiador. Tremendo.
1: Buen amigo además.
0: 1 y 2 es el conteo para Carson Bench. Detrás Bob Bichette, aquí en el círculo de espera. Suárez con la responsabilidad de esta octava porque no hay nadie en el bullpen. Gustaría ver a Soto en este inning. Y si Soto batea, se va a poder significarse el empate, porque de llegar a batear es que hay un corredor en base.
1: Porque tiene que entrar el bate de aquí de Carson.
2: Es que llegan temprano.
1: Eso tiene que decir, como hay tanta velocidad, tiene que adelantarse un poquitito, poder medir, porque son fracciones de segundo.
0: Sí, sí.
1: Desde que suelta la pelota.
0: 1 y 2. El derecho, Robert Suárez, trabajando por los Bravos. Swing y abanica. Se lo llevó ahí con un cambio de velocidad en la zona baja. Es ponchado aquí Carson Bench, segundo de línea.
1: Y ponche número 9 que se toman los bateadores de los New York Mets. Encontró la combinación de picheo desde la misma primera entrada cuando entró Martín Pérez.
0: Johnny, yo te pregunto, ¿quién está caliente? ¿Quién está frío? 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
1: Mira, a pesar de que hasta el momento no está ganando el partido, pero me gusta lo que vi de Sean Manaya para que esté caliente en este encuentro. Y frío, pues ha estado Vidal Bruján.
0: Eso es, ¿quién está caliente? ¿Quién está frío? 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Es un rodado al lanzador que por la vía 13 completa. Suárez retirado, Bichette para el tercero de la entrada. 1, 2 y 3. Se fueron los Mets. 8 completa en el béisbol de los New York Mets por Audacy. 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
0: Vamos a la parte alta, novena entrada, juego de pelota, marcador de 3-1, cuando va a venir Johnny, un nuevo lanzador por el equipo de los New York Mets.
1: Sí, efectivamente se trata del mexicano Dani Duarte. Mira, se hace cargo del Bob aquí, el muchacho de Guatabanga, Guatacampo, allá en México, que no tiene victoria, no tiene derrota, tirando un partido, su efectividad inmaculada, 0.00, 2 1/3 de entradas, un ponche y el whip, muy bueno hasta ahora, 0.43.
0: 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Austin Riley le da la bienvenida aquí a Daniel Duarte. Se convierte en el tercer lanzador que utiliza el... Sí.

0: dirigente Carlos Mendoza. Cambio defensivo por los New York Mets. Entra Brett Beatty, que va a reemplazar a AJ Ewing. Injusto batió por Vidal Bruján en la octava. Se queda en tercera base. Entonces, Bichet pasa al campo corto. Son los movimientos que realiza el dirigente Carlos Mendoza. Swing, abanica. Vino con una rápida aquí Duarte para colocar en una bola. Dos strike al bateador Austin Riley.
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0: Ryan. Swing y abanica, lo engaña de nuevo. Precioso pinchado sweeper en la esquina de afuera, ponchado Riley. Así se entrega el primer out de este inning.
1: Este es el ponche número 10 que propinan los lanzadores de MEX a los Bravos de Atlanta.
0: 3-1, así el partido ya en la posible última oportunidad que le quedarían a los Mex, la parte baja de la novena. Se levanta el cubano Raisel Iglesia, calentar por el equipo Los Bravos, el cerrador de Old Always, ya soltando el brazo para buscar si de mantener la diferencia a favor de dos carreras, oportunidad de salvamento. Los Mex, cuando White va a arrastrarse al campo corto, Bichet ahora tiene que atacar el tiro cómodo a primera y por la vía 63, por fin le hicimos out a Eli White.
1: Dominado aquí por parte de el mexicano Duarte, y de para corto a primera le queda una posibilidad oficialmente al equipo de los New York Mets.
0: Dos out, bases limpias, y va a venir aquí Dominic Smith. Se quedó como designado en sustitución de Jorge Mateo, quien batió en la séptima, fallando con elevado al jardín central. El ex Mex Dominic Smith.
1: Y de los Toros también.
0: Ah.
1: Sí, jugó con los Toros.
0: Cuidado, que ahí vienen los Toros.
1: Y es de los Toros, Toros.
0: Engañado por completo aquí con ese picheo rompiente por parte del derecho. Daniel Duarte ya le pone el primer strike aquí a Dominic Smith.
1: Tenemos a Duarte también para la próxima semana.
0: Swing, abanica. Y lo monta rápido, 0-2 en el hoyo. Smith se puede ponchar.
1: Smith, que aunque jugó acá, es oriundo de Los Ángeles, en California. Y hicimos buenas relaciones. No pudo al final cuajar como se esperaba.
0: Picheo rompiente, leyendo el lanzamiento, lo deja pasar, baja y adentro. Una bola y dos strike para Dominic Smith. No sé, ya arrancó el partido en el MetLife, donde Brasil enfrenta a Marruecos 0-0 en el minuto 15. Foul, golpeó la pelota. Temprano, Qatar y Suiza empataron a un gol. Entonces, en los partidos que restan, a las 9, Haití estará frente a Escocia. Y a las 12 de la medianoche, ese es el tuyo, Johnny.
1: ¿Qué?
0: Australia estará enfrentando a Turquía.
1: Oh.
0: A las 12. Saca elevado por el lado izquierdo, pelota se va abriendo, se mete al público.
1: Entonces, en Nueva Jersey.
0: ¿Cómo se te embulla tú?
1: En Nueva Jersey, el juego hoy.
0: Se está jugando el de hoy.
1: El de hoy. ¿Quiénes están ahí?
0: Están jugando Brasil y Marruecos.
1: ¡Wow! Eso tiene que estar lleno completo ahí.
0: Brasil y Marruecos
1: es
0: están jugando.
1: Que sí.
0: Check swing, consulta con el árbitro de tercera, dice que no. Conteo parejo de dos bolas, dos strike. Entonces.
1: Bueno, yo vi a Neymar, ¿verdad? Que
0: Haití juega en Massachusetts, Boston, Foxborough, en la noche de hoy. Viene la oferta, el lanzamiento, golpeó la pelota débil por primera y está Marviento suave, le dice a Duarte, la tengo, pisa y sin asistencia consigue el tercero de la entrada. Así que Duarte consigue el 1, 2 y 3 frente al equipo de los Bravos, que se van lento, en blanco, en la novena. En 8:30 ganan el juego de pelota Atlanta, 3-1 Mex, en el béisbol de los New York Mex por Audacy, Mex Radio en Español.
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5: Vamos a la parte baja, novena entrada, posible último chance para el equipo de la casa cuando va a venir un nuevo lanzador por los Bravos de Atlanta.
6: Efectivamente, Raizel Iglesias, el de la Isla de la Juventud, antigua Isla de Pino, en Cuba, en la parte occidental, con 21 partidos lanzados, no tiene victoria, tiene una derrota, una efectividad de 1.21, muy buena. El 22 y un tercio de entradas con 26 ponches. Y un whip excelente de 0.94, Néstor.
5: 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Lotería de Nueva York. 13 salvamento, igual número de oportunidades para el derecho. Raizel Iglesias y Soto le da la bienvenida. Picha rompiente, curva baja para Juan Soto. Soto en el partido de 3-1. Consiguió sencillo en la cuarta entrada, falló con elevado al central en la sexta. El derecho Iglesia ya se impulsa. El lanzamiento, strike, le cantan el primero. Vino con rápida 95. Conteo parejo de una bola y un strike para Juan Soto. Mark Vientos y Marcus Semiens completan los tres primeros bateadores de esta entrada. Soto se elevó por el izquierdo, peligroso, profundo. Atrás se mueve el jardinero, sigue atrás, se metió a la zona de seguridad. La pelota está en gol. Satélite, objeto volador, bien identificado, cuadrangular para Juan José Soto Pacheco y acerca a los Mets. Pierden ahora 3-2.
6: Un buen salto del patrullero izquierdo allá de Dupont por encima de los 358 pies. Soto, como fue un cuadrangular pelón, como digo yo, queda en la, ahí mismo en la línea, se queda medio parado en segunda y el árbitro de segunda le dice, no, let's go, home run.
5: La van a desafiar el equipo de los Bravos. Ellos entienden, no sé si Yastrzemski está reclamando que un fanático tocó la pelota, pero es que la pelota prácticamente da arriba, es decir, nada que el fanático tuvo que ver con eso.
6: Exactamente.
5: ¿Tú entiendes? Y ya la pelota golpea arriba, fíjate, el fanático falla y la pelota da encima de la corcha naranja.
6: No topó con él.
5: Nada, para nada, no interfiere el fanático. Así. Fíjate, mira la pelota como viene, el fanático pone sus dos manos adentro, el cual es válido y no la toca.
6: No la toca, la pelota
5: está exacto
6: de encima de la línea naranja, que es la que dice que es cuadrangular. Entonces topa con el hierro y regresa al terreno.
5: De todas maneras, Johnny, el número 16 así para Juan José Soto Pacheco.
6: Atención, Juan Anatalio, Doña Belkis y el senior.
7: Como pesa el cuadrangular de Michael Harris que decíamos, ¿eh?
6: Exactamente. Estaba de más.
7: No son muchas, pero como está el juego, resultan un poquito complicadas por lo tarde del partido, cuando Michael Harris trajo la tercera, que mantiene todavía a los Bravos al frente, a marcador de 3-2 ahora. Mira, a la espera cerca de la decisión. Dígame, señor.
6: Mira más cerca aquí, ¿viste?
7: No.
6: Cuadrangular.
7: Nunca. Cuadrangular.
5: Además, Yastrzemski pudo haber, tú la pudiste haber cogido.
6: Exacto.
5: Yastrzemski
6: nunca topó con la mano del fanático.
5: Fíjate.
6: Que está allá en el jardín de la izquierda.
5: Ahí está. ¿Dónde se ve esa pelota? Nunca.
6: Estamos describiendo un poco más para los amigos que están en la radio, también siguiendo el partido, pero en la televisión lo están viendo directamente.
5: Así que se toma allí su tiempo, su espacio, su momento para el cuarto de comando y de control, que está ubicado en Nueva York, donde van todas las jugadas a revisión.
7: pues determinen desde los diferentes ángulos de tiros de cámara si hay alguna situación que pueda pues favorecer al reclamo del equipo de los Bravos, porque en el momento tenemos un cuadrangular de Soto, su número 16, el cual para mí es el cuadrangular que vamos a apuntar, el 3-2, Johnny.
6: Sí, claramente se ve, repetición 1, 2, 3, varias veces, en cámara lenta inclusive, y aquí estamos percatando que nosotros tranquilito ahí en el dugout, hablando ahí con Brad Berry, Panchito Álvarez lo veo un poquito más retirado atrás, y tranquilo, hasta donde lo que vemos, el cuadrangular no lo quita nadie.
7: Johnny, el de mantener aquí la posición y el cuadrangular sería su tercer partido consecutivo sacando la pelota para Juan Soto, ¿eh?
5: Ajá. Qué clase de bateador, la fiera Juan Soto. Ahí precisamente un largo espacio se están tomando allí los encargados de la revisión, a la espera tanto Alan Porter como el árbitro de tercera, John Bacon, para tomar esta decisión. Vamos a ver qué determinarán al momento con esta situación del partido de pelota.
6: ¿Ha tardado un poquitito? Mira, ahora otro ángulo.
7: Brian dice, oh, pero le da, ¿qué el guante, tuviste, Brian?
6: Le da en el guante. Ya.
7: Ahí viene, vamos a escuchar qué dice Alan Porter.
8: After review, the call on the field is overturned.
7: Oh, wow.
8: Never left the ballpark.
7: Increíble, le están quitando. Increíble. Le están quitando el cuadrangular a Soto y tendrá que irse a segunda. Esto es increíble.
6: Esto es increíble. Esto es una falta de respeto, realmente.
7: No. Pero es que el
6: que
7: video...
6: Allá, que se ve claramente que la pelota no topa con el fanático.
7: Sale Mendoza.
6: Porque si tomara con el fanático, hay que sacar al fanático. Entonces,
7: claro. Sale Mendoza a reclamar sobre este particular. Y Soto tendrá que irse a segunda. Doble por regla. No. Wow.
6: Si tú tienes esto para verlo 6, 7, 8, 9 veces.
7: ¿Cuánto lo vimos nosotros?
6: Nosotros lo vimos 8 veces. En todos los ángulos y en cámara lenta y súper lenta. Entonces, ¿qué tú estás viendo allá? O sea, esto no tiene reclamación para el árbitro, para el manager. Pero tú estás viendo.
7: Wow.
6: O todo lo que estamos aquí. No, así no.
7: Sí. Pero, de todas maneras, inician bien los Mex. Corredor en segunda, sin out. Cuando viene a batear aquí Mar Vientos. Vamos, viento, hacerle ver que se equivocaron. Tiene poder, un swing puede traer un juego nuevo aquí con el primera base, Mark Vientos. Tiene que conectar sencillo, remolcador de hasta el momento la única carrera que tiene los Mets en el partido. Tiene una mala en su cuenta. El lanzamiento, strike, le canta en el primero, 1-1. Liberado el conteo aquí para Mark Vientos. En segunda, Soto. Su doble número 6. Le quitaron el 16, ¿eh?
6: Wow, claro que sí.
7: Guarda en mesa.
6: Claro que sí.
7: Pide tiempo el bateador y lo protege Alan Porter.
6: Hay que pedirle revisión a los que están allá.
7: Sí. Guarda en mesa que le quitaron el 16.
6: ¿Qué ustedes vieron? ¿De qué estaban mirando?
7: 1-1. Es el conteo para Mar Vientos. ¿Qué le está diciendo Alan Porter a Mar Vientos? No tiene que decirle nada. Él te pidió tiempo. Es decir, va a meterle presión al bateador. Sal Mendoza, sal a ver qué es lo que le está diciendo, porque Alan Porter le está ganando como si fuese un sermón. Él te pidió un tiempo, tú lo llamas y entiendes que claro, está en el tiempo prudente para llamarlo. Adentro y baja. Wow.
6: Esto de lo regular no lo entiendo. O sea, se ha visto. Si esa pelota topa con el fanático, pues claro, incluso o le da en la mano y rebota para otra parte.
7: 3-1. Llamó el árbitro, el catcher de León está desafiando este picheo. Vamos a ver. ¿Sería 3-1 o 2-2? El último es este. Y mira, strike. Así que 2-2. Ahora el conteo para Mark Vientos.
6: Entonces el fanático está allá atrás.
7: Fanático no lo veo ya.
6: ¿Eh? No, pero allá. No. El de la camisa.
7: No, no está ahí. Tenía un jersey de los Mex. Ya no está ahí. ¿Tú lo estás viendo?
6: Brian, chequea con los...
7: Sí. De lado el derecho, Iglesia. Chequeando a Soto, que corre en la intermedia. El lanzamiento, swing, y lo abanica. Esponchado Vientos para el primer out de esta novena.
6: Poncho número 10, que se toman los bateadores de los New York Mets.
7: Sí, ahí está el hombre.
6: Ahí está el hombre.
7: Sentadito.
6: O sea, si él topa la pelota, Entonces, ¿qué es lo que? O como uno que argumente que la

0: en la parte de arriba de la raya divisoria. Pero la pelota sí dio en la parte de arriba.
1: Viene Marcus Semiens con un out. Soto corriendo en la intermedia. Picheo poquito baja. Primera mala para Marcus Semiens. El derecho Raisel Iglesia.
2: Qué gloria.
1: Salvó de esa carrera, Iglesia. Te salvaste de esa carrera. Soto moviéndose en la intermedia, tomando espacio. El picheo abierto. Segunda mala. Francisco Álvarez al círculo. Espera por los New York Mets.
0: Let's go, Mets. Lo otro es, Néstor, que el departamento de revisión diga que la pelota no pasó de la raya divisoria.
1: Pero que dio allá arriba.
0: Claro. En el hierro.
1: Abierta y van tres.
0: Yo ahí y en el hierro, que es el que está ahí para la barandilla, que hay después de la altura de la cerca, donde está el acolchado.
1: Tres y nada para Vientos, corriendo Soto en la intermedia. Álvarez en el círculo espera. Strike automático, le cantan el primero aquí a Marcus Semiens. Entonces, ¿qué hacemos con la narración de jonrón? Vuelvo a narrar un doble ahora. En 3 y 1 viene la oferta. Swing abanica. Ahora conteo de 3 bolas. Pellizcó ahí un pedacito, sí, de la pelota. 3 y 2. Ahora el conteo para Marcus Semiens. Cuenta grande, no cabe más. No sé, tengo un aroma como de que aquí va a haber algo.
0: Sí, sí. Que algo se está moviendo y que haya. Hace falta mantener esa vibra. No es que si le quitaron el cuadrangular, ya no se puede hacer nada. ¿Qué vamos a hacer? ¿Seguir para adelante?
1: Sí, de todas maneras.
0: La última palabra la tiene.
1: Te acercaba por, exacto, una carrera, por eso es un hit. Vamos a seguir viviendo este momento. Lo perdió, así que cuarta mala. Un tornazo que acaba de realizar aquí Marcus Semiens. Es una base por bola que pone a los Mets con las carreras del empate en circulación. Y mejor aún, trae a Francisco Álvarez al plato con la de la victoria, Johnny.
0: Sí, es que Álvarez puede despachar cuadrangular, remolcar, hacer todo lo que está acostumbrado a hacer Panchito. Situaciones complicadas, hoy tiene de 3-0 y tiene, él ha bateado de 6, o sea, no ha bateado, de 6-0 frente a Raisel Iglesias en sus enfrentamientos.
1: Pero tengo mi aroma, tengo mi olor a una situación interesante en esta novena. Álvarez es el hombre que batea, pide tiempo, dando un poquito de presión a la oportunidad. Enfoque, concentración, chocar la pelota, hay el empate en circulación. Que es suficiente que traiga un juego nuevo y como home club sería importante. Iglesia con su oferta. Lanzamiento, strike, le cantan el primero a Álvarez. 5 cuadrangulares en la temporada para Francisco Álvarez, que ha pasado un buen tiempo la lista lesionado. Viene su oferta, el lanzamiento, saca rodado, el lanzador mete el guante, la toma. Va por segunda, 1 a primera. Se acabó el partido. 1-4-3, doble matanza. Y aquí termina el juego. Victoria para el equipo de los Bravos a marcador de 3-1 en el béisbol de los New York Mets. 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
3: Estamos en el béisbol de los New York Mets en español. 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Partido donde escaseó las carreras. Su marcador de 3-1 sí. En un duelo de 2 veteranos zurdos fueron suficientes para ir por 6 entradas cada uno, pues manteniendo a ambas ofensivas. Marca diferencia, cuadrangular de Michael Harris en esa parte alta de la 8ª entrada. Y al final, Johnny, pues no nos vamos a quedar con ella porque nos robaron el 16 de Juan Soto.
4: El 16 de Juan Soto, y algo que me gustó también es la actuación, presentación de Joe Manaya. En ese encuentro, Manaya, al principio, después de la primera entrada, se dilató un poco, se vio lanzando con demasiados lanzamientos, y me quedé pensando, digo, no va a pasar del cuarto episodio, porque como el béisbol es así, y es tan sui generis, y es tan impredecible, vamos a ver, y termina Joe Manaya teniendo una actuación destacada, una salida de calidad, pese a que el equipo no ganó, pero sí él ganó en confianza, una vez más, para el manager. Y el asterisco también del cuadrangular de Juan Soto Pacheco.
3: Así es la historia de este partido. En este segundo encuentro, donde se iguala la serie a una victoria por mando. 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
5: Estamos de regreso en el posjuego de los New York Mex en español por Audacy. Mex Radio en español 3-1. Atlanta consigue la victoria en este segundo partido, así se iguala la serie, pero es un sábado completito de béisbol, como bien decíamos, sí. Un sábado bien movido en los Estados Unidos en materia de deportes. Vamos a ver, Johnny, qué está pasando, qué ha pasado y qué pasará en el resto de la cartelera de hoy sábado.
6: 2-1, Cincy derrotó a Arizona, ese partido, 2-1, entonces Finel también, 9-6, San Luis derrotó a Minnesota, Finel 3-1, los Yankees, los Mulos, los Bombarderos derrotaron a Toronto. Final 3-1, Cleveland a Detroit. Entonces, los restantes partidos, ¿cómo marchan hasta el momento? En el octavo, 8-3, Washington a Seattle. En el octavo, empatado a 2, Miami y el equipo de los Piratas. A las 7:10, Milwaukee frente a los Phillies. A las 10, San Francisco frente a Chicago. En el octavo, 9-3, San Diego a las Oropéndulas de Baltimore. En el octavo, 4-3, Boston está derrotando a Texas. En el noveno, 7-0, Dyers a los Medias Blancas de Chicago. A las 7:10, Houston frente a Kansas. A las 10, tendremos los Atléticos frente a los Rockies de Colorado. Y partido de fondo, partido del final de la costa, estarán los Angelinos frente a Tampa Bay. Nosotros, el partido nuestro, Bravos, dispusieron de los Mex 3-1.
5: Su partido donde Martín Pérez, zurdo a los Bravos de Atlanta, se llevó la victoria. Ahora su récord de 5-3 pierde Sean Manaea, 1-2, salvado para Raisel Iglesias, su número 14 de la temporada. 38,269 fanáticos presenciando el partido en Citi Field. Tiempo de duración de 2:22. Tenemos mucho más. Así regresamos con el postjuego de los New York Mex en español.
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1: Aquí estamos, así somos. Y así seguimos los pitchers para este domingo, aquí mismo, en el Sirfield en Flushing. Bryce Elder estará tirando los bultos postales por los Bravos frente al dominicano Freddy Peralta.
2: 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Producción y dirección técnica, Brian Munguía, en nuestra caseta de transmisión. Supervisión técnica, Denis Graniani y Steve Pepe. Gracias por la atención prestada. Les invitamos para nuestra próxima transmisión. Será mañana domingo desde la 1:10 de la tarde. De nuevo el score final, 3-1. Ganaron los Bravos. Sus servidores Johnny Trujillo y Néstor Julio Rosario. Les deseamos muy buenas tardes desde la caseta de transmisión. Juan Alicea de Mets Radio en Español.